lado romántico de la 100 suena Level 42, Lessons in Love. Un clásico de 1986, este es el mayor éxito que tuvo la banda en el Reino Unido y también llegó al top 10 en numerosos países. Suena cuando pasan 18 minutos de las 21 horas en este miércoles que tiene 18 grados una décima de temperatura, una elevada humedad de 79% y el cielo se encuentra cubierto. Ingresa a 100.com.ar y allí tenés más info del estado del tiempo. Miércoles por la noche te acompañamos disfrutando de buenas canciones hasta la medianoche, aquí en Románticos.

0: Estás escuchando el lado romántico de la 100. The Rembrandts. Just the way it is, baby. Clásico de los 90 y aprovecho contarte que en la 100 te presentamos Bariloche Free Pass. 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

0: En el lado romántico de la 100 escuchamos a Las Pelotas. Personalmente. Seguimos juntos aquí en la 100 en este miércoles que ya va entrando en sus últimas horas. Nosotros seguimos poniéndole canciones a esta noche, ya las 21 horas y 41 minutos, con 16 grados 4 de temperatura. El cielo que está nublado, por momentos hay algunas lluvias que van a persistir durante todo el día jueves, con mínima de 13 y máxima 19. Hasta la medianoche estamos en la 100.
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0: Seguimos juntos aquí en la 100, miércoles por la noche, y te cuento cómo está la calle. Autopista Buenos Aires-La Plata tiene reducción de calzada desde el kilómetro 29 al 30 sentido de La Plata por tareas de mantenimiento. Continúa el corte total en Uriburu entre Paraguay y Avenida Córdoba.
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0: Ve al 30 sentido de La Plata por tareas de mantenimiento. Continúa el corte total en Uriburu entre Paraguay y Avenida Córdoba.
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0: Esta es la noche de la 100. La noche con buena música que te acompaña estés donde estés. The Beloved, Sweet Harmony. Clásico de los 90 para meternos en una nueva hora aquí en el lado romántico de la 100. Ya nos quedan todavía 120 minutos con muy, muy buena música. Por delante sonará Foreigner, Cyndi Lauper, Sinéad O'Connor y muchos artistas más. Hasta las 12, estamos en la 100.
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estás escuchando el lado romántico de la 100. Everything But The Girl, Missing. Aquí un gran clásico de los 90 del dúo británico. Suenan este miércoles a las 22 horas y 22 minutos con 15 grados 8 de temperatura. Te cuento que mañana jueves van a haber lluvias durante todo el día. La mínima de 13, la máxima 19 grados. Y el viernes finaliza esta semana más corta, también con lluvias todo el día, mínima 12, máxima 18 grados. Y si quieres saber cuándo para la lluvia y aparece el sol, bueno, ingresa a la 100.com.ar, que allí tenés más info del estado del tiempo. Aquí la música con Black, Wonderful Life.

0: noche de la Cien te acompañamos con canciones que quedan para siempre. Israel Kamaka We Wall, Somewhere Over the Rainbow. En las 22 horas y 36 minutos con 15 grados 8 de temperatura, el cielo se encuentra cubierto.
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0: el lado romántico de la cena, escuchamos a Chicago, If You Leave Me Now. Hay una gran balada escrita por Peter Cetera, publicada en el año 1976 desde el disco Chicago X. Suena en este miércoles, mitad de semana, que la cerramos juntos con la mejor música aquí en la 100.
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0: lado romántico de la sien. Soy Andrés Calamaro.
1: Soy tuyo.
0: Así nos metemos en la última hora de Románticos, donde muchos estarán disfrutando de la tranquilidad de casa, otros comenzando su noche. Sean todos bienvenidos a la última hora aquí, hasta las 12. Estamos juntos en la 100.
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romántico de la 100. Escuchamos a Kiss, Yendi. Una gran canción que habla de extrañar a alguien luego de una separación y de esos días donde seguís en el mismo lugar esperando algo que quizás ya no vuelva. 18 minutos pasaron de las 23 horas con 15 grados 8 de temperatura sobre la ciudad de Buenos Aires. Nosotros te acompañamos con buenas canciones ahí en Románticos hasta las 12. Estamos juntos en la 100.

escuchando Románticos en la 100. Suena Roxette, Spending My Time. Y cuando extrañas a alguien, hasta las cosas más simples te hacen recordar a aquella persona. Y pasan los días, seguís con tu vida, pero una parte de vos todavía sigue ahí, como esperando. Pasando mi tiempo. Clásico de la banda sueca. Suena a quien lo sean. Son las 23 horas y 31 minutos con 15 grados 8 de temperatura sobre la ciudad de Buenos Aires y el cielo está cubierto.

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0: Así te acompañamos con canciones que quedan para siempre. O&D, If You Live.
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2: Seguimos juntos aquí en la 100. 10 minutos para la medianoche con 15 grados 6 de temperatura, cielo cubierto. Te cuento que este jueves habrá lluvias durante todo el día, mínima 13, máxima 19 grados. Y el viernes, lluvias durante todo el día, mínima de 12, máxima 18 grados.

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0: Sing, Where Are You Now. Y de esta forma cerramos el lado romántico de la 100 de este día miércoles. Gracias por estar del otro lado. Te invitamos mañana a partir de las 20 a disfrutar de la mejor música. Aquí en Románticos en la 100. Carolina Moyo estuvo en la producción. Tomás Herkovic a cargo de la musicalización. Coordinando Ariel Dota, Diego Pozo en la dirección general de la radio. Mi nombre es Walter Esther.
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Bienvenidos a todos a la hora de los lentos en la sien. Comenzamos a disfrutar de esta noche de jueves, compartiendo la música que vive en tus recuerdos. 2 horas donde al silencio de la noche le ponemos canciones.

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Seguimos juntos en la hora de los lentos. Y en estos momentos de calma donde la noche nos brinda esa conexión especial, la música es la gran aliada para dejarnos llevar con esas canciones que nunca olvidamos. Suenan aquí en la 100.

En el inicio del jueves, en La Cien te invitamos a quedarte para escuchar lo que el tiempo no olvida. No te vayas, que hasta las 2, esto es la hora de los lentos en La Cien.

Esto es la hora de los lentos en la 100. Vamos dejando que cada canción sea el sonido perfecto para esta noche. Cierra los ojos y deja que la magia de la música te lleve. Hasta las 2, estamos juntos en la 100.

Y a esta hora en la 100, mientras nos acompañamos con buena música en la hora de los lentos, te quiero compartir una reflexión para esta noche especial. Solo un pequeño pensamiento positivo por la mañana puede cambiar todo tu día. ¿Cómo estás? Nos quedamos juntos hasta las 2 de la mañana en la

Seguimos juntos en la 100. Disfrutamos canciones llenas de emoción, donde vamos viajando juntos a esos recuerdos que solo la música puede traer a tu mente. Cuando la noche llega, suena la hora de los lentos en la 100.

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0: minutos en noche. Gracias por estar ahí del otro lado. Ariel Dota estuvo en la coordinación, Emanuel Garbacho a cargo de la musicalización, Diego Pozo en la dirección general de la radio. Mi nombre es Walter Sterzer, ya llega Tomás Galván para quedarse con vos y acompañarte con buena música en la trasnoche de la 100. Nosotros nos reencontramos mañana a partir de la 0. Chau.
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Permiso, permiso. Ay, no me haces un lugarcito ahí, por favor. Muy, pero muy buenas noches. ¿Cómo estás? ¿Cómo te está tratando esta madrugada? Muy, pero muy bienvenidos a la madrugada de la cena esta trasnoche de jueves. Ay, qué cerquita está el fin de, por favor. Jueves 15 de octubre de 2026. Estamos juntos para escuchar mucha, pero mucha música elegida especialmente para este momento del día. Pero más importante aún, elegida especialmente para vos. Con Ariel Dota coordinando todo, Gastón Fleischmann y Sofía Kisielnik en musicalización. Diego Pozo en la dirección general de la radio. Mi nombre es Tomás Galván. Está a las 5 de la mañana. Estamos juntos. Esto que es la madrugada de la cena. Bienvenidos.

grados es la temperatura en la ciudad de Buenos Aires. 17 minutos se pasan de las 2 de la mañana en todo el país. Escuchamos en la madrugada de la cena Ricky Martin con Otra Noche en L.A. Mientras tanto te pregunto, ¿cómo estás? ¿Te pudiste acomodar? ¿Estás tranquilo? ¿Te toca estudiar? ¿Te toca estar de guardia? ¿Te toca trabajar? ¿Llegaste a hacer unos mates? Puedes hacer tus mates ahora, ¿eh? Recién empezamos, esto está en pañales. Ahora con los Cafres y el amor se cae en vivo.

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la madrugada de la 100, Rod Stewart y Forever Young, 28 minutos después de las 2 de la mañana en todo el país, con 15 grados 2 de temperatura en la ciudad de Buenos Aires, cielo completamente cubierto y la humedad del 91%. Me temo que tengo que contarte cuáles son los datos del tiempo para hoy. Hay probabilidad de lluvias a lo largo de todo el día. Nosotros en la madrugada no vamos a tener mucho problema, pero desde la mañana hay probabilidad de chaparrones, por la tarde se esperan tormentas, por la noche chaparrones de nuevo. Una máxima de 19 grados, mínima de 13 en la capital federal. Un jueves movidito. Sí o sí vas a tener que salir con paraguas. Sí o sí vas a tener que salir con alguna capucha, aunque sea, porque te vas a empapar. Pero nosotros, mientras tanto, nos concentramos en disfrutar de canciones elegidas especialmente para vos en la madrugada de la 100. Diego Torres, para sentirme libre.

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escuchamos a Bruno Mars con I Just Might. 2 de la mañana, 39 minutos en todo el país. 15 grados 2 la temperatura en la ciudad de Buenos Aires. Juntos en la trasnoche de la 100. Es un buen momento para estirar un poco las piernitas. No molesten la espalda baja, ¿no? Sí. Vamos a tener que parar un ratitín. Te mueves un poquitito para que esté todo ahí en movimiento. Y escuchamos Never Ending Story.

La voz de Fede Maura en Virus, imágenes paganas. 5 minutos nos separan de las 3 de la mañana en todo el país. 15 grados 2 la temperatura en la capital federal. Y nosotros seguimos juntos en la 100, en la radio que te acompaña durante todo el día. En un rato a las 5 de la mañana llega Santiago del Moro y todo su equipo para hacer el Club del Moro. Después, a eso de las 10 de la mañana, Guido y Lagunda te esperan en No Está Todo Dicho. Empezás la tarde a eso de las 2 haciendo zaraza con Mariano Pelufo y Julieta Brandi. Y a las 5 de la tarde volvés a casa con Lape en Atardecer de un Día Agitado. Ahí termina tu día. Eso es todo. Por supuesto que eso no es todo, porque el día se termina con grandísimas canciones, con temazos que marcan el comienzo de la noche en Los Románticos, en la 100, en la radio que está a las 24 horas con vos, en la radio número 1 Argentina. Y en la recta final de esta primera hora, en la madrugada de la 100, escuchamos a Olivia Wilde y a Coti Sorokin haciendo Tus Errores.

Ed Sheeran, el encargado de empezar una nueva hora en la madrugada de las 100, con 6 minutos después de las 3 de la mañana en todo el país. Empezamos una nueva hora, con primeras horas que pasan de a poco, pasan tranquilas, pasan lento, pero pasan bien acompañadas. En los próximos 60 minutos vamos a tener a The Lumineers, Andrés Calamaro, Fito Páez, U2, Soul Asylum, Chappell Roan, entre tantísimos otros más elegidos especialmente para pasar este momento tan especial que tiene el día, como es la madrugada, juntos. Pero más importante aún, elegidos especialmente para vos. Simple Red, If You Don't Know Me By Now, acá en la 100, la radio que está donde vos estás.

16 minutos después de las 3 de la mañana en todo el país, con 15 grados 2 de temperatura en la capital federal. Una de nuestras grandes canciones de nuestro rock nacional, reversionada por el mismo autor, por Andrés Calamaro junto a Alejandro Sanz. En la madrugada de la cine escuchamos Flaca para hacerle lugar a otro clásico de nuestro rock nacional y le damos lugar a Fito Páez, que llega a la 100 para hacer en vivo 11 y 6.

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29 minutos después de las 3 de la mañana en todo el país, en la madrugada de la 100 Soul Asylum. Runaway Train, escuchamos con 15 grados 2 de temperatura en la capital federal, cielo completamente cubierto, la humedad del 91%. Esperamos una máxima de 19 grados, una mínima de 13 y un día repleto de lluvias. En la ciudad de Buenos Aires, chaparrones por la mañana y la noche, tormentas por la tarde en la ciudad de Buenos Aires. Mañana viernes con leve probabilidad de lluvias aisladas, pero una probabilidad persistente desde la madrugada y hasta la tarde, y el fin de semana con máxima de 16 grados, mínima de 10, un cielo mayormente nublado. Domingo, máxima de 16, mínima de 9, un cielo parcialmente nublado, ya sin lluvias, es lo que se prevé en la ciudad de Buenos Aires según el Servicio Meteorológico Nacional. Y nosotros en la madrugada de este jueves seguimos juntos en la 100 con Chappell Roan y Good Luck Baby.

Canciones que le quedan muy, pero muy bien a la madrugada. La escuchamos juntos ahora mismo. Escuchamos a Fan con We Are Young. 15 grados 2 la temperatura en la capital federal. 41 minutos se pasan de las 3 de la mañana en todo el país. Y nosotros hacemos un viajecito a México. Porque ahí nos está esperando Maná. En esta trasnoche de jueves lo que escuchamos se llama Mariposa Traicionera.

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4 minutos nos separan de las 4 de la mañana en todo el país. Estamos escuchando a Taylor Swift y a Post Malone con Fortnite en la madrugada de la 100 con 15 grados 2 de temperatura en la ciudad de Buenos Aires. Y con este momento de la madrugada con nosotros, los amigos de la trasnoche, nos gusta llamar el momento recarga, el momento relleno. Estás tomando unos matecitos, te hiciste esos matecitos al final, estás tomando un café con leche, estás tomando un té, ya te quedaste sin té, te quedaste sin café con leche, se terminó el agua del termo. Bueno, momento de poner más agua, calentar, prender la pava, si tenés esa pava con la hornalla a gas, poner la pava en el fuego. Quizás un café con leche más no te puede llegar a hacer mucho mal. Ese saquito que te terminaste, ese saquito que ya usaste para un té, sirve para otro más, no te das problema. Y mientras vos rellenás eso que te está haciendo compañía, cerca tuyo, nosotros nos encargamos de seguir eligiendo canciones que le quedan muy, pero muy bien a la madrugada. Y así hacer de este momento del día algo mucho más especial. En la madrugada de la 100, Sam Smith. Esto es I'm Not The Only One.

0: inicio de la última hora de la madrugada, escuchamos a Juanes.
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0: 3 minutos nada más se pasaron de las 4 de la mañana en todo el país. Es la última hora de esta trasnoche en la 100. Te acompañamos en las primeras horas de este jueves 15 de octubre del 2026. Con canciones que no te pueden faltar, que le quedan tan pero tan bien a la madrugada que no lo podés creer. Mira, te cuento, en los próximos 60 minutos vamos a tener a Gautier, vamos a tener a los Fugees, a Kina, a Babasónicos, a No Te Va a Gustar, a Harry Styles, todos elegidos especialmente para vos. Y como te dije, le quedan muy bien a la madrugada. Hacemos un viajecito en el tiempo, nos vamos a 1997. Mira, el último concierto, se despedía Soda. No nos vamos muy lejos porque estamos en el estadio de River. Escuchamos a Gustavo, a Charlie y a Zeta en la 100, en vivo, haciendo Trátame Suavemente.

Todo el mundo cambia, es lo que dice Kim. Escuchamos Everybody's Changing en la madrugada de las 100, 20 minutos después de las 4 de la mañana en todo el país, con 15 grados 2 de temperatura en la ciudad de Buenos Aires. Saludamos a todos aquellos que se despertaron, que les sonó la alarma a las 4 de la mañana, que pusieron esa segunda alarma a las 4 y cuarto porque la primera es tan tramposa. Y de acto reflejo, se despertaron, quizás se tomaron un vasito de agua y prendieron la radio para escuchar mucha música y empezar el día de la mejor manera, como corresponde, como te digo. Ahora escuchando los Babasónicos en la 100, haciendo miau.

Escuchamos a Harry Styles con justamente Charla de Madrugada. Late Night Talking. 4:30 de la mañana en todo el país, 15 grados toda la temperatura en la ciudad de Buenos Aires, cielo completamente cubierto, la humedad del 91%. Déjame decirte que hay probabilidad de precipitaciones a lo largo de todo este jueves en la capital federal. Probabilidad de chaparrones por la mañana y la noche, probabilidad de tormenta por la tarde, entre 40 y 70% de probabilidad de precipitaciones a lo largo de todo el día. Con máxima de 19 grados, mínima de 13. Y mucha, pero mucha música ahora mismo en la madrugada de la 100 para acompañarte, para setear el día de la mejor manera, a pesar del clima, a pesar del tiempo, a pesar de la lluvia. La lluvia no va a impedir que nos sintamos bien, que tengamos un gran día. Y qué mejor que empezar un gran día que con grandes canciones. Turno de Chris Rea. En la madrugada de la 100 lo que escuchamos es On The Beach.

Escuchamos a Miranda haciendo Fantasma, versión acústica. 44 minutos se pasaron de las 4 de la mañana. 15 grados la temperatura en la ciudad de Buenos Aires y nosotros seguimos juntos en la 100, en la radio que te acompaña durante todo el día. 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Después, a eso de las 10 de la mañana, Guido y Lagunda te esperan en No Está Todo Dicho. Empezás la tarde a las 2 haciendo Sarasa con Mariano Pelufo y con Julieta Prandi. Y a las 5 de la tarde volvés a casa con Lape en Atardecer de un Día Agitado. Todo esto para terminar el día de la mejor manera, como corresponde, con grandísimas canciones, con temazos que marcan el comienzo de la noche de los románticos, en la 100, en la radio que está a las 24 horas con vos, en la radio número 1 de Argentina. Y nosotros seguimos juntos en la recta final de esta madrugada de jueves, ahora con Francia 98 y Jorge Serrano. Esto se llama Cuando Habla el Corazón. Lo escuchamos acá en la 100, la radio que está donde vos estás.

4 minutos nos separan de las 5 de la mañana en todo el país, amigos. Simple Minds, Don't You Forget About Me. Una canción mejor que otra para cerrar esta madrugada en la 100. Te quedas, por supuesto, con la topadora del aire, con el equipo que te saca la primera sonrisa de cada mañana. Te quedas con el Club del Moro. Mi nombre es Tomás Galván. Nos volvemos a encontrar acá en la madrugada para setear el día de la mejor manera, como corresponde, con grandes canciones. Espero que tengas un grandísimo, grandísimo jueves. Siempre es un placer acompañarte desde este lado. Cuba Stank, siendo The Reason. Nosotros nos escuchamos mañana. Chau.

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0: que nos jactamos los argentinos que usamos mucho, que en el resto del mundo no. ¿Es el uso de qué?
1: El bidet.
0: El bidet. El bidet.
2: Sí. Exacto.
0: Bien, bien. Ahora, ¿cuál es el origen del bidet?
1: ¿De dónde viene?
0: Sí.
1: Y todo viene de Medio Oriente.
0: ¿Y acá en Occidente?
1: ¿Viene de Occidente? No, sí. No sé. Ah, bueno, pensé que venía Medio Oriente.
3: No, yo por la...
0: ¿Qué suena la palabra? ¿Qué suena?
3: Francesa.
0: Claro. Bien, viene de Francia.
4: ¿Y qué?
5: Quiere decir pony o caballo pequeño, viene la traducción.
0: ¿En serio la sabías?
3: Y él
0: la buscaste.
5: ¿Es francés?
0: ¿La buscaste?
3: No, tiene.
0: ¿En serio, bidet? ¿Sabés qué significa eso?
5: Estudiamos,
3: soy testiga.
0: El término del francés bidet, la traducción literal significa caballito pequeño.
5: Ah,
0: con un pony.
4: Claro. Ay, pequeño pony.
3: ¿Y qué? ¿Y el pony te limpia la...?
0: No, el tema,
2: la forma se monta.
0: Claro. Los primeros bidets, la gente... Viste que nosotros los bidets nos sentamos al revés. Nosotros estamos de espalda a la pared.
4: Re incómodo, porque tenés
2: que ponerse frente a la pared.
0: Sí,
2: claro. Y por eso tenés la canilla adelante.
4: Y sería lo ideal.
3: No, Feta, lo que pasa es que los bidets antiguos tenían una forma que sí respondía a eso. Los de ahora son así y no importa.
0: Te sentás como puedas averiguar.
4: Igual es incómodo.
0: Sí.
2: Pero es verdad que la duchita está más adelante.
0: Bueno, claro. Se le puso eso porque la gente antiguamente se sentaba mirando a la pared al bidet y como lo montaba, se lo llamó como caballo pequeño pony.
4: Ahora, qué loco que a ellos no le quedó la tradición.
0: No, poco. En pocos países de Europa se puede ver, en algunos lugares nada más.
4: No hay.
0: Pero no es de uso masivo. Y acá en Latinoamérica tampoco.
3: No, acá tampoco.
4: No, tampoco.
0: De hecho, me acuerdo cuando los chicos de Chile vinieron a la casa de Gran Hermano, cuando iban al baño se sorprendía que había bidet.
4: Ah, le llamaron.
0: Claro. ¿En Chile no hay bidet? No hay bidet.
3: Sí, y en Nueva York, tampoco, porque hay un capítulo de la niñera que dice que ella cuando llegó vio el bidet, le tiró una moneda como que en una fuente.
0: Pero bueno,
4: ¿qué será? Somos demasiado limpios,
3: campeón. Acá somos muy limpios.
0: Yo agradezco el invento. Para mí la vida es otra vida con bidet. Sí. Me parece mucho más simple, mucho más limpio, obviamente.
4: Es que es limpio seguro, vas como lo seguro con el bidet.
0: ¿Alguien acá no está en contra del bidet?
3: Nadie.
0: No. Hablan.
6: Lo que a mí no me gusta, que es bastante impresionante, es compartir el bidet. Es como que siento que tiene que estar muy limpio.
3: Y pero porque,
6: pero compartir con mucha gente como público, pues yo lo viví adentro de la casa
4: cuando son muchos.
6: Tenés que ser muy limpio. Tenés que ser
0: en la casa eran 28.
6: Porque en la pues no quiero decir lo que he visto ahí.
0: No,
3: Escucha, y discreción.
0: Pero un video, suponete, el video público acá de los generalmente los laburos, todo no hay bidet.
6: Claro.
0: Pero cuando hay bidet, no lo
6: usas. Si hay, no. Es complicado.
0: Es complicado.
2: ¿Por qué no tiene tablita el bidet? ¿No?
4: Tiene, algunos tablita.
3: Algunos traen.
0: ¿Para qué? Pero la tablita que traen es para taparlo.
4: Claro, para tapar. El Sofitel tiene tabla. Tiene tapa, digo.
3: Tiene tapa.
6: Sí. Debería tener un dispositivo como que tire agua para que se limpie, ¿viste? Bien. Como
0: la cadena.
6: Exacto, claro. Para el bidet.
0: Pero bueno,
3: yo me quedé encerrada en un baño. Yo me quedé encerrada.
0: No, no tiene.
4: Como una cadena así, con esa fuerza.
0: Tiene chorro.
6: Tiene atrás.
5: Pero tiene el agua que cae de los ojos.
3: Sí.
2: Pero eso es para lavarse las patas.
4: No tiene fuerza.
3: Ella quiere que haga implosión.
4: Como una...
0: Que lo limpie.
6: Sí, para que
0: las griferías de bidet europeo es como un chorro así como hacia adelante.
3: Sí, eso yo vi en Europa.
0: Es así.
3: Está dentro del inodoro.
0: No, adentro o afuera, a veces está afuera, hay un bidet afuera, pero tiene como un chorro distinto. Pero acá el nuestro sale de abajo.
2: ¿No es como una manguerita que la puedes sacar?
0: Algunos y otros no.
4: Otros están aparte. Que es difícil de embocar eso.
0: Tenés que levantar la...
4: Juego.
0: es raro. Pero bueno, el origen de la palabra es una palabra de origen francesa y significa pony, caballo pequeño, justamente porque la gente lo montaba con el caballito.

0: 5 de la mañana, 11 minutos en toda la Argentina. El Club del Moro con las puertas abiertas hasta las 10 para acompañarte en el inicio de tu día, como siempre. 15 grados, una décima la temperatura que tenemos en la ciudad de Buenos Aires. Cálido con respecto al inicio de otras jornadas que hemos tenido por delante. Vos decís, bueno, 15 grados, no se ve agua por ahora. ¿Va a llover? Sí, va a llover hoy, nuevamente. 19 la máxima, y esta inestabilidad que nos acompaña desde hace varios días y que quizás mañana, por lo menos durante un tiempo, se termine. Quizás, ¿eh? En un rato vamos a repasar cómo va a estar el tiempo durante los próximos días. Ahora te invito a que mandes tu audio al 11-3700-0100 porque le damos hoy la bienvenida a esos que nunca se animaron a enviar un mensaje o que enviaron mensaje y nunca salieron al aire. Es el momento, es el día para hacerlo. 11-3700-0100.
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0: Si mandaste mensaje y nunca saliste al aire, porque justo no llegamos a pasarlo, si nunca te animaste, hoy es el día para que te animes. Nos mandas tu audio: hola, soy tal de tal lado y este es mi primer mensaje. ¿Sí? Mandas tu audio al 11-3700-0100. Que somos felices de empezar el día juntos acá en el Club del Moro. 11-3700-0100.
1: 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Bueno, escuchen, propiedades de la miel. Chicos, comemos poca miel.
2: Sí, pero es muy buena.
1: Y la Argentina es un gran productor de miel.
3: Y es rica aparte, pero no sé por qué no.
1: Escuchen. Un azúcar, el azúcar refinado,
3: sí,
1: tarda 4 o 5 veces más en digerirse que el azúcar común.
2: Uf.
1: Y mucho más el azúcar que contiene la miel, que se llama isomalturosa. Es el tipo de azúcar que tiene la miel. Te entra mi trozón, parece lo de la Fasolo. La miel tiene un péptido que protege la mucosa intestinal de patógenos y ayuda justamente a nuestro sistema digestivo también.
2: Ah, por eso es más saludable.
1: Sí, tiene flavonoides.
0: Sí, bueno.
2: Son buenos los flavonoides.
1: Sí, también tiene, actúa como como relajante muscular. Tiene un tipo de glucosa que también ayuda al cuerpo a regenerar las defensas. Tiene también unas pectinas que son buenas para el desarrollo de los tejidos. Miren la cantidad de cosas que tiene la miel.
3: Sí, muchísimo.
1: Tiene polifenoles, que es un antioxidante que neutraliza radicales libres. La miel no es pura, solamente porque decimos la miel pura abeja. No, es pura cuando es pura. Y esa miel pura es mucho más que algo para endulzar. Es algo bueno para la salud. Y viste que sabemos que la miel es buena, pero no la usamos tanto. ¿Por qué nos cuesta la miel?
4: No estamos acostumbrados a eso.
3: Estamos acostumbrados.
4: Y es raro pensar, decís, usas el azúcar o el edulcorante para ponerle al café, por ejemplo. No le pones miel al café, no vas a usar.
1: Sí, yo sí.
4: ¿Sí?
1: Sí.
3: Cuando tomo té le pongo, pero no
1: está. La miel es un alimento complejo que lleva millones de años siendo perfeccionado por justamente las abejas.
3: Ay, sí. Yo creo que se lo relaciona con que engorda también.
5: Y para mí aparte no, te enchastra un poco. Entonces
2: no
5: te dan
2: eso
5: como.
2: Eso quiero decir. Para mí no es práctico para servir. No viene miel, no sé, en sobrecito.
1: Hay alguna.
2: Que decir, che, tengo.
3: No, pero viene uno que es un pomito.
2: Eco.
1: Sí, pero claro, sí, bueno.
2: Es medio raro. Es pegajosa. No es cómoda.
5: Pero yo le pongo al mate.
3: Sí, yo también.
1: Mira. Pero la miel es buena, chicos.
2: No, sí, es muy buena.
3: A mí me gusta comerla.
1: Lo que dice este estudio dice que obviamente que
5: también.
1: No es un azúcar simple, que tarda mucho más en digerirle el cuerpo y que tiene muchas más propiedades que endulzar.
3: Claro.
1: Como alimento, ¿no?
3: Claro.
1: Así que creo que no se vence nunca.
3: No me tiene vencimiento. Sí, bueno, ¿no? En su momento, mi mamá cuando éramos chicas nos daba jalea real.
5: Claro.
3: Que venía una cucharita
2: bien chiquitita. A mí también me daba.
3: Decía que era protectora.
2: Sí,
3: que
2: sí. Ácida.
3: Sí, es buena para la piel. Jalea.
2: No. Yo siempre pensé que la jalea real era como una miel ordinaria.
1: No, al contrario.
5: Al contrario.
2: Como que era el desecho de la miel.
3: Claro, como que mira, quedó.
1: La miel pura nunca vence.
5: Vence. Y es buena para la piel. También.
1: La sal no vence. El azúcar blanca dura indefinidamente, mientras esté seca. Todo esto mientras esté seco,
3: claro.
1: ¿No?
3: Claro,
1: sí. Cuando le sumas la humedad, mucha humedad.
3: Y bien tapada, pues también se puede llenar de bichitos.
6: Tiene la fecha de vencimiento por ley nomás.
1: Claro. El vinagre blanco tampoco. La maicena tampoco.
4: ¿El arroz?
3: Claro, pero la maicena...
1: Legumbres secas tampoco. Bicarbonato de sodio tampoco.
3: Pasa que todo depende de cómo se guarda, porque... Sí.
1: Arroz blanco tampoco.
3: Porque se llenan de gorgojos y están mal cerrado.
1: Claro. Por eso, todo depende de cómo lo guardes.
3: Cómo lo conserves.
0: Como uno. Sí, yo entendido que la miel, el color de la miel cambia según el batido que le hagan a la miel.
1: Sí. No, y también lo que come la abeja. De lo que se alimenta. Claro,
5: viste que hay algunas que son más claras
1: y otras más oscuras. Sí.
3: A mí me gusta esa que es como más blanca, más dura.
1: Pero sí. Esa es la temperatura.
3: Ay, me encanta.
0: No, no es la temperatura.
3: Como más dura.
0: Eso lo pregunté. Se lo pregunté a un ingeniero ni a la alimentación. No es lo mismo. No me acuerdo.
1: En invierno se te pone toda sólida.
0: No. La que es,
3: que es más cremosa. Líquida.
0: Más cremosa va a estar cremosa siempre. Y la que es casi sólida es porque tiene.
1: Pero yo hay una. El tarrito que tengo ahora, cuando empieza a hacer calor, se pone más transparente.
4: Más líquida.
1: Y en invierno se pone como.
3: Pero hay una.
1: Es cremosa.
3: De una marca que nos mandan siempre. Regalos acá.
1: Sí. Be Pure.
3: Buenísima. Que es buenísima, miel. Esa. Cremosa, dice.
1: Es espectacular.
3: Ay, es espectacular. Así, a cuchara.
1: A lo mejor se la baten de alguna manera.
0: A mí me gusta la que es casi sólida.
3: Claro, la que es dura.
0: Mucho. Yo eso con cuchara directamente.
3: Y la líquida para ponerle a panqueques.
1: Lo que pasa es que ojo, porque mucha cosa que dice miel no es miel.
3: Y no es.
1: Lo que vos decís a veces es el sirope.
4: El sirope, sí, claro.
1: El sirope es de arce, de
3: más amarga. Ese es más americano, ¿viste? Sí. Que acá no hay tanto.
1: Canadiense, sí.
3: Sí, canadiense. Pero acá también hay miel, que es la transparente.
1: Sí,
3: que
1: lo llama quero acá. Quero.
3: El quero, qué claro. Rico el quero.
1: Quero miel.
3: ¿Viste que en algunos hoteles te ponen como el panal?
5: Sí, te ponen.
1: El panal, pedazo de panal.
5: Muy arriba.
4: Muy arriba. Muy arriba.
3: Qué level. Qué rico.
1: Bueno, hay que comer miel, que es
3: buena. Me dio bueno comer miel ahora.
1: Bueno.

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8: Salieron los mensajes. 5 de la mañana, 22 minutos. Y un montón que quedaron afuera, lamentablemente, pero bueno, ya van a tener posibilidad en los próximos días. 15 grados, una décima la temperatura en la ciudad, 19 la máxima pronosticada para hoy. Inestable va a estar este jueves 15 de octubre, mitad de mes ya, mitad de mes. Bueno, algunas noticias importantes a esta hora. El Papa León XIV pasó bien la noche, avanza con su recuperación después de la operación por cáncer de pulmón. Así lo informó el Vaticano, dijo que el sumo pontífice evoluciona favorablemente en el Hospital Gemelli de Roma, que comenzó a caminar ya y a realizar fisioterapia respiratoria. Así que son buenas las noticias que llegan desde el otro lado del océano. Además, Abel Pintos, ganador del oro en el Martín Fierro de la Música 2026, se realizó la primera edición. Hubo varios artistas que hicieron sus presentaciones en vivo, como Bandana, Emanero, Euge Quevedo, Ráfaga, Ángela Leiva, Los Palmeras. Bueno, y el gran ganador de la noche fue Abel Pintos, que se llevó el oro. Y tenemos información de deportes, Fernando.
0: Jornada de Copa Libertadores esta noche, 21:30 en La Plata. Partidazo en busca de la final del certamen continental. Juega Estudiantes, el único equipo argentino con vida en esta competencia frente al poderoso Flamengo. El cacique Medina aún no ha confirmado el equipo. Noche de jueves, noche de Copa Libertadores.
9: A toda la gente de Entre Ríos, hay mucho inmigrante en Entre Ríos.
10: Sí, claro.
8: Alemanes, ¿no?
9: Sí. Y hay zonas donde se toma el mate de fruta.
11: ¿Mate de fruta?
10: ¿El mate hecho en una naranja, en un pomelo?
9: No, no eso. Yo pensé que era eso, porque yo cuando era chico tomábamos mate hecho en un pomelo.
10: ¿En un pomelo? Un
9: pomelo con fuera mate, lo huecas y le pones la yerba ahí y queda muy rico.
10: Sí.
9: No, vi esto que me encantó. Hay un pueblo que está fundado por inmigrantes italianos, suizos y franceses.
11: Te iba a decir la inmigración de dónde venía, claro.
9: Sí. Y hacen un el mate, el famoso mate de té.
10: Claro.
9: Que cortan frutas.
10: Eso te decía, como ellas, un clericó, pero de mate.
9: Claro. Imagínate, agarras un mate y cortás un poquito de naranja, un poquito de pomelo, un poquito de manzana, la fruta que te guste.
10: Sí.
9: Lo pones en el mate y lo mezclas eso con le pones saquitos de té. Y a su vez le pones un poquito de yerba.
11: Buenísimo.
10: Claro.
9: Y eso lo vas tomando con mate caliente.
10: Pero es caliente eso.
9: El famoso mate de té. Esto es en Entre Ríos, en un pueblito llamado San José, se popularizó por la inmigración. Claro, los inmigrantes no entendían muy bien de qué era el mate. Claro. Le fueron adaptando sus gustos.
12: Claro, San José es ahí a 5 o 6 kilómetros de Colón.
11: Y San José sería por Urquiza.
9: Entonces imagínate, no sé, cortamos una naranja. ¿Vos le parece un poquito de naranja cortada?
11: Sí. Sí.
10: Pero sale
9: una
10: fruta.
9: Manzanita. Sí. Una manzanita. El cítrico le va bien, un pomelo.
10: Sí, un pomelo.
9: Pones esa fruta adentro del mate. Previamente le pones 2-3 saquitos de té al mate y arriba le pones un poquito de yerba.
8: Baño cerca, por la duda, ¿no?
9: Esa combinación de la fruta con la yerba, con el té, del famoso mate de té, de fruta o mate de té, como se conoce ahí. Me encantaría probarlo, hoy lo voy a probar.
10: El té con la yerba me hace ruido. Además es energizante, es antioxidante, tiene sus propiedades.
9: Y repito para que no mezclen mal. Repito, agarrás el mate, le pones 2 saquitos de té y le sacás el papelito para afuera.
10: De,
9: ¿no?
10: Cualquier té, taza. De cualquier té.
9: Del té que te guste.
10: El té común. Sí.
9: El te pues, así lo
10: borro. Te la pongo.
8: Sí, sí, menos mal.
9: Te la puse. Escuchá. No te enojes, Anita, tampoco.
10: Es que la verdad que
1: te enojaste. Perdió el humor.
8: Como todo humorista no tiene humor.
1: ¿Entrenaste hoy?
9: Sí. Antes no eras así vos, Anita. Bueno, escuchá. Bueno, entonces cortás fruta. ¿Qué fruta te gusta, Anita?
10: La naranja me encanta, la mandarina me gusta.
9: Un poquito de naranja. Cortás cuadraditos de naranja, manzana.
10: Pera, en esta época la pera rica.
9: Pera. Frutilla te gusta, le pones también.
10: Bueno.
9: Pones eso, lo acomodás en el mate.
10: Qué asco.
9: Y después le pones un poquito arriba de yerba mate.
10: Claro.
9: De la yerba que te guste. Con mayuyo, con mayuyo, la que te guste.
11: Buenísimo.
9: Y después le pones, la bombilla estaba puesta, pero le pones agua caliente, con vino mate.
10: Qué lindo.
8: Claro, está bien.
10: Qué rico.
8: Está rico. Voy a probar una limonada, por ejemplo. Toma un...
9: Te queda así, ahora para el verano es bárbaro.
10: Chijones, agarrate, ¿eh? Claro, te lleva rápido. Nos va llevando rápido. Eso para... sí.
9: ¿Pero por qué?
10: Porque hay una movida.
11: No, porque mueve los intestinos, eso.
10: Ustedes, los varones, que de nada van al baño. Sí. Ojo.
9: Bueno, por eso hay que hacerlo en casa.
1: Claro.
10: Sí, en un baño de confianza hay que tomarlo.
11: Búsquese un lugar cómodo en su casa.
8: Y el diario, te lleva el diario ahí.
10: Ojo que para el verano debe ser algo fresco.
8: Y tipo tereré para el verano, claro.
1: Y un par de azulejos.
9: Fresco no, es como caliente. Yo voy a probar hoy.
10: No, es caliente, pero igual es fresco.
12: Pero lo puedes probar frío también en el verano.
9: No, porque frío el té no infusiona. Funciona frío.
10: Claro, no, salvo que lo hagas y
8: esperes
10: que un quilombo, chico. Comete una ensalada de fruta y tomate un mate.
12: Un clericón.
10: Esto. Haces un trago y un trago.
9: Tienes que estar abiertos para nuevas propuestas que yo les traigo, porque hoy les traje las macetas
12: de... Pero
9: una
12: mezcolanza que te lleva al baño.
8: No agarran.
9: La terapia de los codos.
12: Hoy no tenés paciencia para hacer eso. No digas boludeces, no tenés paciencia para hacer eso. Va a estar 3 horas.
9: Hoy lo voy a hacer.
12: Bueno,
9: hoy voy a contar un poco
10: de la fruta.
9: Con mate.
10: ¿Quién te va a cortar? Cómprate una lata.
8: Hoy María corta la fruta.
10: Pobre María, el laburo que le toca hoy.
9: Con limón queda buenísimo, chicos. Me encanta con limón.
8: Sí, claro.
9: El cítrico, el limón, la naranja, el pomelo le van bien al mate. A la yerba.
10: Yo tomaba mate.
8: Pomelo también.
11: Le pongo limón al mate a veces.
9: Bueno, hacer así, sorbo. ¿Sí? Cortas pedacitos de limón.
8: ¿Me está?
9: Sí. Hoy lo voy a hacer, chicos. Le voy a poner té verde, que es tan saludable.
11: Ah, bien antioxidante va a ser tu mate. Sí.
10: Agarrate, sí. De verdad,
11: De limpieza.
10: Espera que la gente la se nueva, vaya a su casa.
9: La nueva tendencia el verano, el mate de té. O frutas.
10: No, es mate.
9: ¿Cómo es mate?
10: Mate de té.
8: El mate.
10: El mate.
8: El mate.
10: Matete.
8: Montes y ricos. Frumate.
10: No puede ser frumate. Feo, la verdad, con toda esa fruta y un té.
9: Igual las hierbas saborizadas generalmente son raras. Por eso esto le da otro power.
10: Habiendo
9: solo que he probado ¿Nunca probaron el mate hacerlo en un pomelo?
11: Sí, claro.
10: Me encanta, de chica ahuecás
9: un pomelo, le pones la yerba ahí, queda riquísimo.
8: Y pero si te gusta eso, entonces Majo es casi lo mismo.
10: A los chicos nos daban el mate en pomelo. Mi abuela nos hacía mate en pomelo.
11: Es súper fresco aparte.
10: Sí, rico.
9: Y lo vas como le vas apretando el pomelo y sale con gusto.
10: Para
9: el
10: jugo.
9: Pomelo que va a ser.
11: Sí, que va a salir de gusto. A le gusta frutilla, te engañaron.
9: Anita quedaste golpeada, ¿no? Quedaste como calladita.
11: Está de capa caída hoy.
10: No te pongas así, Anita, porque...
11: Está
10: Te lo dijimos.
11: No, cuando hablamos del casamiento, ahí se pinchó.
12: Se me derretí. Y el vestido, los escuché hablar desde un lugar
9: mal,
12: muy...
9: Mal,
10: ¿querés que te haga una maceta si te levanto?
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0: 5 de la mañana, 34 minutos, el Club del Moro en la Cien, acompañándote hasta las 10 de la mañana, 15 grados la temperatura. ¿Vos sabés que hay alguna llovizna ahora sobre la ciudad? Hace un rato con los que se levantaron temprano hablábamos de que no estaba lloviznando en estos momentos, pero ahora eso ha cambiado, está lloviznando. Se espera un día inestable por delante con máxima de 19 grados. Para mañana mínima de 12, máxima de 18, también con precipitaciones el viernes. Sábado y domingo va a mejorar, Sábado y domingo mejora. Bueno, vas enviando tu mensaje al 11-3-700-0100 para el brindis de las 6 y media, para el hola de las 7 y media y para el yendo paseita a las 8. 11-3-700-0100, ahí envías tu mensaje. A las 6 y media tenemos el brindis, a las 7 y media el hola y paseita a las 8 el yendo. Y ahora tenemos información del deporte porque hay fútbol.
1: Tras tantas competencias comienza una nueva jornada del torneo clausura que entra ya en su momento de definición. En Parque Patricios, en el Ducó, Huracán como local a las 19 horas jugará frente a Gimnasia Esgrima La Plata. Ambos conjuntos necesitan sumar para asegurarse ya la clasificación a los playoffs, a la siguiente instancia de este torneo. Bueno, atención, que ¿a quién le gusta el chorizo?
2: A mí
3: me gusta, sí.
1: Bueno, en Coronda, en Santa Fe, decidieron llevar la identidad de su producto estrella un paso más allá y sorprendieron a todos con una propuesta gastronómica insólita y llamativa: la creación del chorizo elaborado con dulce frutilla.
4: Bueno.
2: ¿Cómo?
3: Paso.
1: Poco mucho.
4: Bueno.
1: Parece innovación. Yo imagino los paisanos que van a la fiesta.
2: Sí,
1: quería
2: un chorizo frutilla.
4: Pero es que Coronda tiene mucha frutilla.
1: No, claro. El tema es así, no es que es un postre. Le agregaron a la combinación clásica de carne de cerdo y vacuna la mermelada.
2: La mezcla.
1: Sí.
2: Te encargo un cachorrito de ahí. En Paraná hay una carnicería que le pone proboleta.
4: Proboleta.
2: Al chorizo.
4: Sí.
2: Eso está muy bien.
1: Es la familia.
2: Ahora, dulce frutilla.
1: Queda agridulce.
5: Bueno, pero pará, ¿no estaba la morcilla vasca? ¿Cómo era?
2: La dulce, sí. Claro, la morcilla
4: dulce. Pasa de uva.
2: Que tiene...
1: Pasa de uva es una cosa y frutilla es otra.
4: Sí, y no, después está la... ¿Cómo se llama, Bebe, la de San Pedro?
1: Ensaimada.
4: No, la sorpresata.
1: Sí,
4: pero eso tiene, pero no es chorizo.
1: Sí, sí, también está en Tandil los quesos, ¿eh?
4: No. La sorpresata es un chorizo.
2: Pero no es dulce.
1: No.
4: La sorpresata es un chorizo que tiene otros condimentos y le cambia el gusto. No es lo mismo.
2: Claro, pero no es dulce.
3: Para mí.
1: Pero ahí ya lo de. A discutir sorpresata.
4: Claro. Mirá que lo vamos a discutir.
1: Es sorpresata,
4: ¿no? Bebe.
2: Pero no es.
4: Vos también, va.
1: A ver, la gente se ha sorprendido con ella y vos le vas a discutir.
3: Es uno embutido.
6: Es hoy, Costa, parece. Parece que es hoy.
3: Es más un salame, Costi. Es más un salame.
1: Ahora también lo que se usa, que lo vi mucho, son quesos que adentro tienen dulce de leche, por ejemplo. ¿Los vieron?
3: No.
4: Come queso con dulce de leche.
1: Claro, sí, hacen quesos tipo gourmet.
4: Sí, después dicen, no sé por qué engordé.
2: Claro.
1: No, y adentro le ponen, no sé, dulce de leche o un roquefort, ponerle con, no sé, mermelada de no sé cuánto.
2: Bueno, pues es rico de pera.
1: No.
3: De pera, sí.
2: Pero, ¿qué? ¿Queso Mar del Plata con dulce de leche?
4: Sí.
2: Tocar el cielo con las manos.
1: Entonces bancate el chorizo con frutilla.
4: Ah, no es lo mismo.
2: Yo entendí
1: como que le ponían como de condimento.
4: Chorizo con frutilla.
1: Pará, que les quería contar esto y lo cuento con todo respeto. ¿Se acuerdan que se hizo el festival del alfajor?
4: Sí,
2: sí, claro.
1: Nos mandaron muchos alfajores y yo siempre le voy juntando alfajores para mi hermana que vive en el exterior.
4: Sí.
1: Le llevo, o cuando viene ella, le doy alfajores porque ellos les encanta y no hay.
3: Claro.
1: Afuera. Entonces le mando un montón de que me han mandado a mí. Les mandé unos del Nazareno que eran espectaculares. Les mandé, ¿cómo se llaman? Los de Formosa, el Rodeo también.
4: El Rodeo,
1: los que salieron campeones, sí. Espectaculares. De Wally, de Fantoche. Bueno, un montón. Jorgito. Y había otras marcas alternativas que yo no sabía qué eran.
3: Sí.
1: Yo le puse todo en una bolsa y se lo di. Y me dice un día, te tengo que contar algo, dice.
4: ¿Qué pasó?
1: Veníamos como haciéndole el lo veníamos dejando de lado.
4: Sí, el desprecio.
1: Sí, lo veníamos como dejando de lado a uno de yerba mate. Parecía que era poco atractivo, hasta que un día lo comimos.
4: ¿Es rico?
1: No, porque dice que cuando lo comieron, tenía dentro polvo.
4: Era como un alfajor de pasto.
1: Era como un alfajor de pasto. Entonces,
7: Lo mordiste, claro.
1: Era como te comes la cierra del paquete.
3: Claro.
1: ¿Cómo? Pero bueno, a lo mejor ese nomás, ¿no?
3: Sí.
1: Pero.
7: Está vencido, decís.
1: No, no, porque hay cosas que parecen. Fue más del de mambo, se llama la receta. Viste que hay cosas que tienen combinación que están muy logradas, sí, y otras que como que no, todavía le falta una vuelta de tuerca.
2: La vuelta. Yo en misiones probé.
1: A lo mejor se infusionan, no sé, el chocolate con hierba distinta.
2: Claro.
1: Pero pone la hierba sola, el pelo.
0: Claro, que sea con mate.
1: Claro, quedó raro.
4: Sí. Yo el que comí, la verdad que tiene un gusto raro, es el de Fernet. Es cordobés.
1: Ah, sí, pero uno no está mal.
4: No está mal. Pero es un gusto al que una no está acostumbrada.
1: Igual para mí hay una búsqueda.
4: Haya tomado Fernet en su vida, Dani, ¿eh?
2: Claro.
1: Para mí el alfajor que está ganando mucho ahora es el que a la masa le pone un crocante.
4: Bueno, sí.
1: Ah, ¿viste que le ponen como una cookie?
2: Sí. Bueno, sí.
1: O las masas son diferentes, una masa más crocante que la otra. Pero para mí el alfajor es con dulce de leche.
2: Para mí es simple.
1: Y baño el chocolate afuera.
2: Y la tapa.
1: O si no, el glaseado arriba bien.
0: Con glaseado. Sí.
4: Claro, pero mira, sí, yo acá pongo cómo está hecho el alfajor de yerba y dice que integran el polvo de la yerba, lo integran con un dulce y arriba está cubierto.
1: Bueno, pero mejor
4: es polvo. No, pero es polvo básicamente.
0: Como para hacer una maicena, ponele.
3: Pero el dulce que es de leche.
1: Pero igual, no sabemos. Hay de todo de alfajores.
4: Tiene harina, maicena, manteca, azúcar blanca, huevo, ralladura de limón. El sabor a mate se incorpora mediante yerba mate cocida líquida.
1: Lo que pasa es que el mate, como sabor.
4: Polvo fino.
1: Es muy. Es como raro. Es un sabor fuerte y astringente. Sí. Es como cuando quieren hacer postres con matcha, ¿vieron? El té.
2: Claro, también. Es raro. También.
4: Para otra cosa.
2: Yo probé en Misiones helado de yerba mate.
1: ¿Y? No. Sí, es más rico de chocolate.
2: Claro, digo, si voy a comer.
4: Sí o una buena frutilla al agua.
1: Sí. Hay cosas que tienen, son raras para esa búsqueda.
2: Cada
1: me parece.
2: Cosa en su lugar.
1: Pero bueno, nada, hay que seguir probando. Sí. Chorizo con frutilla
0: paso.
1: Es extraño.
0: Es particular. Claro.
1: Es particular. No. Dicen los que lo hicieron, es una opción diferente. Sí, escarnobar los productos.
4: Es como una travesía.
1: Ahora, por ejemplo, si vos al chori le pones cheddar, queda buenísimo.
4: Sí, claro, acá nos traían los choricampi que tenían.
1: Pero es muy amplio lo que le pones chorizo. Pero digo, adentro.
0: Sí, la mezcla no está mal.
1: La mezcla, cuando vos molés la carne, los blends de la carne, le pones eso, queda rico. ¿Para qué está Betu acá?
2: A ver.
1: Betu.
2: Él sabe.
1: Acá me dice guau el chef. Betu, te quería hacer una consulta. El otro día probé un zamballón que no había probado en mi vida. ¿Cómo se hace para hacer un zamballón que quede como una espuma de los cielos? Que no quede ni un grumo ni nada, que sea. ¿Cómo se hace? Ahí le mandé. El otro día probé un zamballón que me acordaba de Betular. Digo, le voy a preguntar.
4: Era una nube.
1: No, chicos, probé un zamballón que arriba tiene un chorrito de chocolate.
0: ¡Oh,
1: no, chicos!
2: Riquísimo.
1: Era como comer. El mejor
0: sabor a la boca.
1: era más rico que una mousse, era más rico que un helado. Era como una espuma como que tiene sabor como a vainilla. Como
2: en heladería lo pidieron.
1: En un restaurante italiano. Pero tipo un bodegón, así muy común, que el postre famoso era ese.
0: Pero es postre, no es helado.
1: Es postre.
4: No, es postre.
1: Es zamballón, el que hacían nuestras abuelas.
0: Sí, claro,
1: el que hacían abuelas era como una crema media pesada, claro. Una cosa media con muy.
4: Pero esto decís que era liviano.
1: Esto era una cosa como una espuma muy liviana.
2: Suave.
4: Cuando
2: y
4: la
2: con chocolate arriba.
1: Y tiene unos hielitos de chocolate arriba. Pero te juro que no, era una cosa que casi nos arrancamos los ojos.
4: Ahora, Sorbo, mientras responde Betular, ¿nunca comiste la salchicha rellena?
0: No. ¿Qué tiene?
4: Vendían claro, en una época, tenía queso adentro.
0: Ah, no.
2: Sí.
0: No, sí, sé cuál decís.
2: Bienísimas con queso.
0: Exactamente, claro.
4: ¿Cómo hacía?
2: Bienísimas con queso. De verdad que eran los perritos.
1: Y con ketchup venían también.
2: Qué rico.
1: Con ketchup adentro.
4: Adentro.
2: Sí, es verdad, después salieron.
4: Estaba la salchicha perforada y adentro tenía el condimento.
2: Claro.
4: No, quedaba muy rica porque eso caliente.
2: Qué rico.
1: ¿Pero qué cosa le podríamos poner a un chorizo? El cheddar va. Cerdo va, todo lo que sea queso va.
2: De proboleta no sabes lo que queda, una locura.
1: Bueno, pero es la obviedad. Digamos cosas que si que fuera aceituna.
0: Sí. ¿Cómo que sí?
2: Una caliente. Sí. Bueno, de hecho el pastel de papa, que es carne picada, le va.
0: Bueno, Majo dijo proboleta arriba, tic-tac, va.
1: Papa frita cortada.
4: Una crema de crema de pera.
1: Sí. Yo le pondría. Pera no.
2: No.
4: Pera rica.
1: Sí, pero la pera
2: puede ser con pera.
4: Muy invasiva.
1: ¿Manzana verde?
4: Mm.
1: Yo le pondría pepitas de fainá.
4: Bueno, como una sí, papa pie.
1: Garbanzo.
4: Bueno, él es Masterchef, ojo, ¿eh?
2: Sí. Claro, él
6: es. Colega de Betular, un abrazo.
2: Sí. Yo le mezclaría con morcilla.
1: Morcilla a perder ahí, pero eso no,
2: sí, no se mezcla, ¿no?
4: ¿Vos decís morcilla y chorizo en un mismo mix?
5: Claro. Choricilla.
2: Alcaparras.
4: A mí me parece
2: un excelente. Alcaparras.
5: Picles.
4: Alcaparras, qué rico.
5: Picles puede ser.
2: Picles puede ser, ¿eh?
4: Sí.
1: Sí. Pero frutilla no.
8: Con buena boloñesa.
4: Salsa. Oh, sí. ¿Y pegué un chorizo a la pomarola?
8: Ay, sí. Se me hizo bueno.
2: Ay, chicos, qué amo. Sí, rico.
1: ¿Qué más? Para mí el chori es el chori, el bombón.
3: Bombón,
1: sí, sí. Bien quemadito.
2: Sí, total.
1: En un buen pancito y adentro.
4: Bien crocante.
1: Sí. No es. Y a lo sumo, un poquito de chimichurri.
2: ¡Qué rico!
4: Sí, una salsa criolla.
8: Criolla también, sí, claro.
4: Sí, sí. Peta, de los sangos y de mía que te comiste, quedaste dado vuelta. A ver,
1: tengo un mensaje de Beto, ¿eh? Que me dice.
4: A ver, ¿qué dice?
9: Buenas, ¿qué están? Escucha, vino marsala. Por yema, una cucharada de azúcar, una cucharada de vino marsala. Lo podés hacer con vino tardío, con, no sé, hay un montón de vinos ahora para poder hacerlo, pero el original es marsala. Y batís en baño María, si querés, la proporción que yo uso son 10 yemas, 10 cucharadas de vino, 10 cucharadas de azúcar. Baño María en un bowl, bastante, si lo haces a mano tenés que tener mucha muñeca,
1: no.
9: Te pones un repasador abajo, ahí abajo de la axila, como para que te dé soporte, y ahí batís, y si no, con batidora de mano te queda bien espumoso, pero tenés que meterle, batir bastante.

0: 11 minutos para llegar a las 6 de la mañana. Estamos compartiendo el Club del Moro en la 100 hasta las 10. Acompañándonos, 15 grados la temperatura. Alguna llovizna leve en estos momentos, sectorizadas en la ciudad de Buenos Aires. Máxima de 19 para hoy. Inestable durante todo el día. Hacia la tarde incluso alguna probabilidad de tormentas fuertes, para que lo tengas en cuenta. Bueno, vas enviando tu mensaje para el brindis de las 6:30, para el hola de las 7:30, para el yendo paseita a las 8, al 11-3700-0100.
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3: Limerencia.
4: Ay, limerencia.
3: Linda palabra esta, linda. Limerencia, peligrosa igual.
5: Es como...
6: las cuentas saldadas,
7: resolver problemas entre
5: arrastrarse.
3: La limerencia es una obsesión, chicos. Suena lindo, pero es tremenda la palabra.
5: Limerencia.
3: Viste que suena como a querencia, suena a herencia.
8: No, yo decía de limar aspereza. No,
7: claro, yo pensaba lo mismo.
3: Es un enamoramiento obsesivo.
5: Uy, no.
3: Pero con necesidad de ser correspondido.
8: Ah, peor.
5: Ah, una locura.
3: Es tóxico. Claro.
8: Ah, lo que ahora le dicen tóxico.
3: Sí. Es ese o esa que se enamora perdidamente e insiste con que la otra parte...
5: Claro, no permite que el otro no se enamore.
3: Claro, es un estado de enamoramiento obsesivo. ¿No? ¿Les ha pasado un momento? Bueno, no solo vos, no,
4: todavía le están dado bola, vos.
5: Claro.
3: No, ha pasado. Recibí un mensaje que me decía, conmigo, quiero tener la autoestima de sorbo.
5: Y sí,
7: obvio.
9: Yo le digo que dé cursos de eso.
3: Sí.
5: 1%.
3: Pero pará, después de Suma Lobato, que no sirve una autoestima tan alta.
7: Sí,
4: están arriba.
3: En el ambiente.
7: Gracias por la comparación.
3: No, pero Suma, te acordás que decía que...
10: Dame ahora este estúpido.
3: Sumiste un beso, está entendido.
10: Acá, yo no estoy para aparecer en el último bloque.
3: Claro.
10: Traen este estúpido acá, que no conoce nadie, ¿eh?
7: Hola, está bien igual. Pasame el contacto.
3: Sí,
7: sí, sí, sí.
10: Vas a dar.
3: ¿Usted se obsesionó con un flaco alguna vez?
5: Es que no. No. Me he enamorado, pero no obsesionado. Yo en eso, si no es.
3: Pero nunca se enganchó con alguien que se enamoraron,
9: pero así de.
5: Me enamoré, pero más de chica sí puede. Pero
3: correspondió a alguien alguna vez, no les dio bola.
5: Obvio que no, pero seguís tu camino, no es limerencia. Limerencia es insistir.
9: Es de beberreno, limerencia.
3: Claro.
5: Es beberreno.
9: Claro.
5: Tal cual.
3: Ese extremo no, pero ¿te ha gustado mucho alguien, Marcela, que no te bola? ¿A vos tampoco?
9: Sí, me ha pasado, sí. Sí, pero no todo. No,
8: me ha arrepentido, atrás. Marcela.
9: Sí, viste que la vida tiene esas.
3: Pero a mí me pasó también, que en su momento no me dieron bola y después
9: cayó.
3: Claro. Y viste, ya después decís,
5: no, ahora no.
7: Jodete ahora.
9: Yo estaba
5: no, tal cual.
3: Como dice la canción esa que pone, Guille, de 5 minutos. ¿Te ves 5 minutos de sabote? Ahora estás abajo, claro. Y yo estoy arriba.
8: De gloria.
3: ¿Vos, Fernando?
11: No, a tal punto de la obsesión, no, sí, no corresponde.
3: Se han obsesionado con vos.
11: ¿Viste?
3: Muchos fans. Bueno, este es un grupo de muchos
11: fans.
8: Enamoramos
5: al caminar. Sí. Cuidate.
3: Es lo que es.
7: Ah. El tipo que es, ¿no?
5: Mirá.
3: Sí.
7: Ah, ¿cómo no se va a enamorar de vos?
5: Es una pintura.
3: ¿Con qué crees que gana cada uno? ¿Vos solo con qué ganas?
7: Con la actitud.
8: Sí.
7: Dale.
8: Voy al frente. Voy al frente y gano con eso.
5: Tiene una simpatía. Linda energía.
9: Sí, sí.
3: Claro. A mí se me da un poco de vergüenza.
8: Sí, yo voy al frente.
5: Nada lo
8: ahí es donde tiene. Ahí es donde aplica la palabra cringe.
7: Claro, pero así agarré, sí. Así gané. Sí.
3: Vos, Dani, ¿qué ganas vos? ¿Con qué ganas?
5: Las conversaciones. Así tranquilas.
8: Chamullera.
5: Sí, pero con tranquilidad, saber escuchar, pasarla bien. Soy una persona que sé pasarla bien y sé crear momentos y mejorarlos. O sea,
3: bueno, acá no lo has hecho todavía, hacelo.
7: Estamos
3: esperando.
7: A las
3: 5,
7: Dani, arrancamos.
3: Mirá, bebé, cómo está, lo estamos perdiendo. Está ladeado. Bebé está ladeado.
5: Pero chicos, es que yo no...

0: He querido enamorarlos.
1: Te trajimos para
0: arriba.
1: Está cayendo,
0: ni una picada, nada, ni una picada.
1: Nada.
0: Yo no te digo.
2: Me dijeron cómo quiero enamorar.
0: Alá, me trae compañero.
3: Y pero a Bebe, que te, a Bebe no lo conquistás con buenos sentimientos. No.
1: Se está marchitando la planta. ¿Qué hago con la planta que se está moviendo?
4: Pon agua fría o caliente.
0: Bebe Salamín.
1: No, el sol, no sacala del sol.
5: Ponela cerca de la música, claro. Cantale.
1: ¿Vos, Marcela, con quién enamorás?
6: Es un combo para mí. Porque
1: la cola,
6: pero a veces el ser antipática también, ¿eh?
1: Sí.
0: La
3: bella
1: indiferencia. Que vos no sos antipática.
6: Pero
1: vos
6: no lo hago a propósito.
1: Vos sos, no sos antipática.
6: Pero vos sos distante.
1: Hasta que entregás.
0: Sí, pero no es antipática.
6: Una vez que
1: entrega,
6: entrego.
0: Claro, una vez que entregas, se entrega.
1: ¿Rando?
4: No, yo hablando de sorbo.
1: Tu carisma.
4: Yo creo que
0: carisma.
4: Mi carisma, pero hablando de él.
6: Ahora se cae.
1: Es la ley del derrame. Ah,
4: no puedes decir nada tuyo.
3: La ley del derrame.
1: ¿Vos, Costi, con qué ganas?
3: Con nada.
0: Costa,
1: para.
3: Es la verdad, ¿qué querés que te mienta?
0: Moza.
1: Por fin alguien honesto. Por fin alguien honesto acá.
3: La culpa es de uno cuando no enamora.
1: No, pará, yo te voy a decir lo que enamora de vos. Tu bagaje cultural. El bagallo.
0: Sí.
3: Por eso me llueve.
1: Nos ríamos que en Italia dice el bagallo. No se pide el bagallo. Al equipaje.
4: Al equipaje, claro.
1: No, vos tenés un bagaje cultural muy, muy.
3: Sí, que nadie valora.
1: Bueno, acá sí se te valora.
0: Sí.
3: ¿A dónde?
0: Acá nosotros. Aunque no parezca.
1: ¿Vos, Bebe, qué enamora de vos?
3: ¿La calle Mansilla?
7: Mi personalidad chispeante, por supuesto.
1: La moto, la moto.
3: Oh. Ojos, la mote.
0: La moto.
1: ¿Vos, Feta?
7: Y en este momento nada, evidentemente.
3: Este beso.
6: Bueno, cambiar la energía.
1: Traes
0: la voz.
6: No, perdóname. Ayer me escribió una chica.
1: ¡Epa!
0: ¡Vamos!
6: Que
1: no, Marcela, es él.
6: Era
1: es
6: menos
1: él,
6: 70. Era menos 70.
1: Es él,
6: mucho
1: que se
6: menos.
1: Pasar por.
4: Tiene.
6: Que quería.
4: Trucho.
6: Que quería. Que jodían que vinieras conmigo al Martín Fierro.
1: Sí.
6: Quería venir con nosotros ella. Que te quiere conocer.
0: ¡Ah, tres!
3: Marcela!
6: Te quería
0: decir. Sí,
7: estoy, ¿eh?
6: Mira, ahora me fijo.
7: Irma,
6: ¿cuándo que cobra, me vuelva a escribir?
4: ¿Cuándo cobra la jubilación la señora?
6: No.
4: ¿DNI
6: más 30? Era más 30.
0: Qué respetuoso que son con el compañero.
4: Más 30 menos 80.
1: ¿Vos, Majo, qué enamora de vos?
0: Creo que la simpatía.
1: Tu sentido del humor.
0: Sí.
3: Pechos.
0: Los pechos.
1: Pecho. Bueno, más allá de lo físico, ¿no?
0: Sí. El lomazo.
1: De mí creo que la mi seguridad.
0: Sí.
1: Yo soy muy seguro y muy para adelante. Perisur como Nacho.
4: Pimienta en la mochila.
0: El pie.
1: 25 que
0: el
1: tengo
0: pie
1: ahí.
0: Perisur me dice de barrio.
4: La picana ahí, la taser.
3: Me escribe.
1: Muy dotado. Muy bien.
0: Claro. Todos acá del grupo, la verdad.
3: Me escribe un hipócrita y me pone: de vos me enamoró tu inteligencia y tu sensualidad.
1: Aguanta. Nosotros, Costi, para que te pongas contento.
0: No.
1: Mando Guille, mirá.
3: ¿Pero qué se cree que una es estúpida?
0: Mira, a veces
4: enamorada,
0: está
4: entonces,
0: bueno.
4: ¿No?
0: ¿Está enamorado?
3: Yo no estoy enamorada.
4: Ah, ¿es que él está enamorado?
1: Ella no nació para. Ella nació para Marcilla.
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0: Puliese. Buen día. Los que vienen desde más temprano también los saludamos en esta mañana. Mañana, mira, con 15 grados por una lluvia.
1: Otra vez, Sosta. Basta, mira lo que me tuve que poner. Los botines, Juaco. Estoy con los botines. Está todo mojado en mi casa.
2: Sí. Pero esto de hoy también.
1: Te voy a decir, dale.
2: Hacé algo. Che, los reyes de la primavera.
1: No, es fiasco.
3: Dale, reina.
1: Yo no sé realmente.
3: Reina de la primavera.
1: Fue la peor elección. Es un fiasco total.
2: Nunca me hacen ganar a mí. Está bien,
1: jodas. Sé que tienen razón. Es el cielo venezolano.
4: Podés abdicar, le dejás el trono a otra. Que
1: claro,
0: abdicar. Pero vos que sos como naciste con el teparío del sol.
1: Sí, se le parió la
0: hija del sol.
1: Claro.
0: ¿Qué te pasa de tantos días de humedad? De
2: no,
0: oscuridad?
2: No, me quiero matar. Ya me veo transparente. ¿Viste? Cuando tú dices la piel le empezó a pasar algo a mi piel.
1: Te mojó.
0: Porque, a la piel.
2: Claro, a la piel. Porque yo, a esta altura del año, yo tomo. Este es el mejor sol.
1: Claro, porque no es el que más quema.
2: Septiembre pasó sin pena ni gloria.
1: El septiembre no,
0: llegó gritando ya. Nadie le gritó.
5: Son las 3 de la tarde para ella.
2: No, estoy desesperada.
0: De la batería del sol solar. Ese es solar.
2: Muy te bajo. Lo juro, se me empezó a ver las venas azules.
4: Ah, entonces, la sangre azul.
2: Claro, soy sangre azul. Perdón,
4: sí. Porque es reina de Vergara, bebé.
0: Buah. Sí, muy Vergara.
2: Ya, bebé.
6: Ya se cayó esa careta.
0: Bueno, buen día, Ceci Cuarto. ¿Qué premiazos tenemos hoy?
5: Tenemos de todo, ¿eh? No sé cómo vas a hacer con ese tuitazo que vas a poner, porque se van las entradas para Fuerza Bruta, los premios de Barra Sala, Giscard de las Margaritas, las cenas en Parrilla Don Benito, los accesos para Cinemark, las botas de lluvia, Caña Larga de Calzado Zombú, el kit de productos Millanel y camisetas de la selección argentina y las pelotas Triondas, gentileza de Seven Sport. 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
4: Y le das like.
0: Bueno, ¿cómo va a estar hoy?
4: Bueno, Santi, vamos a tener buena parte del día precipitaciones. Ayer hubo lluvias en la zona del AMBA, fueron débiles, así como chaparrones espontáneos, pero hubo lugares, por ejemplo, como en San Vicente, donde llovió de llover. Bueno, hoy vamos a tener 18 grados de máxima y lluvias intermitentes.
0: Ahí está.
1: Tropicalizados, sigan jodiendo.
0: Tropicalizado, es ella.
5: Tropicalísima.
0: Tropicalizado. Anita está siendo un poco la dueña del
1: clima.
5: Sí.
1: Tengo nis. Hace algo,
4: dame la plata.
1: Trae dulce de nis. Tira que te nis, pero qué rico el nis.
0: Me está jodiendo.
1: Traigo.
2: Porque hiciste dulce también.
0: Me encanta.
1: Te cuento algo, hice dulce de nis, pero. ¿Y sabes lo que haces con la pepita del nis, pero?
4: Nada.
1: Cuidado.
2: Licor. Que te queda como un amareto. De verdad.
0: Pero
4: lo haces vos.
1: ¿En serio?
2: Es una pavada.
0: Es la de bolsa ahora. Cuisinier. Hace licores.
1: Claro. Bueno. Anita Bols. En cualquier momento vengo con mi línea de licores.
2: Es buena, ¿eh?
1: No es mala.
2: No es mala, ojo.
0: Bueno, en @ Santiago del Moro puse el tuitazo de hoy. Ahí está.
2: De todo ahí.
0: Digamos que viste la selección, la pelota del mundial, mirá justamente.
5: Qué lindo.
0: Tenemos entrada para ver a Fuerza Bruta. Tenemos, bueno, en estos días motos, chicos, bicicletas, casas.
1: ¿Cuándo?
0: Sí. Mañana arreglamos crucero.
1: ¡Ah!
5: Bueno.
2: ¿A dónde nos vamos?
0: Nosotros
2: a ningún lado.
1: ¿Cómo que no? Yo mañana no vengo y llamo desde casa, me hago la boluda.
0: Sigue lloviendo. Prepara
1: no, te quiero vivir a un crucero.
0: Bueno, entonces va a llover todo el día, Costi.
4: Vamos a tener lluvias intermitentes, pero lluvias al fin, sobre todo después del mediodía, aunque esta mañana ya salimos de casita con alguna precipitación.
0: Buen día.
1: Epa.
0: Hoy es el Día Mundial de las Mujeres Rurales, a todas las mujeres que trabajan en el campo. Qué laburo, ¿eh?
1: Qué
4: sí.
1: Laburazo,
0: qué laburo. Qué laburazo.
1: Qué laburo sacrificado.
4: Trabajo asociado con el hombre, ¿no? Una siempre dice el tambero, el lechero.
1: Claro, el hombre de campo.
0: Anita, ¿entra ahí?
4: Pero las mujeres laburan en el campo igual, ¿o no?
0: Entonces, que yo conozco, muchas. Y hasta las maestras rurales.
4: Claro, un beso grande.
0: Pero lo que tiene el trabajo en el campo es silencioso, desgasta y no para nunca. Cuando vos trabajás en la tierra, con los animales, en lugares tan inhóspitos, tan lejanos de los pueblos grandes o de las ciudades, todo cuesta mucho, hay mucho sacrificio y no para nunca.
1: No, claro. Y el tiempo también te arruina, el sol te arruina, sí. El frío te arruina, el viento calor, te arruina, todo, el calor.
0: Sí, así que a todas ellas nuestro reconocimiento. Hoy es el día también mundial, mirá, y justamente viniste, es el día del lavado de manos.
1: ¡Ah! No, porque yo no sé si ustedes.
0: Lo que esperé este día con
1: claro, yo lo esperé, mira, yo dije, vuelvo a la radio el día del lavado de mano. Pero claro, porque un tatara abuelo mío se dio cuenta, allá un fulop.
3: Un genio.
1: Porque se dio cuenta que las mujeres embarazadas morían cuando daban a luz. Porque claro, ellos venían de una operación cualquiera con las manos sucias y iban y sacaban al bebé. Entonces ahí las bacterias del otro paciente se la pasaban a la mujer.
7: No se lavaba las manos cuando se lavaban la cabeza.
0: Es que lo que dice ella, que parece un chiste.
1: Es verdad. No sé si
0: es tu húngaro. Lo que sí es cierto es que en la historia, una de las cosas que más mató gente,
1: la sepsis,
0: sin saber, claro, era la que la gente no se lavaba las manos.
1: ¿Por qué se muere una mujer que está sana, que acaba de tener un bebé? Era porque venían de otra operación y no se lavaban las manos. Igual mi tatara termina loco. Porque él veía.
0: Viene de familia.
1: Ya sabemos. No, pero ni era. La abuela también.
0: Eso se mantuvo intacto en la. Exacto. En la, el linaje.
1: De todo. Mi mamá fue huérfana y viste que la crió la madre, sí. María de San José. Toda la historia que la madre la sacaron después. La sacaron de la. De
8: y vivía, estaba incorrupta.
1: Claro, impoluta.
0: Bien. Bueno, muy importante lavarse la mano. Tomamos conciencia del lavado de mano en la pandemia.
1: Claro, exacto.
0: Sí.
1: Ahí le dimos bola. Nos enseñaban hasta dónde.
0: ¿Cómo hasta dónde?
8: El lavado quirúrgico, le dicen.
9: Pero después de la pandemia, ¿se siguen lavando igual las manos?
1: Sí. Yo me lavo.
9: A veces hago.
1: Yo no sé si tanto como en pandemia, pero sí lo tengo más presente.
0: No, yo tengo presente. Sí. Es más, si tengo que comer algo y no me lavo las manos, estoy como incómodo.
1: Sí.
9: Y mirá, agarro o no agarro.
7: Después del gimnasio, cuando haces, viste, que por ahí haces algo en el piso, plancha y todo, ay, me da una cosa.
1: No, yo llego a mi casa de la calle y me lavo las manos.
0: Me lavo la mano y la bacha.
7: Y las cachas.
0: El húngaro.
1: Claro.
0: El babú.
7: Ay, está abriendo la libre.
9: ¿Se abrió?
1: Yo fui al doctor porque le dije al doctor que...
3: ¿Tan temprano?
1: Sí, no.
3: Vino como apagada acá, tío, ¿no?
1: No, claro, bebé, es un esfuerzo que tienes que hacer por semana. No, porque yo fui y le dije al doctor que no sé decir escabeche. No sé qué tiene. Pero si usted lo dice perfectamente, y entonces dice, bueno, pero es que escabeche me chale mal, a veces me
9: chale. Humor inteligente.
0: Humor, para la familia.
7: Parece horario perfecto.
1: Claro.
7: Bueno,
0: tengo todo. Es nuestra gonal.
7: Es nuestra gonal.
1: Claro.
0: Bueno, buen día. 6:22, repasamos una vez más los premios, Fer.
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0: ¿Cómo se mueve? Costica.
1: Meneala.
0: Meneala para que se defienda. Solita. Meneala.
2: Bueno, buen día. Estamos comenzando esta mañana que va a estar feo el día con lluvia. Bueno, como prácticamente todos los días.
0: Santi, cuando no estuviste, para que sepa.
2: Sí.
0: Para ponerte en órbita.
3: Ay, qué miedo.
2: Menos mal que te tengo.
0: Menos mal que me tienes, porque esta
2: nube,
0: se podría decir llovizna, pero sí, no es llovizna, es
3: garúa.
0: Chipi chipi.
1: Chipi chipi. Es palabra del diccionario.
2: Chipi chipi.
0: Lo aprendí acá, mi amor.
2: Ah, chipi chipi.
0: O sea, chipi. Hoy hay chipi chipi.
2: Chipi chipi.
1: Chipi, está chipeando, se dice chipi chipi.
3: Chipi chipi, bueno, bom bom.
1: Ya que aplicada la.
0: No es llovizna, es chipi chipi.
2: Pero lo bueno que todo lo que hablas acá lo vas como.
0: No, lo aplicando. Voy asimilando, claro, porque eso me está haciendo bien.
3: Das una docente, ¿eh?
2: El Fete quedó apabullado. ¿Fete está bien?
4: Sí, sí, sí. Ah. Bien. Chipi chipi.
2: Chipi chipi.
1: No, y el Feita contando atrasos, ve tremenda mujer, pues.
2: Sí, se nos va, se nos va en seco.
1: En seco, sí, claro.
5: Cruzo las piernas acá.
1: Y vos qué.
3: En pleno chipi chipi se nos va en seco.
2: No, pero. Sorbo está muy bien regado.
0: Sí. Sorbo.
1: Sí, pero esta plantita te.
2: No, Gaby. Bueno, buen día. 15 la temperatura, un día muy húmedo, va a lloviznar durante la mañana, después chaparrones un poco más fuertes, lluvias para hoy en general. ¿El tránsito cómo viene, bebé?
6: Ya están pasando cositas, obviamente el tema del clima no colabora para que sea una mañana tranquila, así que desde temprano choque en Panamericana, altura kilómetro 28, sentido Capital Federal, choque en Ramón Falcón y San Pedrito, choque en Entre Ríos e Independencia. A esta hora trenes, subtes y premetro están ok.
2: Bueno, dejan su mensaje ahora para el brindis, para el Lola y para el Yendo. El Yendo, nos contás en qué línea y a dónde vas, todo a qué número.
1: Al 11-3-700-0100.
5: 11-3-700-0100.
0: ¡Papá!
2: Bueno, 1783, imagínense la época, ¿no?
3: ¡Wow!
2: 1783, por primera vez seres humanos subían en los globos de los hermanos Montgolfier.
0: Ay, oh, qué ganas, joder.
2: Sí.
3: ¿Los globos esos peligrosos?
2: En el globo.
5: Aristotélico, claro.
0: No quiero ni saber de qué material era.
2: Escucha, ascendió durante 26 minutos. Llegaron casi 30 metros.
0: Ancho,
2: y después lo bajaron.
0: Te digo.
2: Sí.
0: No pasó nada.
3: ¿Cómo los bajaron?
5: No, era como la primera prueba, digamos.
3: No, pero claro, deben haber tenido una soguita. Porque...
1: Claro.
2: Atado.
3: Se
2: no, lo que ellos se dieron cuenta es que con el calor, inflando ese globo, él se elevaba.
3: Claro.
2: Entonces dijeron,
3: hasta acá, chicos, bájennos porque allá, hasta acá ya llegamos. Sí, y
0: no
3: la experiencia.
0: Qué va a pasar.
2: El bebé estuvo, anduvo.
6: Sí, fue tan exitosa la prueba que durante un tiempo, durante algunos años, el apellido de los hermanos era sinónimo del globo. O sea, básicamente se hablaba de los Montgolfier, no se decía globo.
2: Ah, el globo aerostático, ¿no?
6: Se le
3: con
6: decía
3: el nombre de ellos.
6: Exactamente, claro. Sí.
1: Bueno, reivindiquemos, bebé.
2: Ahora, chico, para 1783 no había nada.
3: No había nada, ¿no?
0: No sé de qué tela debe haber sido tampoco.
2: No sé, porque tiene que ser una cosa muy liviana para que se pueda inflar.
1: Claro, el concepto de la Revolución Francesa.
2: No, el plástico que... no existía.
0: Claro, pero no sé qué telas livianas había en
2: no
0: ese
2: sé.
0: Momento.
5: Y que no se prenda.
1: Y como de lona serían.
3: Igual el concepto de atravesar el cielo con algo que medianamente flote o vuele y todo eso, bastante innovador era para el momento, ¿no?
2: No, y después tenías a los hermanos
3: otros que andaban
5: pedaleaban en el avión.
2: Bicicleta, claro. Que pedaleaban.
3: Los hermanos, claro, son peligrosísimos.
2: Sí. Esos hermanos tienen una bicicletería y se tiran del techo y pedaleando con una sala, y fueron como los inventores del avión.
5: La creatividad.
1: Buena tecnología. Y un amiguito que se subía al techo y decía que era Superman. Terminamos en el hospital de niños.
2: Y vos travesti.
0: No había ni luz.
1: Es que más o menos lo mismo.
2: No, pero mirá qué búsqueda los amigos.
1: ¿Viste?
0: ¿Cómo llaman los hermanos?
5: Montgolfier.
2: Todo con la opuesta. No, porque viste que. No, chicos, que en la infancia, no es chiste esto, en la infancia está todo. Estos locos seguramente que hicieron este globo, desde criaturas deben haber soñado con
0: esto.
2: Sí,
0: tenés razón.
2: Viste que yo cuando era chico tenía un amigo justamente que vivía siempre en el techo con una capa.
1: ¿Viste?
2: Nunca se tiró igual.
5: No, pero soñaba, se creía
2: soñaba, claro.
0: Que volaba.
2: Después estaba, no sé, otro que armaba un barco.
3: ¿No viste que hay pibitos que están metidos adentro de la casa y te arman como cosas, baterías, cosas tecnológicas?
2: No, pero después tenés el que quería el espacio. Entonces hacía.
1: Ah, el astronauta.
5: Hacía, o nave o avión.
2: Chico, uno ve la aptitud que va a tener cada criatura.
3: Sí, por dónde le va la locura.
2: Tiene que haber, como pensando ya en un futuro, y si yo cuando sea grande voy a ser astronauta.
3: Sí, había. Mira, dice que el globo era de tela de lino y papel unidos con pegamento todo inflamado,
2: seguro,
1: con lo que se arruga el lino.
5: Y con claro, fuego mira. Lo subieron.
2: Sí.
3: No, no, yo me puse a fijar la
2: pero
3: tela.
2: Pero en 1783 no había nada.
3: En ese momento, ¿qué había?
2: Plástico no había.
3: Igual claro. todo después fue fuegueable, porque todo se prende fuego. De esos,
2: bueno,
3: de esas
2: la gente que cree que es un zeppelín, el que se prendió fuego es el Hindenburg. ¿Qué es?
1: Hindenburg.
2: Ese globo aerostático gigante.
3: Se prendió.
2: Claro, que es esa imagen que ha quedado grabada, retratada.
3: Sí, horrible.
2: Pero vos fijate que el globo aerostático nunca terminó de funcionar.
1: No.
3: No, que ¿viste? Para mí los materiales...
1: El globo sí existió, el aerostático... Oh. Y el Zeppelin no.
2: Ay, que Fete está nervioso.
1: Me llevo Venezuela.
3: Adena Katy. Cada vez menos ropa tiene.
7: Se frota como los perros.
1: No, pero quería decir que el globo aerostático sigue existiendo y el Zeppelin no.
2: Pero es... El globo aerostático tampoco, pero existe para una cuestión casi
7: para los románticos como Sorbo.
2: Es bebé,
1: sí,
2: ¿no? Claro.
1: No, es para hacer pero es que una... no te lleva a ningún lado.
3: Y no, y te mata, más. Porque cada dos o tres caen redondo.
7: No, para arriba, sí, avanza. ¿Cómo no avanza?
1: ¿Otra vez que sube y baja?
6: Otra vez esta discusión.
7: Sí.
3: Otra vez.
7: Avanza el...
2: No sabes dónde vas a caer igual.
3: No, nunca se sabe cómo terminar. Yo lo que siempre pensé que me desnes...
2: Ah, no, bueno. Es el ala.
3: Yo también me puse nerviosa por los globos. Yo pensé que te ibas con una cuerda y ibas hasta donde llegaba la cuerda, ¿entendés? No sé
2: te
3: por
2: juro
3: qué.
2: Que así me daría más seguridad.
3: Claro. Te juro que pensé que estabas como atada a algo. Claro, y el bebé una vez explicó cuando él fue, no.
2: Y no,
3: lo manejan con el calor.
2: Con el calor.
3: Pero yo pensé que era...
2: Ellos van buscando la corriente
7: de aire, claro.
3: Por eso es más peligroso.
2: Bueno, un peligro. No, porque por ahí salís para Brasil y terminás en Tierra del Fuego.
3: Claro. Una correntada.
7: Mirá el curita.
2: ¿Vos subiste, Katy, alguna vez un globo?
0: No. Estuve a punto en varias oportunidades. Y por la cuestión del viento, lo suspendieron. Creo que dos veces. Uno en un programa que hice acá y otro... No sé dónde estaba ahora, no me acuerdo.
7: En Australia.
0: Pero...
6: Mejor no acordarme.
0: No, pero...
7: Pronto.
0: No subí. Pronto. No.
2: A mí no me atrae nada.
0: A mí me da
2: para, ahora... Yo con lo ansioso que soy, me parece algo tan... Un plomazo, porque es tan lento.
0: Ahora yo no quiero hacer nada de esas cosas loca porque...
7: No, pero no es ni loco, ni vayan. No,
3: si te regalan, es un regalo.
7: Pero
3: la verdad,
7: ¿tuviste?
3: No, si
7: fui
3: una vez,
7: lugar.
3: Hace mil años, te estoy diciendo hace, pero por lo menos 20 años.
2: ¿Lo subiste?
3: Sí, subí.
7: Ah, con lo flaquita que vos sos.
3: Me parece una cosa re pedorra.
0: A mí me da vértigo, me siento desprotegida ahí en ese canasto.
2: Sí.
3: No, si qué sé yo, si fuera un poco más seguro me daría menos miedo, pero todo me parece...
2: A mí miedo no me da muy estático.
3: No, fuego, papel, todo.
2: Bueno, buen día. 6:30, vamos a brindar, chicos, pongámosle onda.
1: Dale.
2: Sí. Pulese, buen día, brindamos por la salud, por la felicidad, por la alegría, por la Argentina, por todas las batallas que cada uno está dando. Somos tu familia radial. Chin, salud, buen día.
8: Hola, buen día para la mesa. Soy Alfredo de acá de la provincia de San Juan. Hoy brindo por la salud de mi familia, por la salud de ustedes. Y bueno, los escucho todas las mañanas.
3: Mi amor, un beso muy grande.
9: Que me interese de un tirón la puntería.
10: Hola, Club del Moro, buen día.
3: Hola.
10: Sebastián de Monte Grande. Y mi brindis para mi esposa Karina, que Dios la guarde, que Dios la bendiga. Y gracias le doy a Dios por darme esa compañera fiel. Dios lo bendiga mucho, chicos.
3: Qué lindo, mi amor. Saludcita.
11: Bueno, hoy voy a brindar porque, bueno, pasé el sábado un hermoso cumpleaños junto a mi familia. Y hoy levanto la copa también porque hoy cumple un amigo mío. Así que un abrazo grande para todos ustedes.
3: Esa.

0: que cumplo 56 años, que logré jubilarme como docente y que estoy muy, muy, muy, muy feliz por la familia que tengo.
1: Qué lindo, mi amor, un beso.
2: Muy bien.
3: Hola chicos, buen día. Brindo por todos ustedes, que la verdad nos llenan el alma todas las mañanas.
1: Mi amor, un beso, gracias a vos.
4: Tantos domingos, muy lejos de mi familia.
5: Día Club del Moro, brindo por ustedes y brindo por mi señora Rita, me la amo.
1: Beso, Rita.
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6: El brindis de hoy es para ustedes que me acompañan siempre y para todos los que estamos con esta gripe rara.
7: Oh, sí, malísimo.
1: Sí.
7: Que te mejores.
1: Con la garganta.
8: La maravillosa. Ya me la dieron doblada. Ya me la dieron en cuatro dobladas.
9: Buen día, Club del Moro. Hoy brindo por mi familia, porque tenemos todos salud, trabajo. Y nada, gracias a ustedes por acompañarnos todos los días.
2: Muy bien.
1: Besa, un beso.
4: Pero hoy no.
10: Brindo por ustedes que alegran todas las mañanas. Brindo por la familia, por la salud, por el bienestar y por la paz en la Argentina. Los quiero mucho. Gracias por acompañarnos todas las mañanas.
1: Esa, qué lindo mensaje. Un beso.
7: Qué temazo. Para arrancar la mañana.

0: Que ayer ganó Martín Fierro de la música.
1: Sí,
0: Dalila.
2: Bueno, el cumpleaños, escucha.
3: Qué lindo.
2: A ver. Richard Carpenter, el de los Carpenters.
3: ¿Cuántos cumple?
2: 80. El hermano de Karen.
3: Karen, la que murió.
2: La que murió, pobrecita, muy, muy, muy, muy joven. ¿Saben que Karen, la hermana de él, por algo de los Carpenters, Guille, ella tenía oído absoluto, tocaba todos los instrumentos, de hecho era una de las mejores bateristas de aquel entonces, cantaba como los dioses, una genia. Y ella muere de anorexia.
3: Sí, se la lleva puesta la
2: enfermedad. Muy joven.
3: El último tiempo era.
2: Tenían todo el éxito del mundo, era una chica con el mundo a sus pies.
3: Bella, además.
2: Hermosa, exitosa, tenía juventud, tenía todo. Uno de afuera puede decir, che, tenés todo.
4: Pero la salud mental.
3: No.
2: Y no tenía nada.
3: Nada que ver eso.
2: ¿Viste? Pero digo, como uno a veces piensa que una persona está tan bien por lo de que ve afuera y la piba estaba pasando un momento horrible. Escucha la voz que tenía.
3: Divina.
2: Acá no había autotune, no había nada, era talento, ¿eh?
3: Sí.
2: Yo conozco esta banda por mi vieja, era fanática.
3: Y yo por mi papá.
2: ¿Sí?
3: Sí.
2: Mi casa escuchaba mucho Carpenters.
3: Era muy amable los Carpenters, la.
2: Sí.
3: Ay, la canción.
2: Sí. Después hay varias películas. Shrek tiene una canción de Carpenters.
3: Claro.
2: La anterior. Bueno.
3: Me recuerda.
2: Sí.
3: Me encantó.
5: Qué bueno, Katy.
2: Te emocionaste. Una bandaza, Carpenters, y ella pobrecita que murió tan joven. Buscá qué edad muere ella, Fer.
5: A ver.
2: Va a llorar, Katy.
3: 40 y pico no tenía.
2: No, más joven.
3: Más joven.
2: Y las últimas imágenes de ella estaba demacrada, sí.
3: Muy caída.
2: Y bueno, su hermano hoy cumple 80.
3: Capaz que para hacer el aguante a él, ¿no? Con todo lo que musiquita linda, vamos.
2: Sí. ¿Qué le llevamos a Ricardo?
3: Algo tranquilo, debe ser tranquilo.
2: ¿Vos qué torta haces bien?
3: Una marquise de chocolate.
5: ¿El dulce de qué?
3: El dulce de
5: níspero.
3: Y un licor de amaretto.
6: Cuando la pareja, por favor,
5: níspero.
3: Y a la gente grande
2: le frasco,
3: el dulce.
2: Todo pegado.
5: Pátela.
3: Es muy del escabeche.
5: Con la rejilla lo quiere limpiar y queda todos los pelitos.
2: 32 tenía
5: que 32.
6: Debe ser rico de la muerte y le vamos a aparecer con un dulce de leche.
3: Lo va a valorar más que nadie.
2: A ver, ¿qué más tenemos? ¿Qué cumpleaños hoy? A ver.

0: lindo, tesoro.
1: Es mi infancia, tu vieja escuchaba esto todo el día.
0: Es divino,
1: ¿eh? Yo nunca lo escuché en mi vida, pero lo conozco a través de mi mamá, sí. Bueno, hoy cumple Yatra años.
2: Yatra.
3: El Exetini.
4: Ya traicionera como Yatra.
2: El que dormía con el papá y la mamá.
3: Sí. Ese, claro.
1: Para mí eso se lo sacaron de contexto.
2: Sí.
3: No.
1: Él dijo, ¿eh?
2: No, él dijo que cuando llegaba de un viaje o algo se metía ahí en el medio como para.
1: Cuando yo llegaba del bondi que estaba estudiando acá, iba a mi pueblo en colectivo, llegaba a la madrugada, me iba a saludar a mi viejo, me metía en la cama con ellos a charlar un rato.
2: Claro.
1: Pero no es que duermo con mi viejo, nunca dormí con mi viejo.
3: No, él dormía igual que Maluma Baby, igual que Cristian Castro. Él dijo que dormía con los padres.
1: Bueno, eso es otra cosa.
2: Hay una colecheada en común, una colecheada. Cuando vienen tus hijos.
1: Anita le encanta,
3: sí, a la chocha.
4: Al
3: hijo tuviera el mismo deseo, dice.
1: ¿Sabes qué te tenés que comprar, Anita?
2: El bebé.
1: Un robot.
2: No, viste que están los bebés esos.
1: Humanoide.
2: O los bebés que parecen de verdad.
1: Los bebés. El bebé le va a quedar bebé.
2: Eso es claro, miedo. Va a quedar siempre bebé.
5: Sí. A mí el humanoide.
3: Pero el otro día dijo que quería un bebé, como un nieto.
2: Me muero como no tuve otro hijo. Me muero por tener un bebito.
0: Me muero.
2: Pero tu hijo
0: puede ser que pronto.
2: No, querido.
1: No, es muy joven.
3: Pará.
0: Tiene 18, ¿no?
1: Claro. Sí. Ay, no, 20 años le faltan.
0: No, bueno, por lo menos.
2: No, ni Dios lo quiera. No, pero no sabemos.
3: 20.
1: Y 38 años, 35.
2: Sí, por favor, te lo pido.
1: Como dijo mi hermano un día, mi hermano mayor es genial, tiene una sola hija, y ella también hubiera tenido más. Y me dice: es que los hijos, si no los tenés a las 18, que estás inconsciente, no los tenés más.
2: No.
4: Después, nunca es el momento.
1: Después nunca es el momento. Te pasan los años y vos decís: no, este año no puedo que te muestres.
3: ¿Sí?
1: Entonces, si no los tenés de 18, te arranque así nomás que digas.
2: Sí, que te agarra medio en bola, sí. ¿Viste? Sí.
3: Mírame a mí, me quedé para vestir.
0: Ay, pobre Costín.
1: ¿Cómo estás con ese tema con los?
3: Destruida.
1: ¿Prende o no prende?
3: No prende la mierda.
1: Tratamiento.
2: Eso que congelaste los óvulos.
3: Sí, pero se cortó la luz. Sí. Ni hables.
2: La desgracia.
4: Se lo comió Samuel.
1: Enchada por las hormonas. Bueno.
2: Enojada.
1: Bueno, a ver qué más tenemos.
0: La flaca.
3: ¿Viste? Pero no la
1: dejas. ¿La trabamos o no?
3: No, no, para nada. La boca.
2: Bueno, yo voy
3: a la cama del padre.
1: David Trezeguet, cumpleaños.
4: Mirá, David, claro. Jugador de la selección de Francia, ex.
1: Sí.
4: Jugador de River, ni más ni menos.
1: Sí.
2: Yo voy allá.
1: Ah, no, no es Gastón.
4: No es Gastón, no, no, no es Gastón. No. Está casado con
1: un argentino. Yo dije, voy a mandar a Gastón. Claro. ¿Quién más tenemos? Sara Ferguson, ¿se acuerda del quilombo con ella?
3: Sarita, la Sarita.
2: Ah.
3: Que tiene gente acá.
1: Sí.
2: Sí, tiene parientes acá. De hecho, venía un montón.
3: Era parienta de Pampita.
2: ¿Qué edad cumple Sara?
1: Siempre fue grande.
2: ¿Viste? Para mí debe tener 60 y largo. Porque
1: 6, 7, sí.
2: Es menos vieja, no.
1: Más joven que.
2: Más joven que lo que uno cree. Porque acá ya venieron una comunidad señora.
3: Las hijas son dos quilomberas.
1: Ella también.
2: Ella
1: lo cornió el príncipe.
2: Sí, polvorita, bueno, es que el príncipe. Para mí los príncipes son
1: tan aburridos. No, pero
2: el
1: príncipe es el que tiene unos quilombos.
2: Sí, es que hay que protocolo de acá.
1: Menos mal que lo cagó.
2: Ellos tuvieron despelote también. El marido.
3: Ella fue la primera divorciada de esta dinastía.
2: Pero sí. No hubo estafa, no hubo cosas raras ahí también.
3: De todo hubo.
1: Sí, yo, de todo. Bueno, no metamos ahí. Si no,
2: no pues si no,
1: no vamos. Este no vamos, este no, no vamos.
2: Ella dijo, no. Ni venga.
0: Mala fama.
2: Criticones.
1: Bueno. ¿Quién más tenemos? A ver. No, los famosos son esos.
2: Vamos a terminar lo de Yatra, ustedes.
5: Sí, vos sabés cerca. Que al final era buen plan.
1: Sí.
2: Yo voy a ir a lo de Yatra.
1: Sí. ¿Vamos a Yatra?
4: Sí, va a haber fiesta, seguro.
2: Yatra, sí, Yatra.
4: Fileta, seguro.
1: Claro. Sí. Ahora que un día como hoy, en el año 96, un 15 de octubre, moría Leonardo Simons, chicos.
2: Ah, mirá vos.
1: Sé que siempre la muerte, el suicidio fue ese hombre, ¿no?
2: Sí.
1: A mí me choquea porque digo, es otra historia. Un tipo tan encantador, tan buen conductor, Simons. Una familia hermosa.
2: Carismático.
1: Papá de Barbie.
2: Sí, sí. Yo estoy en Barbie con él, en mi sueño, que es divina Barbie.
1: Barbie con él, no. Ay, estoy en mi sueño con Barbie.
2: Barbie no como estoy sí.
0: Es divina Barbie.
1: Estás con
0: divina.
1: Barbie. Divina Barbie, sí.
2: Trabajo
1: buena mina.
2: Ella, sí, divina.
1: Y vos sabés que me da mucha pena porque, claro, ellas perdieron a su papá. Muy chiquitas. Y siempre a mí me choquea la gente que se quita la vida porque digo, por ahí alguien las podría haber ayudado.
2: No, y lo que pasó.
1: ¿Qué le pasaba por dentro, no?
2: En ese momento, además, una figura tan pública, tan mediática, un caso.
1: Creo que él tiene muchas deudas.
2: No sé. No,
3: y venía con lo del hermano, ¿te acuerdas?
2: Y ellas se fueron. Las hermanas se fueron después de eso.
3: A vivir afuera.
2: A Miami, creo que se fueron a vivir, como para poder también pasar.
1: No sé bien la historia, pero me parece una historia muy triste. Un abrazo muy fuerte a su familia, en especial a sus hijas, ¿no?
2: Sí, a Barbie, que es lo más.
1: Sí. Bueno, a ver qué más tenemos para hoy. Un día como hoy del año 2019 moría Cachito Castaña. Lo recordamos, un poeta, chicos.
2: ¿Qué poeta?
1: Un poeta. Bueno, 6:42, buen día. ¿Cómo está el tránsito, bebé?
6: Actualizamos la información del tránsito. Recordamos choque en Ramón Falcón y San Pedrito hace un rato, otro en Entre Ríos e Independencia. Para las 13 se espera concentración y posterior marcha desde Plaza Jusey, pleno centro porteño.

0: arrancando este día, esta mañana. ¿Cómo va a estar hoy?
1: Vamos a tener una jornada, Santi, marcada por las precipitaciones. Hubo algunas esta mañana, vuelven después a la tarde, máxima de 18 grados.
0: Fer, ¿te pasa algo?
2: No, para nada. Me preocupa Feta, que está callado.
3: Impecable. Sí. Se sacó encima, sí. Me tiró a mí.
0: Me metió en el barro, claro.
3: Un mete solo, hermano.
0: Quedaste enganchado,
4: yo no me voy
0: solo.
4: Sí,
0: no me voy solo.
1: Claro.
0: ¿Viste cuando invitas a alguien a tu casa y vos ves que alguien está como con cara rara? Sí. Che, ¿este qué le pasa? Fernando está con cara rara. No,
2: me quedé choqueado bien arriba con los Carpenter, con toda esta historia de los Carpenter, todo.
4: Qué desagradecido, arriba. Todo lo que le enseñaste. Pero alguna vez habías escuchado su música.
2: Sí, claro, por mi mamá, nada más.
4: Ah, ¿también?
2: Sí. Oh. Y el escabeche.
0: Pero Katy, ¿tenés un chistecito para salir de ese momento tan tenso? Porque
4: ¿en qué se parece Fernando,
2: a ver,
4: Carlos? ¿En qué se parece un cartero y los huevos?
2: Ah, mira, no tengo la menor idea. A ver, ¿en qué se parece un cartero y los huevos?
4: En que los dos golpean, pero no entran.
0: Golpean, pero no entran, bien.
2: Este chiste sexual.
5: Qué guarán.
6: Es más subido de tono, pero también.
5: Qué guarán.
6: Está bien. Pero hasta ahí tampoco es una cosa de loco. Sigue siendo familiar.
4: ¡Guapa!
0: También es apenas picante.
2: Picante.
6: Sí. Qué revisteril este chiste.
0: ¿Usted come comida picante en Venezuela, Katy?
4: Mucho. Mucho. Tú sabes, cuando yo hacía Abigail en frente de Radio Caracas Televisión.
2: Radio Caracas.
3: Radio Caracas Televisión.
2: Radio Caracas LS85.
4: Había una arepera. Entonces, cuando yo me iba a exteriores, me decía, espérame, me tenía que esperar la combi, el busito que nos llevaba, porque no era que íbamos en...
0: ¿Sabemos lo que es una combi, sí?
4: Sí. No, pero es que a lo mejor acá se dice de otra manera.
5: No, vos pensás que andábamos en burro acá. No, pero hay combi todo.
4: El Liana. No, entonces yo me bajaba, me pedía dos arepas de carne mechada y le ponía bastante picante.
6: ¿Qué hora era? ¿Las 10 de la mañana?
4: Era, no, como las 8.
6: ¿Y picante en base?
2: ¿8 de la mañana?
4: De la mañana, pero muy picante. Porque nosotros tenemos mucha influencia de los mexicanos. De hecho, una fiesta se prende cuando llegaban los mariachis, de verdad.
0: ¿Mariachi en Venezuela?
4: Los mariachis, llegaban los mariachis y era como, wow, acá se prendió la fiesta.
0: ¿Pero qué tengo que ir con ustedes?
6: ¿Qué sé yo?
2: ¿Qué sé yo?
4: Estaban todos en pedo, chicos.
0: No, pará. No, porque... Acá hay mariachis también, pero sí, porque es muy...
4: No, bebé.
0: Pero es muy elusivo a...
4: No me quiere hablar.
0: A México.
4: Bebé no me quiere hablar.
0: Es como si llegaron los cowboys o los gauchos. Claro.
6: La fiesta no se prendía hasta que no llegaban los cowboys.
0: ¿Cuál es el nombre autóctono de ustedes? Como para nosotros es el gaucho.
4: Llanero.
0: El llanero. Solitario.
4: El llanero.
0: Bueno, sí. CS46, buen día. Ahí está.
5: Ahí se
0: prendió.
6: Quiero.
0: ¿Estás sorprendido?
3: No, ya nada me sorprende de Katy a mí. Nada.
0: Ahora es genial porque pasan los años y se va poniendo cada vez mejor.
4: Sí.
0: Los cuentos son cada vez más...
3: Son puntos de vista.
0: Imposible. Lo bueno que yo la voy como editando, porque si no se te va por las ramas, se escapa. Y todo el tiempo la tenés que como...
3: La edita en vivo.
6: Sí. Se va a otro programa.
0: ¿Viste cuando jugabas el escalete que el autito se te descarrilaba?
2: Sí,
0: y lo volvías a poner...
2: Y lo ponía.
0: Sí. Tenés que volver a poner...
2: Por acá.
0: En su carril. Buen día. Y orgullosa. Qué lindo cantar así, ¿no?
6: Abrir la boca y que te salga una bocanada de música.
2: Qué placer. Y Majo puede. Estás hace mucho con eso, ¿eh? Qué lindo cantar y todo eso.
0: Hoy cantamos hoy.
2: ¡Epa!
6: Sí,
2: ¿esta?
6: No.
2: La banda.
6: Está buena. El último fue la canción de, bueno, no digamos nada.
2: Ah, uno.
0: Esta por ahí cantamos. No, con el Papa.
6: No digamos nada.
4: No.
0: Está bien.
3: Hay una esperanza de que venga.
0: Chicos, igual para, les voy a decir algo con respecto a la visita del Papa. El Vaticano no...
6: Suspendió nada.
0: Suspendió nada. Es más, yo creo que conociendo el paño un poco, va a venir.
6: Sí.
0: No porque conozca al Papa, sino porque al ser un líder espiritual...
6: Claro.
0: Y al estar bien, lo va a hacer. Porque parece que una persona cuando llega a ese lugar, estadio, ese lugar en su vida, después de semejante recorrido, imagínate con la carrera que tuvo este hombre para llegar hasta ahí, entrega su vida.
6: Claro.
0: Al otro, a Dios, a lo que sea.
6: Y al servicio.
0: Por eso pensé que va a hacer lo posible. Obviamente que sea un médico que dice que no y no firma un permiso, no va a poder hacerlo. Pero
6: vale.
0: No,
5: ayer por la tarde hablaban de alterar, por ejemplo, que no vaya a Cusco por el tema de la altura.
0: Para mí lo que tienen que hacer es, en los tres países a los que va, hay que reducir la...
5: La agenda.
0: El itinerario, claro.
6: Hay que bajar un poco la agenda.
0: Claro, pero soy un solo punto.
5: Ayer celebró misa ya.
0: Porque si viene acá, si quiere alojar, más
6: Lujan. ¿Querés que después saquemos algunas cositas?
0: Es bueno porque hasta le organizo la visita.
6: Por eso digo que ya que vos sos tan organizado, si querés le tachamos algunas de las cosas que está...
0: Para mí hay que simplificar. Para mí, si...
6: A Luján hay que ir.
0: Si está bien de salud, él debería venir. Pero acotar un poco.
6: Y lugares cuidados, que no haya peligro.
7: No, tenés quilombo este de Buenos Aires, Córdoba, Córdoba.
0: Y aparte, repito, ellos armaron un itinerario pensando que no va a haber nadie en las calles.
6: Claro.
0: Entonces te dicen, a las 10:30 en un lugar, 11:30 en otro, 14:30 en otro. No, es imposible, no llega nunca.
6: Claro.
0: No llega nunca.
3: Tremendo, el Vaticano es más duro que una productora de espectáculos. Le dijeron, está todo vendido, todo agotado. No podemos cancelar.
6: Ponerte bien.
3: No podemos cancelar, le dijeron.
5: Sí. La estampita impresa, todo.
6: Ya tenemos todo armado.
3: Meet and greet, claro.
0: Bueno, nosotros hicimos la canción.
5: Guillo vestido violeta.
0: Sí, claro.
6: Escuché cuando decimos papote, Katy.
0: Nuestros padres. Esta es la canción que preparamos acá para el papá.
8: Gracias por ser un hijo.
0: Y medio en otro, 14:30 en otro. No llega nunca.
6: Claro.
0: No llega nunca.
3: 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Le dijeron, está todo vendido, todo agotado. No podemos cancelar.
6: ¿Tenés que ponerte bien?
3: No podemos cancelar, le dije.
0: Sí.
5: La estampita impresa, todo.
6: Ya tenemos todo armado.
3: Meet and greet, claro.
0: Bueno, nosotros hicimos la canción.
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0: Llanchudo. Papote.
1: Ese es fuerte.
2: Pero está muy bien la letra, ¿eh?
0: ¿Sí? Papote es un montón para mí.
2: ¿Por qué? Papote, va.
3: Papón
2: hubiera sido fuerte.
0: Papudo. Papote tampoco está tan lejos.
2: Bueno, buen día. 6:50, chicos. Buena onda esta mañana.
4: Vamos arriba.
0: Vamos.
4: Dale, Feta.
5: Vamos.
6: ¿Cómo se lo llevó Fernando?
2: ¿Cómo se lo enganchó y dijo? Este que está liberito me lo llevó.
3: Cargó, ¿no?
0: Yo por el asunto.
3: Te lo cargó.
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0: 7 de la mañana, 7 minutos, este jueves 15, buen día. Comenzando esta mañana, este jueves 15, pasado por agua, ¿no?
1: Vamos a tener precipitaciones durante buena parte del día, 18 grados de máxima.
0: ¿Cómo está el tránsito, bebé?
2: Vuelco en el kilómetro 50 de Panamericana, altura Escobar, sentido Capital Federal. Están cargados todos los accesos a la ciudad en este momento.
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0: Bueno, Centro Hogar presenta el número uno del deporte, Fernando Carlos.
1: ¡Vamos, sólido! A pesar de que me arrastre, ¡vamos, sólido!
2: Me das un autógrafo.
3: Vamos, sí, sí, ahora te firmo. Ahora subo una foto y te etiqueteo. Quédate tranquilo.
4: ¿De qué?
3: Te etiqueteo.
0: Un nuevo término. Te etiqueteo.
2: Etiqueteo.
3: Es vocabulario de redes, chicos, por favor. Bueno, el que está complicado es River, que ayer no pasó del empate en Junín frente a Sarmiento, porque se ponía al día el conjunto de Leo Poncio, que había pospuesto su encuentro, teniendo en cuenta los jugadores convocados en la triple fecha FIFA de la selección argentina. Y tenía esta gran oportunidad, teniendo en cuenta, primero, que debía un encuentro en 90 minutos, y además, con algunos resultados que se habían producido el último fin de semana. Perdió la posibilidad, ¿para qué? Para acortar distancias en la tabla anual con Independiente Rivadavia de Mendoza, que hoy es el puntero. La tabla anual queda un título y la clasificación directa a la Copa Libertadores, pero también a la zona de los play-offs para meterse en la conversación de los clasificados a la siguiente fase, en donde luego se dirime con el mata-mata a un solo partido. Aquel equipo que termine en lo más alto de la tabla termina definiendo como local. Lo cierto es que empezó perdiendo, jugando mal, sin reacción. Eso fue lo llamativo, porque vos podés, en el fútbol, no voy a decir nada nuevo, ganar, empatar o perder, pero la actitud, la manera, la forma. Ya se había quedado muy, pero muy corto River con el triunfo aperitas por 1-0 con el descendido pasado fin de semana, Estudiantes de Río Cuarto. Tenía esta chance frente a Sarmiento, un equipo que le iba a exigir un poquito más, pero tan solo llegó la igualdad con aquel tanto de Montiel. La preocupación de Poncio cuando le consultaron, porque está el rumor que está todo preparado para que venga Ramón.
1: Ahí viene Ramón.
3: Sí,
5: muy cerrado eso, ¿no?
3: Hoy, cantemos todo para que venga Ramón. Ya está cooked. Ya está cocinado.
2: En lugar de la lista de la tabla está River.
5: A ver, ¿De qué torneo?
3: ¿De cuáles?
5: Claro.
3: Hay 80 tablas. La tabla de grupos, sí, que se tiene que meter entre los primeros 8 para seguir en carrera.
6: ¿Grupo?
3: Faltan 2. El grupo B integra River. Está noveno, se está quedando afuera.
2: Claro.
3: ¿Sí?
2: Me preocupa.
3: Te preocupa.
2: Sí, me preocupa.
3: Y el OVA está mal.
2: Ella le preocupa, claro. Tu preocupación, Katy.
3: Claro. El OVA está mal. Y el anual perdió una posibilidad. Está octavo en zona de Sudamericana, lejos de la Libertadores y más lejos todavía de Independiente Rivadavia. Tiene para recuperarse, por supuesto. No es que falta un partido. Sí, todavía hay 12 puntos en juego. Ah. El tema es que River tiene, desde lo futbolístico, que levantar. Ayer no pasó del empate en Junín, 1-1 frente a Sarmiento, y por ahora hay preocupación en Núñez.
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0: Estamos comenzando esta mañana con vos, 7 y 12. Una mañana pasada por agua, en un día pasado por agua, Costi.
1: Sí, y permíteme saludar a todas las Teresa, porque hoy es Santa Teresa. La fundadora de las Carmelitas Descalzas, doctora de la iglesia.
0: Bueno, un nuevo producto en las góndolas de los supermercados en Uruguay llamó mucho la atención. Algo muy simple que a todos nos gusta y vos pensás cuando lo ves, ¿cómo no se me ocurrió antes?
2: ¡Ay, mirá vos!
3: ¡Ay, alguien la vio! ¿Qué será?
0: Obviamente en cuestión de horas va a llegar acá, porque es algo muy simple que se vende preparado ya listo.
3: ¿Es inminente?
0: Sí.
3: Para
0: el asado es. ¿Qué nos gusta en el asado?
1: ¿Comer la chura?
0: No.
2: ¿Chorizo? ¿Comer qué? ¿Chori?
0: No.
2: ¿Morcillo? ¿Archula?
3: La proboleta.
0: Proboleta. Tibio.
3: Uy,
0: es un acompañamiento.
2: ¿Papa frita?
0: Tibio.
1: Chimichurri, chimirrico.
3: Ensalada.
2: Morrón cortado al medio con un huevo dentro.
1: El pan. ¿Qué se pone un arpa?
3: Pará, es buena la del morrón igual, sí. Con el huevo dentro.
2: ¿Un acompañamiento?
3: La papa, no come
0: papa al plomo.
2: Claro, sí.
0: Entonces llamó mucho la atención.
3: Papa al plomo.
0: Dice, de la vuelta al packaging, la estrategia comercial de vender papas envueltas en aluminio, un precio premium en Uruguay.
3: En aluminio.
0: Es decir, si vos vas a muchos supermercados o verdulerías en Uruguay, tenés la papa blanca, la papa negra y la papa al plomo.
1: O sea que ya está pelada y envueltita en el aluminio.
0: Pelada no, pues con piel.
3: La
0: lavada es una papa preparada. No,
3: marinada.
0: Viene envuelta directamente.
3: ¿Pero viene marinada o no?
0: No, porque la papa al plomo la envolvés primero.
2: Es marina, ¿no?
0: No, la cosa. Después la abrís y le pones lo que querés.
4: O sea, no viene porque yo.
3: Con sal, nada.
4: Medio cortada.
0: Claro. Eso después.
4: Después.
3: Solo viene envuelta en papel.
1: Hay una pobre señora que la ponen a envolver papa en aluminio.
2: Es fácil. La lava y la envuelve.
3: Pero no le ponen aceite de oliva o
0: nada. Eso va después.
3: No, pero para
0: cocinarla.
3: Perdónenme, discúlpenme, pero antes la papa al plomo, cuando vos le pones el papel de aluminio, lo untás con aceite de oliva.
0: Bueno, pará, debe venir untado y todo, pero después la grasa se la pones después.
3: Y sal también le pones.
4: Yo siento
0: eso cuando la abrís.
2: Yo cuando voy al plomo condimento.
4: Después. Sal, porque la sal hace sudar.
0: Claro.
4: Y es un peligro eso del aceite de oliva, porque
0: eso después cuando la cocinás, que
3: la abrís está tan dura que no podés.
0: La abrís arriba y después
3: igual, para que te quede crocante la cáscara y no quede pegada al aluminio, le tenés que
2: poner. La quiere ganar, dásela.
0: Seguramente.
3: Dale a tu amiga.
0: Si esta gente vende papa plomo, debe venir con todo lo que lleva en ese pegue.
3: Yo he tirado papa en el hogar, chico, papa envuelta en aluminio sin nada, las tirás ahí, que sí, que está bien, pero yo digo.
0: Es una cosa, es muy chiquito.
3: Pero es espectacular. Es espectacular.
0: Pero claro, si estás apuro, vas a hacer el asado.
3: Chao.
0: Y dos o tres te agarras así ya hecho.
2: Para mí es un golazo, ¿eh?
3: Yo sería de los que agotan eso. Vaga.
4: Pero acá no se vende esto todavía.
0: Todavía.
4: Pero los hacen. Porque en Málaga sí, me acaba de decir Juani. Mira cómo nos escucha.
0: Bueno, en Málaga.
3: A mí me interesa.
0: En Uruguay
3: mucho,
0: también.
3: Porque vos sabés que también hay una línea, por ejemplo, acá
1: cerca.
3: Nueva, de tortilla de papa envasada.
1: Sí. Pero
0: es otra cosa.
2: Ahí está envasada bien harta tortilla.
1: Estamos hablando de papa y batata.
4: Ella lo que está pensando
3: en la compañía.
2: Algún negocio está pensando.
4: Dice, porque no come carne.
0: Envasado viene todo viene envasado.
3: Ahora todo.
4: En el acompañamiento.
0: Al vacío.
5: Para que en el campo, viste, ¿no?
0: Yo a veces tengo unas viandas en mi casa que es como viene envasado al vacío y para mantenerse en agua caliente.
3: Sí, las bolsas.
0: La bolsa.
1: Las bolsas son practiquísimas.
0: Claro.
3: Son buenísimas.
1: Yo tengo la comida del perro así.
0: Bueno, es otra cosa. Esto es un detalle para los que les gusta el asado.
3: Que te ahorra un tiempo.
0: A todo el mundo le gusta la papa al plomo y muchas veces no nos damos la maña para envolverla.
3: No tenés,
0: sí. Esta papa lo que llama la atención es que obviamente que es más cara y la gente la compra.
3: Me parece espectacular a mí.
0: Y lo puede hacer cualquiera, porque vos te agarras papel aluminio, lo envolvés y ya está.
3: Sí, pero nunca tenés.
1: Es un emprendimiento, Anita, pensalo.
3: Para mí esto debe tener alguna cosa novedosa dentro que no la vemos. No. Pero, porque no, para mí
5: es papa. Como la verdulería te vende la ensalada, viste, cortadita. Ya todo. Bueno,
2: claro, o la batidita de sopa.
5: Claro.
3: Sí, sí. La zanahoria rallada, chicos. Ahora, la nobleza que tiene, cuando vos estás en un asado y viene una bandeja con las papas al plomo, se abalanza la gente. La papa tiene un...
0: Atrae. Escuchen.
4: No, a mí no me gustó la papa.
0: ¿Cómo?
2: Dale. ¿No come papa frita?
4: Yo como arroz. asado con arroz. O sea, tú me pones papa y arroz.
0: Pero para, ¿la papa
4: arroz
0: frita no te gusta el puré de papa?
4: Lo único que me gusta, la papa frita. Te
3: la papa al plomo no.
0: ¿Y para el puré de papa?
4: No.
0: ¿Papa a la crema?
4: No.
6: ¿Pastel de papa?
4: No como nada de eso.
3: ¿La tortilla de papa?
4: No, pastel. Bueno, yo te como un pedacito, no es que me parece horrible.
0: Claro.
4: Pero si tú me pones a elegir arroz, no,
0: nadie te dijo elegir. Nadie te dijo elegir. Estamos hablando de la papa nomás. Nadie te dijo elegir.
6: Nadie nombró el arroz, salvo vos.
0: Te dijo elegir.
3: Está bien. Igual pero Katy, tráigale arroz y vamos.
1: Katy es una salida de papa.
0: La salida de la papa.
6: Claro. Igual vos ya
0: comprendes el texto.
3: El arroz. Vos que elegí. El arroz.
6: Con banana con dulce de
0: leche. Video con aceite, ¿querés? Yo la verdad que elijo dulce de leche.
4: Por eso me mandó acá, porque estoy con dificultades de comprensión de texto.
0: El emprendimiento se llama papa parrillera.
3: Ay, se te tiró la cabeza. Pará. Me parece maravilloso la gente que ve.
0: Escuchen,
3: la simpleza de un negocio.
0: El producto consiste en tubérculos seleccionados, claro, tiene que ser buen tamaño.
3: Claro, claro. Y lindos.
0: Envueltas de manera individual en papel de aluminio, listos para colocar directamente sobre las brasas o al horno.
3: Claro. Listo.
0: El fenómeno responde a la creciente demanda de productos ready to cook.
6: Claro, para cocinar.
0: La propuesta busca capitalizar a un comprador dispuesto a pagar un sobreprecio a cambio de ahorrar minutos de preparación previa en el hogar.
3: Ya se sabe que va a ser más caro.
0: Claro,
3: me parece que es una nueva línea de negocios que no estamos viendo. Por ejemplo, la banana con dulce de leche también podría venir.
6: Qué
3: ya
6: rico
3: hecha.
6: Eso.
3: O sea, que la banana pelada.
4: ¿Cuánto tiempo tendrías que dejar la papa? Porque también va a depender del tamaño. O sea, te viene con instrucciones.
0: No, Cacho.
3: No hay nada más no básico pones, que esto, Gati.
4: Pero
0: la vas
4: tú
0: tocando
4: la pones
0: un poquito y te vas dando cuenta.
4: Ah, bueno, no. O la pinchas.
3: Claro.
0: Yo no, yo lo que sé es la dejar.
4: Si te sale.
0: La pones primero y la sacas último, si
3: no. Claro, dice que te tenés que olvidar.
0: Parece
3: que
0: quema un poco, no pasa nada.
3: Tenés que olvidar de la papa. No pasa nada porque adentro no se quema la papa.
0: Claro. Aparte, la cáscara no la comés generalmente.
3: Claro. Y tiene que estar mucho tiempo para que se ablande adentro.
4: Te digo, la cáscara.
0: Después la abrís y le pones lo que te guste. Le puedes poner manteca, queso, cheddar.
3: Sí, sal, oliva, cualquier cosa. Ajo,
0: pimienta.
3: Pero bueno. En realidad le va todo a la papa.
1: Pero yo no como papa.
0: Si me dan elegir.
6: A ver, me dan la elegir.
0: ¿Dónde lo ponemos?
6: Mamón.
0: Bueno.
3: Claro.
6: Arroz.
0: ¿Qué cosas podemos preparar así con un toque que cambie?
6: Estaba pensando. Por ahí.
0: Bueno, para lo que vende mucha gente, la ensalada de fruta.
3: Sí.
1: ¿Viste es
3: que
1: bárbara.
4: Eso me
1: bárbaro.
4: Encanta, sí.
3: Te digo que la banana con leche me parece que sería un postrazo.
0: Sí.
3: Así al toque.
5: Pero se pone fea la banana.
3: Se pone fea.
0: Y bueno.
1: Sí, pero si la vendés en el día, sí, no hay problema.
4: Guayaba con queso Filadelfia.
0: No, vos sabés.
5: Un éxito va a ser acá, ¿eh?
3: No,
5: un éxito.
0: Guayaba. No. Mira, ya hay cola en Mansilla queriendo comprar la guayaba.
3: Guayaba,
0: queso Filadelfia.
6: No comí nunca.
0: Qué asco, Katy.
4: No, porque acá hay membrillo con queso. Entonces yo haría cascos de guayaba Óyeme la idea. Los hacemos en almíbar. Anita se ocupa de eso.
3: Yo me ocupo del almíbar.
4: Y con queso crema, una cuchara de queso crema,
0: asco,
4: como
0: claro.
4: No, pero helado.
3: Claro,
4: como si estuviera re frío. Te ahorras el tema de hacer el helado.
1: Helado. Te ahorras la heladera.
0: ¿O la heladera quieres poner?
5: Claro.
4: No,
1: y lo bueno es que vive cerca. Porque vos podés ir a la casa y comprar por la ventana.
0: ¿Sabes qué? Imagino saliendo a la calle con una conservadora.
1: Claro.
0: ¿Cómo le explico a la gente?
1: Para venir a Córdoba a
0: comprar la guayaba con
4: queso
0: 9
4: crema,
0: de julio.
4: Con queso crema.
1: Che, café no se te ocurre.
0: Hay que vender cosas que no, hay que vender cosas simples, Katy.
4: Pero
0: en la calle,
4: le va a
0: no. Hay que vender. Vos tenés que tener. Mira, yo cada vez que dejo, miro eso en los locales que hay gente, ¿no? Que hay cola. Tiene que ser algo simple y buenísimo. Vos tenés buen producto. Tiene que ser espectacular. Súbete, prepárate una buena factura, una buena torta frita, un buen café. Tiene que ser espectacular.
1: Las tortillas como venden cuando bajas del tren.
0: Si vos vendés algo que está muy bien hecho, la gente va te va a comprar una vez y va a volver siempre y lo va a recomendar.
3: Claro.
0: Si vos vendés algo que es una porquería, es principio y fin. Te van a comprar una vez.
3: Yo no sé por qué acá no llega esas picaditas individuales. Viste que afuera tienen una tirita, un poquito de salame, un queso y una galletita.
5: No, el chino tiene.
3: Ya viene.
5: Viste con lo que le sobró de fiambre.
0: Nosotros viajamos ahora con los chicos y fuimos a un lugar, había que, chicos, era cola y cola y cola todo el día.
3: A los sándwiches.
0: No, los potecitos de tiramisú.
1: Ah, qué rico.
3: Ah, individuales.
0: Gente haciendo cola, dos tamaños, chiquito y grande. Tenés pero tres.
1: Sería muy rico.
0: Tres, cuatro, y sí, por eso la gente se cola. Pero. Sí,
3: pero tiramisú postre.
0: Tiramisú postre en un pocillo. Solo de eso, un despacho. Cola de muchas personas.
6: Claro, chicos, para el día. Como acá estaba el flancito chiquito, digamos.
7: Para que dimensionen lo rico que era, hicimos la fila, con lo que le gusta a Santiago hacer filas. Sí. Pasamos toda la fila, compramos, le da una cucharada y hace de nuevo la fila.
6: Me voy con el... ¿Y qué? Iba haciendo la fila comiendo
0: como los chicos. Para comerme otro.
3: ¿Era tan rico? Sí.
0: No, descomunal. Qué un tiramisú bueno. Que parecía que era como una crema.
1: Bueno, pero es como el postre nacional allá.
0: No, no importa, pero está bien hecho.
4: Y comieron los sándwiches esos de Altico Binario.
0: Comimos de todo, escuchá.
6: Juro.
0: Aquí voy con esto. Si vos tenés un emprendimiento, por ejemplo, los Rogeles de Marcela, hacen un producto que está espectacular.
4: Exacto, uno.
0: Vos tenés que hacer una cosa que esté buenísima. Nosotros hacemos este programa que está
3: buenísimo.
0: Chicos. A veces. Claro, a veces.
4: Rogel.
3: Hacemos uno solo. Pero nadie hace la cola acá.
0: Sí, millones de gente.
3: De verdad.
0: Escuchá. Pero yo te digo, vos tenés que hacer una cosa que esté buena.
3: Sí.
0: Si cocinas, mira, hay gente
3: que se amaña. Bueno, Rogel es perfecto lo que acabas de decir.
0: Bueno, Rogel. Sí. No sé, si me imagino, querés vender algo en la calle, hacete la torta frita, la mejor del mundo.
3: Bueno, con los churros nos pasa eso a nosotros.
0: Tienes el mejor del mundo.
3: Claro.
0: ¿Entendés?
1: Y lo difícil que es hacer churros, nena.
0: ¿Sabés qué churros no hay ahora? Para mí sería un éxito acá. El churro más bien, el que se vende en España, ese más finito.
6: Ah, sí, el larguito.
0: Más crocante, ese que se dobla.
3: Largo.
6: Ahí bueno, en Alem, está el lugar español.
1: En Mar del Plata.
0: Pero yo te digo, vos necesitas salir a la calle con algo que esté bueno y que sea simple.
3: Y que, la
0: gente cuando lo prueba diga, qué bueno que está esto.
3: Que sea fácil de comer.
4: Pero imagínate, el tiramisú, ¿había cafecito o algo para que te
0: nada,
4: lleves?
0: Nada, es eso.
4: Tiramisú.
0: Mirá eso, es una ventanita que vende eso.
1: Obviamente que es un producto gourmet, no es sumamente popular, pero a la vuelta de casa hay un restaurante naturista. Y por ejemplo, el paté del vape, en lugar de ser con carne, es con poroto. Y tiene su comunidad y tiene gente en el barrio.
0: Pero es otra cosa. Yo hablo de la gente que vende una cosa.
6: Sí, esto
0: es perfecta. ¿Entendés? Por eso pienso mucho en el vendedor ambulante. Viste que muchos venden ensalada de fruta, pero hay uno que la hace espectacular.
6: Claro.
3: Claro.
0: Muchos venden café, pero hay uno que la hace espectacular. Bueno, muchos venden torta frita. Hay una. Vos tenés que tratar de encontrar cuál es ese producto que vos podés hacer por sobre la media.
3: Pará, y en Venezuela debe haber en la calle también el que vende arepa, el que vende tequeño,
4: empanada.
0: Y vos fíjate que en todos los puestitos, por algo la gente hace cola en algunos.
3: Sí.
0: O con las cafeterías ahora. ¿Por qué hay unas que hacen cola? Porque vos es que ese café es distinto.
1: Bueno, en una época eran un éxito porque eran simples y baratas las medialunas del abuelito.
3: Ah, sí.
0: Sí, claro, las medialunas. No
3: cola.
0: Sé si hace una torta negra que es espectacular. ¿Entendés? Pero tenés que hacer una cosa que esté muy bien hecha.
1: Sí, bueno, todo.
0: Sería. Para mí muchos problemas que tienen muchos locales ahora.
3: Va a ser al paso.
0: Es que viste, tiene una carta como muy amplia, mucho.
6: Claro, hacen de todo.
0: Cinco platos. Bosque perfecto.
6: Claro.
0: Sándwich de chinchulines. No, pará. El sándwich ese de mortadela que nos traen de gala.
6: Qué rico.
0: Es espectacular. Bonito. Vos salís con eso a la calle y lo vendés todo.
4: Sí, sí, qué rico. Sí,
0: si el pan está. Mira, si vos vas a buscar el pan recién sacado de la panadería, pan perfecto, con un buen fiambre, bien cortado, puesto con onda y bien empaquetadito, frescura.
4: Frescura.
0: ¿Entendés?
3: Bueno, pero eso sucedió toda la vida en la Argentina con el pancho, por ejemplo.
0: Ahora están de moda, ¿viste?
3: Está de moda.
6: Sí, pancherías.
4: En Venezuela, en la calle, se vende mucho perro caliente.
0: ¿Qué? Pancho.
4: Pero son más chiquitos. Y el pan lo ponen en un lado del carrito de perro calentero.
0: Sí,
4: el perro calentero. Calentito.
3: A vapor.
4: Calentero.
3: Entonces
4: es como aguaito.
1: Perro calentero.
4: Y la salchicha la tienen como metidas como si fuera en un caldo.
0: Igual que caca.
4: Claro. Pues, yo eso nunca lo vi acá.
6: En Nueva York. No.
0: El otro día hice una nota.
6: Toda la vida.
0: Sí, en una panchería nueva.
1: Y la salchicha, hija.
4: No, pero yo nunca vi eso acá. Que es
0: todos los días.
4: Con la papita picada, con el
6: agua.
3: La papa pay y la papita picada.
4: ¿Dónde venden eso acá?
6: En todos los kioscos.
0: En un kiosco hay un
3: kiosco, claro.
1: No, acá en la esquina no, en la otra ahí está la pancha.
6: El otro día hice una nota en una panchería nueva que la salchicha es de carne vacuna, pero no se hace al agua, se hace como a la plancha.
1: Ah, también.
0: Bueno, no hay mucha parte.
6: Claro,
0: pero generalmente es en agua. Yo mejor pancho que probé en mi vida, lo probé en un kiosco acá en Once.
1: Sí.
6: Ahí, Porredón. Por sí, ahí, claro.
3: Lo que sí pasa es que hay algo del agua sucia que...
6: No, no, pero...
7: No, es más rica,
8: chicos,
7: todavía.
8: Claro. El pan, chicos, es fundamental.
6: El pan es fundamental. Sí. Bueno, para...
1: La flor de Porredón.
6: El pan de la flor de Porredón.
3: Medio dulzón.
6: Vos salís a la calle, vos te preparas unos buenos sándwiches con ese pebete de la flor de Porredón.
7: Tremendo.
3: Ya ganaste.
6: Salís a la calle a vender eso, claro, los vendés todos, chicos.
1: Bueno, el pancho 46.
6: Es más, mañana se con una bandeja a vender sándwiches.
7: Vamos, repartimos.
1: Ahora le pido a Sergio o Ale que nos manden
3: pancho. Chicos, yo mañana meto la caminata de culata.
8: Claro, las
6: proboletas. Para fuera de joda, para mí, para un buen sándwich, el pan es el 80%.
1: Y el pan de pebete también, de ahí de las flores, riquísimo.
6: El de pancho
1: de
7: nosotros no tenemos.
3: Solo boleta al paso.
8: Sándwich de proboleta, ¿eh? Ojo.
1: Solo, mi querida. Solo.
6: Pero para mí hay que ser un solo o dos.
3: Proboleta al paso.
6: Bueno.
3: Yo voy a vender pan con manteca.
6: Bueno.
3: La proboleta del mío.
8: Pan de la flor de
3: fresca. Le ponemos un poquito de tomatito y le ponemos orégano, aceite de oliva, le ponemos unas aceitunas y la proboleta sale rápido, rápido.
6: Es china. La casi sigue recalculando porque yo le dije que acá los panchos eran iguales.
3: Los perros calientes.
4: No lo puedo creer.
6: Chicos,
4: no.
6: Pero pará, en todos los kioscos tienen eso. Tienen
3: yo no veo perros calenteros en la calle.
4: La panchera.
6: Pero tienen esa panchera que tiene para poner el pan. Para
3: no,
6: abrir las...
3: ¿No viste que tienen tres potes que son...?
8: Lo que pasa es que está en el kiosco, no es que hay un puestito en la calle.
3: De los carros.
8: No, hay carritos.
6: Hay carros también.
8: Los carros también.
3: No, no hay...
1: Justamente, claro, mientras te preguntan...
4: Ustedes me dicen la calle, un kiosco no es la calle.
3: ¿Sabés dónde vas a ver muchos carros de eso? Cerca de los boliches.
1: Claro.
4: Exacto, porque esa era como la onda
1: bebe los sándwiches de la plata en la salida de los boliches. Los choripanes de la cancha.
6: Y la playa, que es típico el tema del choclo. Gonzalo Manteca.
3: Oh, eso es riquísimo.
6: Y no lo tenemos acá.
3: Y la playa en Brasil, el quesito. Eso es rico.
6: Bueno, para lo del choclo también es un gran emprendimiento. Claro. Es algo muy simple. Pero ese choclo es espectacular.
1: Oh, qué rico.
6: El choclo para eso.
3: Otro pero es para,
6: muerto de hambre.
3: Es para comer en la playa, sí, chicos.
7: Y el margen de ganancia que tiene ese choclo.
3: No rico, es para comer al pan. Te venden el quesito también, ese que viene como en una especie de parrillita portátil.
6: Queso quemado.
3: ¿Cómo se llama?
7: El queso.
3: Queso.
7: El queso en la brasa.
1: Queso en la brasa.
3: ¿Has probado queso? No, no he probado. ¿Qué es eso?
6: Es un programa loco. ¿Qué no pones un tango atrás?
7: Es el choclo.
6: Al choclo. Bien. Mejor operador, ¿eh? Vamos, Aptra.
1: Igual ayer dijo que quiere que lo gane su compañero.
6: ¿Quién?
3: ¿Qué? ¿Quién? Guillermo.
6: Pablo.
3: Ah.
6: Bueno, buen día. 7:30.
4: Pasa que el diálogo.
6: Chicos vuelan. Hablando de cosas buenas, mirá.
7: Lo bueno
6: es esto. Esto es lo mejor. 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
6: 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Hola, hola, buen día.
9: Hola Santi, hola equipo, soy Carlos Arel de Herli y quiero mandarle un beso muy grande al amor de mi vida. Y a ustedes decirle que me acompañan todas las mañanas.
6: Gracias.
9: Son lo mejor de lo mejor. Un beso grande para
6: un
9: todos.
6: Un beso para un minuto. Pero flaco, en este tenés que decir que cómo se llama.
7: Claro. No. Al amor de mi vida, claro. Se lo dijo a cinco.
3: Claro.
7: No.
6: El oyente, ¿cómo se llama?
3: Nombre es Carlos.
9: Hola
3: Carlos
9: Arel. Hola equipo, soy Carlos Arel de Herli.
6: Carlos, después llama de vuelta. Te queda bien con él.
9: No, y que, claro. Que
6: está bien, quedó bien con todas las personas. Ay, me saludaste a mí.
3: Escuché la radio, hijo. Poné la radio.
6: El amor de mi vida. Bueno, no me quemé. Bueno, buen día.
10: Hola, Club de Morón. Soy María de Tuzango. Estoy yendo al colegio.
6: Amalia, hermosa.
10: Hola.
6: Un beso.
3: Cosita.
11: Hola. Acá Fede y Valen, de San Luis, yendo a la escuela. Feliz día para todos.
4: Qué lindo.
3: Beso.
7: Beso, gracias.
12: Hola Santi, hola chicos, buen día. El hola de hoy es para mi hija Lola y mi marido Nino, que están yendo al colegio. Y bueno, para ustedes que los escuchamos todos los días.
3: Lola, un beso.
10: Luz del Moro, seguís de Bariloche. Y este hola va para ustedes, mi mamá y mi hermana. Y mi abuela, que estamos yendo al cole.
3: Perfecto. Ay, mi amor, un beso.
4: Lindo. A la abuela.
13: Manuel Moro, soy Lucas de Buenos Aires. Y mi hora para hoy es para mi mamá y mi papá, que me llevan siempre al cole.
4: Un beso, mi amor.
14: Hola, hola, hola, buenos días. Acá estoy con mi hermano Estefano yendo al colegio. Y mi nombre es Tomás, me alegran todas las mañanas.
4: Un beso.
15: Buen día, Club del Moro. Le quiero mandar un beso muy grande a mi hija Feli, que está rumbo a la escuela con mi papá. Los amo mucho los dos. Buena mañana para todos.
4: Beso, mi amor. Feli.

0: alcohol en esta mañana. ¿Cómo va a estar hoy?
1: Con algunas precipitaciones antes y sobre todo después del mediodía y una máxima de 18 grados.
0: ¿Estás bien, Anita?
2: Sí, Anita.
0: ¿Qué se queda yo?
2: ¿Qué haces?
3: Tengo pinzada la lumbar, entonces estoy estirando los discos intervertebrales.
0: ¿Tienes pinzada la lumbar?
3: Ah, un poquito, aplastadito ahí, entonces estiro.
0: Vos tenés que volver a bailar, tenés que bailar.
3: Por supuesto, vuelvo, voy a volver. Ya
0: porque
3: te lo digo.
0: ¿Vas al teatro?
3: Sí. Vuelvo al tango.
0: ¿Qué pasa?
4: ¿Qué bueno?
0: ¿Vuelvo al tango?
3: Vuelvo al tango. ¡Ay, qué lindo! Sí.
0: ¿En serio?
3: Bien.
0: Se va bien esa. Anita, no me consultaste nada.
3: Claro, porque no llegamos, porque recién me llegaste y en el medio pasó todo. Ahora cuando...
0: Bueno, atención, Celine Dion va a tener su propia muñeca.
2: ¿En serio?
3: ¿Podés creer?
0: ¿Qué mujer extraña Celine Dion?
3: Sí, sí. El patinón que se pegó el otro día en el show.
0: ¿Cómo canta igual?
3: Oh, perdóname, y aparte es una resiliente, porque digamos que Celine quedó prácticamente muda en un momento.
0: Sí, y después volvió a cantar como nunca.
3: Pero pará, tenía pánico de volver a cantar y de hecho en un show cantó y medio que se le quedaba, no sé si la lengua o
2: no,
3: qué.
2: Se puso a llorar porque pensó que nunca más iba a subir un escenario.
3: A ella le dejó muy mal la muerte del marido.
0: De René.
5: El otro día trascendió del nuevo show en qué temas canta todo entero, en qué temas mezcla con pista.
3: Me está jodiendo.
5: Y en qué temas hay pista casi completa.
3: Por este
2: y qué mala onda,
3: tuvo...
2: ¿por qué difundieron eso?
5: Bueno, porque en los videos se notaba claramente que no estaba cantando en vivo.
3: Oh, ay,
0: pero canta ella, bebé.
3: Es el indio.
0: Yo no la juro mucho, pero no parece, la tengo mucho, pero...
3: Según lo que se ve, no sostiene el show entero.
5: Cantó en su momento. Lo que pasa es que, bueno...
0: Ah, pero no tanto.
5: Estábamos todos muy maravillados de cómo volvió después del problema que tuvo. Bueno,
3: claro.
5: No volvió en su plenitud.
3: Ah. Estaba convencida que había vuelto impeca.
5: Sí, pero parece
0: que pasa es así, ella tiene una historia, ella estuvo toda la vida con un hombre,
3: sí.
0: Desde muy jovencita.
3: Que la armó un poco.
0: Es como era como Fátima y Norberto.
3: Claro,
1: tal cual, sin la película.
3: Sin pelearse.
0: Estuvieron bueno, juntos toda la vida.
3: Gloria y Emilio.
0: Gloria y Emilio, pero Emilio está vivo.
1: Sí. Adriana y Ricardo.
0: Muere René y ella queda muy mal,
3: sí.
0: Muy angustiada. Estuvo desaparecida muchísimos años, ahora volvió.
3: Muy deprimida.
0: Está haciendo una residencia en Francia, con mucho éxito.
1: Sí.
0: Y ahora la Mattel saca la Barbie. La Barbie Celine Dion.
3: Es rara la cara. Pero es la época que ella gana el premio.
0: Con la del Oscar.
3: La del Oscar, cuando gana el Oscar, que tiene ese vestido largo.
1: Ella ayer cerró la. Ayer cerró los conciertos de París. Tenía un vestido de Chanel que tenía 1500 horas de trabajo, 6000 perlas y 5000 piedras.
3: Lo que ha pesado eso.
2: A la pobre mujer.
0: ¿Vos la viste en las mejores marcas a ella?
3: Sí,
1: sí, para la Torre Eiffel la vistió Dior.
3: ¿Y no le sacaron un perfume con la línea de que
0: y, pues, cualquier cosa puede sacar con Celine Dion?
3: Lo que quiera.
2: Pero lo hizo también.
3: Me parece que acá en la Argentina no pegó tanto Celine como afuera.
2: ¿Y van a comprar esta Barbie?
3: No sé si están conocidas.
0: Es muy famosa ella, bebé, ¿no?
5: Sí, claro, por supuesto.
3: Pero acá,
0: ¿también?
3: Es la una cara de la Barbie es rara.
1: Es rara.
3: Del
1: mundo.
3: No es rara.
0: La Barbie no es de ella. Viste que las Barbie cuando dicen sacar la Barbie y tal, no se parece a...
3: No, nada, no, es difícil hacer la cara agua. De goma de alguien.
0: Es como la estatua del muñeco Gallardo. No es.
2: La de Cristiano Ronaldo, Celine, la de Beckham, todas las estatuas.
3: Esa muñeca es más parecida a Celine de perfil que de frente. Vos la ves de perfil y tiene...
0: Y la compras de costado.
3: Claro, tenés todo el tiempo
0: en la caja de costado.
2: Ay, cualquiera. Tiene un aire a Mirtha Legrand.
3: Porque no. Es en medio de la reina de Inglaterra. Es como una mezcla de todas. Tiene mentón para adelante.
0: Para mí se parece a Mrs. Doubtfire.
3: No, ¿sabes a quién se parece? A la mujer de
0: Papá por siempre.
3: Al que no es Harry, al otro. En Londres.
1: A William.
3: Kate, la mujer de William. Eso, parece medio una reina, tiene cara de reina.
6: Exacto.
0: ¿Quién acá tendría la mejor muñeca de nuestras chicas?
3: ¿De nosotras?
6: La Katy.
0: Muy desproporcionada para
3: la
0: mí.
3: ¿La Katy?
2: O culona.
1: Marcela.
0: La Barbie culona sería.
3: La Barbie latina.
0: Para mí, Costi sería una gran muñeca.
2: Sí.
3: Sí.
0: Y porque ella mucho del pelucón, del vestido.
2: Después intercambiar el pelo.
0: El intercambio es la coleta.
1: Está muy Kate.
3: Tiene con pelucas.
0: ¿Eh?
3: La barbita, dijo.
0: La veo. Y la barba. ¿Qué le queda? La barba. La barbeta, la de Maju, la barbuda.
4: La barbeta.
3: No sabemos si nos lo tomamos con humor.
4: Sí.
3: O no, esto. No.
4: Reír o llorar.
6: Costa, yo estoy con vos.
1: El humor es un don que tiene que ver con la inteligencia.
4: Bueno, no lo pidas acá, entonces. No podemos opinar de nada.
0: Inteligencia. No, pero la tuya sería una gran Barbie Potter. Trae mucho vestidito.
2: Claro, peluca un montón.
0: Peluca.
2: Te vas cambiando.
0: Ahora viene con Chamuel, con tu perro.
2: Sí.
3: Ah, eso le va a gustar a los niños.
4: Puede tener un imán acá en la parte de arriba de la cabeza donde vos le vas cambiando la peluca imantada.
2: Sí, claro.
0: Peluca imantada, mirá.
2: Cosa para cambiar ahí.
4: Y los vestiditos. Pará, mucho
0: vestido. Y después sale el muñeco de bebé que viene con la moto.
4: Sí. Ah,
2: con la moto solo. Con
0: el sidecar, el sidecar.
4: Sugar Daddy.
2: Claro.
4: ¿Quién?
0: ¿Quién bebe?
4: El más grande.
3: Entonces compras la parejita.
4: Convengamos igual que todos nuestros muñequitos son cabezones.
3: Sí. Tampoco se hagan, no hay que proporcionar.
2: Los Funko.
0: Somos Funko Pop nosotros. Sí, es cierto.
3: Después me critican a mí, ¿eh? Y ustedes no, serían muñecos cabezones.
0: Tu muñeca va a dar muy culona.
4: Se cae, la en la caja. Le tiene que agujero en la caja para que salga el culo.
0: La Matel no quiere gastar tanto en plástico.
4: No.
0: Mucho gasto en
4: aprovechar ese culo, poner una mesa. ¿No? Con la gente coma ahí también. Para mí es maravilloso una muñeca de la Katy.
0: No, es muy, muy desproporcionada abajo.
1: La ídola de los niños.
0: Sí. O bien la colita aparte, en otra
4: la
0: caja.
4: La cola aparte,
3: claro,
4: se pone.
3: Exacto. Puede ser chatita o puede ser. Claro.
4: Pará, y ahora la
0: venden aparte.
4: Carísima la cola
2: que
4: aparte.
2: Te venden la cargador. Y el cargador. Pará,
4: sí. Y la Katy abuela. Ahora, muñeca de la Katy abuelita.
0: No le va la bolajo a la Katy. No te va la bolajo.
4: Ay, sí.
0: No, obviamente que sos abuela y tu nieta
4: pero
0: es
4: no
0: hermosa.
4: Para creer.
0: Pero no nos creen.
4: No creen. Claro, nadie.
1: No hay abuelas no. Así, Katy.
0: No.
4: ¿El OVA arriba de quién, loco? ¿Qué me están diciendo?
0: Sí, claro. No entrenado.
4: El OVA sí va de
0: quién.
4: No, y la chica también, la Ori.
0: La Ori. Dybala. Dybala le pegamos con la selección.
2: Paulo,
0: con
4: claro.
2: Pueden Roma, ser la
4: con
2: familia.
4: La pelotita,
0: se vende en Europa. Te digo que son los más. Ustedes son los Barbie.
4: Los más barbiables son.
0: Sí.
4: ¿No les empezaron a hacer reality a ustedes?
0: Ojo, ojo. La Barbie Ken de Celestita y Sorbo.
2: Está bien, y sí.
0: Ahora su nueva casa.
2: Sí, ahora.
4: Ahora viene con
1: la casa de fin de semana.
2: Te digo el accesorio de la ruta con las
1: pilas. Sí, lejos te queda. Lo único te queda lejos.
0: Sí.
4: Y lo más lindo es que vuelvo a Disney.
0: Bueno, 7:40.
4: Let's go.
0: Let's go, vamos. ¿Qué premios tenemos, Fer?
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0: 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Mañana viajes, ¿no?
2: Sí, de todo.
0: ¿Cómo es lo del viaje de mañana, Pablo? A ver, ¿a dónde?
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2: Con la conga.
4: Sí.
8: Después volvés y tenés que ir al gimnasio un par de días.
4: Claro, pero comiste todo, Pablito. Claro.
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0: Las Pringles son una de las papas fritas más famosas del mundo.
2: Sí, riquísimas. La de tubo.
0: Pringles ofrece 200 años de papas fritas gratis.
1: ¡Ay, qué buen premio!
0: ¿A cambio de qué?
4: Ay,
3: ¿qué? ¿Qué hay que hacer?
1: Caminar desnuda.
0: Las Pringles presentaron una nueva y peculiar campaña. No, ofrece 200 años de papa gratis a cambio de aceptar que las cenizas del ganador sean depositadas en una lata conmemorativa.
1: Ah, en vez de la urnita con tu papá, pones en un tubito de papas.
3: Pringles. Pero qué escabroso, qué pasa esa jerra.
1: Aparte, re barato. Chico,
8: cuando se reunieron para tirar la idea, ¿no?
3: Pero qué tétrico, enterrar. Pero es por Halloween cualquiera.
0: El brainstorming de los creativos.
3: Pero qué
0: puedo
3: deprimente.
0: Hacer?
4: Además, ¿para qué quieres 200 años de papas fritas si no vas a vivir 200 años?
8: ¿Y te queda
4: años?
8: Tu familia?
0: Bueno.
4: La herencia le queda a tu familia.
0: No, vos te quedaste que vivas, te las dan a vos.
3: O con la ceniza, ¿qué quieren hacer esta gente?
4: Espanto lo que se les ocurrió.
3: La ceniza se las damos a ellos.
0: Escuchen, el premio incluye una urna con forma de lata. ¿De lata de qué?
8: De Pringles.
0: De Pringles, obviamente.
3: Claro.
0: Y un suministro de papas durante 200 años.
3: Inmundicia.
0: Además, el beneficio podrá heredarse. Claro. A la persona, claro. La ganás vos, Katy.
6: De generación en generación.
0: Quedan ahí las cenizas tuyas quedan ahí, pero tenés para tus hijas, para la Gia y sus hijos, para tus bisnietos.
3: Sí, pero vos imagínate la situación.
8: Un bien
3: vos
8: de
3: te
8: familia.
3: Morís, ya hiciste este pacto. Llamás y si vengan a Pringles, llamás a Pringles y vengan a buscar a papá.
4: A buscar la ceniza.
3: Vengan a buscar la ceniza. Llévese a papá que ya está. Y se llevan al papá y te lo traen en una
6: papita. No sé si se lo llevan. A lo mejor te dan la latita para que vos lo dejes ahí al lado.
1: No, a ver, ¿ustedes no cremaron a sus padres?
3: No te entra.
8: Yo no sé si con la papita, pero no la veo mal, ¿eh? Con alguna otra casa de comida.
1: A papá y es una mentira que te dan.
3: Chicos,
1: te dan...
3: no se equivoquen de paquete cuando una vez que llega el pedido de los 200 años y el fiambre que pusiste ahí adentro, porque es una tragedia.
4: Y además, ¿cómo comprueban que son ceniza de humano y no le das la del asado? Tiene que venir un Pringles. Pepe Pringles tiene que venir a la cremación del
3: revuelve
4: muerto
3: las trinchas y recoge ahí.
0: La campaña se realiza en colaboración con una funeraria.
1: Y sí,
0: chicos, para mí esto está flojo de papel. Para mí esto no es el de Pringles, esto es una... Yo no creo que las papas fritas con lo que son...
8: mucho filtro.
0: Para mí hay alguien, una funeraria que agarró y dice, ¿qué le gusta a la gente las Pringles? Vamos a ir con esto. Es como, ¿pero qué pasó con lo de Red Hot Chili Peppers? Que venía en un festival.
9: Lanzaron un anuncio que de una
0: Rosario.
9: De una productora que parece que está floja de papeles.
0: Es como Disney y San Pedro, más o menos.
9: Más o menos, porque las bandas que estaban anunciadas dijeron que...
1: Ni en pedo.
0: Para la gente que no sabe, se anuncia un festival muy importante, aparentemente, en Rosario.
9: Sí.
0: Con en un line-up. En line-up estaba Red Hot Chili Peppers.
9: Y The Human League y Happy Monday.
0: Claro.
4: Wow.
0: Y los de Coche y Pepe se deben decir, nosotros no tenemos nada que ver con esto.
9: Aparentemente los habrían contactado, pero no hubo avance en la negociación. Y quedó pegado el club Rosario Central, porque decían que
6: claro, gigante.
9: Lo habían anunciado desde las redes del club y también un banco que aparecía.
0: El banco se le decía, claro, ponen lo de los bancos, se le decía, nosotros
6: hay que ver.
0: No tenemos nada que ver.
3: ¿Pero cómo pasa eso?
0: Lo que pasa es que hay tantos festivales en este momento.
9: Igual nadie chequea.
0: No, pará, y con la ayuda de algún contacto, muy buenos contactos, qué sé yo, llegó un momento, bueno, vamos, no estaban confirmadas las bandas, seguramente alguna charla han tenido con algún manager.
3: Vos firmas un contrato.
0: Con algún contacto, y se mandaron, con una preventa antes de cerrar.
8: Pero vendieron entradas también del evento.
0: Sí. Con todo.
9: Estaba anunciado, me parece que no hubo.
0: ¿No llegaron a eso?
9: Me parece que no. Había antecedentes de un evento que habían anunciado la misma productora el año pasado y que tampoco lo...
8: Bueno, entonces
9: se concretó.
3: Qué pelote.
0: Bueno, escuchen, o a lo mejor te tiran ese line-up y después te dicen, mira, no pueden venir.
8: Sí, se cayó.
3: Claro.
1: No, para, a lo mejor hacen como un sondeo, pero usando el nombre de esta gente.
0: No, pero podés.
1: Rarísimo. Sé que no podés, es como que te anuncien en un teatro, va a estar Anita Martínez, venden las entradas y no aparece. Ha pasado muchas veces.
0: La pones Anita en el al nivel de...
1: De Red Hot Chili Pepper.
3: Sí. ¿Te das cuenta? Vamos, sí.
0: ¿Qué estás tirando, Katy?
4: Ay, esto es una loción. Sí,
0: como un... No, el programa de hoy es un... La bruja. Un psiquiatra.
8: Mirá para un lado. Mirá para el otro.
0: Un poquito más.
4: Es lindo porque todo el tiempo me...
0: ¿Son estoy tus productos estos?
4: Soy re... No, son mis productos.
0: Es refrescante.
4: De Mavi.
0: ¿Qué haces? Es lindo ponerte.
8: ¿Te refresca?
4: Sí, claro, es humectante.
1: Pero dejen de usarle el producto acá.
3: Cuando viene tu tía que viene con cosas caras.
0: Es como
3: caras.
0: Es un agua en la cara.
3: Es un agua
0: con
3: cosas caras. Si le decís, dame, porque esto no lo voy a poder comprar nunca.
8: Te lo tiré y empecé a hablar en venezolano.
0: ¿Sabés qué somos? ¿Viste? Tipo lo que roban piraño, roban piraña que la van...
3: Sí.
0: Abrí la cartera, abrí la camperita esa, Anita, para vos, mirá.
1: Yo un día...
3: Vos sabés que te juro que lo pensé, digo, qué linda me quedaría esta camperita.
1: Ya lo hiciste con el buzo de Sorbo, pobrecito.
0: Vino con un buzo, me dijo, me encanta,
3: me lo pruebo. Me regaló un buzo violeta y no tengo nada de rojo.
0: Ropa para vos, ¿querés que te regale mi ropa?
8: Sí.
10: Este es el feta.
11: Cuando leíste el feta,
10: ese de Lolo.
11: Ay, me gusta lo del feta.
10: Ese de Lolo. Es
3: mala conducta.
10: Sí, de Lolo. El bus. Ay, del 2024. Es lo más nuevo que había hoy.
11: Se vino con un buzo del colegio del hijo del 2024.
10: Yo ahora iba a estar la campera del colegio, pues me van, dije, me van a rebardear.
3: Ya no. Dije, mala conducta.
10: El buzo es la marca.
3: Eso porque es chiquita y le entra todo. No. Esa es la ventaja, ¿entendés? No.
10: Cuando Lolo no. tenía 14, yo me siempre entraba bien la ropa.
11: Nosotros tenemos físico, viste que hay físico de gente que muy humilde, que vos decís, te entra todo.
10: Claro.
11: Cuando vos sos muy humilde, te entra todo, porque no tenés, no podés elegir.
10: Sí,
11: zapatilla más grande, más chica, o que la campera más. Puedes agarrar lo que te viene.
10: Sí. Claro. Y te entra.
11: ¿Entendés?
10: Y te entra.
11: Que entra, sí. Se usa. Entrame. Se usa.
10: Es cierto.
11: Bueno, 7:48, chicos.
10: Ay, como me quedó la cara.
6: ¿Viste? No, terrible, ¿eh?
2: Tiene perfume también.
6: 5 años menos.
10: A este lado de la mesa no llegó. ¿Qué más trajiste?
11: No, si le a ver, abrí, a ver. ¿Qué tenés? Hay crema, ¿qué?
10: ¿Algo para comer?
3: No, esto es. Esto, lo otro es para la boca.
10: Ah, pasá, no.
11: ¿Cómo para la boca?
3: Es como si fuera un brillito para la boca, pero en realidad es tratamiento. Es como...
2: Anita, agarro.
10: No, fíjate qué lindo. Esto es como una vaselina.
11: Ah, creo.
10: Claro.
11: Probalo, no me gusta. No, no.
10: Ah, te gusta chicle.
2: Tiene gusto caramelo. A chicle.
1: Dejen de usarle los productos.
10: ¿Qué más trajiste? Pasá la cartera. Pasaron la cartera, Anita.
6: ¿El auto me lo prestaba o no?
11: ¿Qué es por lo que está contigo tan viejo?
1: Igual, Maju, veo que escondiste todas tus cremas, vos.
2: Que le voy a ayudar.
10: Al lado de Katy no tengo nada que hacer.
11: ¿No cambiaste el teléfono todavía?
10: No.
11: Basta, ya está.
1: Uy, ahora te voy a empezar a elogiar el teléfono, Katy.
11: No, ya está, ya está.
10: No, a mí me hace mucho lío cambiar las cosas.
11: No importa. Hay que actualizarse.
10: No,
3: cámbialo. Algo.
11: Bueno, 7:49, buen día.
12: Me miré al espejo y me vi divina, simpática, delgadita. 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
10: Ya soy yo.

Al 11-3700-0100 nos dejas tu mensaje para el yendo pasaditas las 8 en el Club del Moro. ¿En qué línea de colectivo? ¿En qué ramal de tren? ¿Con paraguas o no? ¿Vas abajo del balcón? ¿Llueve?

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0: 8 de la mañana, 8 minutos. Yendo a dónde.
1: Buen día, Club del Moro. Habla Raúl, yendo de Auschwitz a Chivilcoy y de Chivilcoy a Mercedes y de Mercedes de nuevo a Auschwitz. Que tengan un hermoso día.
2: Hola, buen día, soy Agustina. Estoy viajando en el 129 de Florencio Varela hasta Retiro.
0: Un beso.
3: Buen día, Club del Moro. Yendo de Microcentro con el 132 hasta Caballito. Me alegran siempre el día.
4: 132.
5: Club del Moro, viajando en la línea 100 hasta Retiro.
6: Hola Santi, hola grupo, buen día.
7: Hola.
6: Estoy yendo en el 22, me lo tomé en Barracas. Estoy yendo para Avellaneda. Beso grande.
7: Beso.
8: Hola, Club del Moro. Bueno, soy Sandra de Quilmes. Yendo a la oficina. Felicitaciones, son lo más. Alegran las mañanas.
0: Gracias, un beso.
9: Buen día del Moro. Yendo de Pompeya a Puente La Noria, llevando a Chico.
0: Bueno, ha llegado ella. Disfruten su aroma. ¿A qué huele?
7: Ay, Dios mío, petricor.
10: Sándalo.
0: Sándalo, petricor.
11: Sí. Melocotón.
12: Hay madera, Guayaba.
7: Guayaba, jamón de leche.
13: Mango.
12: Apetiribí.
13: Pasto.
7: Mamón. Canela.
0: Panchera. ¿Cómo petiribí?
12: La madera.
13: Claro.
12: Buena.
7: Papapay.
0: La carita
7: de Marcelo.
0: Bienvenido, Marcelita Tauro.
7: Buen día, Tauro. No la debeles antes.
0: Estamos generando expectativa.
13: Un misterio. La gente dice, ¿quién está? ¿Quién está?
0: Es el enigmático.
13: Katy, una envidiosa al final.
14: La semana.
13: Qué mal, Katy.
7: Buen día.
0: Hola. ¿Cómo anda, Marcelita? ¿Bien?
14: Bien. Está lloviznando, digo.
0: Sí, está horrible. Pero vos
7: a vos no se te nota nada, Marcio.
0: Vení. ¿Para qué les quiero contar a los oyentes? Tenemos un problema en el retorno, mira. Sí. Yo voy a hablar, vos escuchame.
7: A ver.
0: Mirá qué lindo salir así. Hola a todo el mundo, ¿cómo están? ¿Qué cuentan? ¿Qué dicen? ¿Cómo le va?
7: No, con este lo vas a sentir mucho más.
13: No, mira. Yo estoy escuchando. Guille, te está jodiendo, vení.
0: Una lata.
7: A ver,
13: si no escuchas tan mal,
7: Sí.
0: Mata, suerte, no, en serio.
7: Estamos como encerrados.
13: Diablo, una lata. ¿Cómo se escucha,
0: Hola.
15: Hola.
7: Acá.
13: Chau.
7: Escucho como una lata, dice.
15: Yo escucho.
0: No, ¿se escucha una lata?
7: ¿La lata? ¿Al latero?
13: A la hija del chocolatero. A la pin. A la pan.
7: A la pin.
0: Vino Marcelo y hizo saltar los tapones.
7: A la hija del chocolatero.
13: Saltó la térmica.
7: A la hija del chocolatero. A la una, a las dos, a las tres, a las cuatro. El mío orto.
0: ¿No tiene un eco.
13: No, hay algo ahí.
7: ¿No?
14: Vine con alguien. Yo la verdad
7: ¿Qué trajiste, Marce?
0: Bueno, 8 de la mañana, 11 minutos de este jueves 15. Atención, ¿cómo estar hoy?
13: Con algunas lluvias intermitentes vamos a tener. Sí, se me escucha como.
0: ¿A tener qué?
7: Sí, como que estamos encerrados.
13: Escuchen, vamos a tener lluvias intermitentes y vamos a tener una temperatura máxima de 18 grados.
0: Ahí está, buen día.
7: ¿Y el día de la madre?
13: El domingo.
0: ¿Domingo?
7: Claro, no, pero ¿cómo va a estar?
13: No llueve, sí está más
0: frío. Frío el fin de semana,
7: Yo voy a hacer un asado. ¿Estaría pasta, para hacer asado o no?
0: Sí, pasta mejor.
13: Sí, para hacer asado domingo, sí, el domingo sí.
7: Abrigate.
13: Estamos invitados.
12: Ya te acerca el fuego. ¿A qué hora tenemos?
7: A tomar el té. En la casa de Ori, a Ori.
0: Y bueno, vamos.
7: Hoy es su primer día de
14: claro, de la mamá.
13: De la mamá. Estamos invitados.
7: Vamos todos.
14: No.
0: Bueno, buen día a toda la gente que se suma esta mañana.
13: Qué desprecio, ¿no?
0: Hay un poquito menos, Guille.
7: Está mejorando ahí.
0: Sí. No, que llegó Marcelo y hizo saltar todo.
7: Toda la térmica.
12: Existe, mirá.
7: Oh.
0: Ahí no desconectaron. A ver. Ahí estamos. Raro lo que está pasando.
7: La IA se nos está volviendo en contra, chicos.
0: Ahí volvió con todo. Que venga a escuchar acá si quiere, mirá bien.
7: Ahora me... Hola. Mirá. Como que un poquito mejor. Sí.
0: Más o menos.
7: Está mejor. Sí.
0: Bueno.
7: Mejor.
0: Ay, Marcela, qué energía.
13: ¿No será un atentado?
0: No. ¿Ves que para los oyentes dice que se escucha raro también, Guille?
7: Ah, mira.
0: Guille, los oyentes dicen que se escucha raro el aire también.
12: Y este... entrecortado, me parece. Ese...
0: No, boludeces se escuchan todo el
12: también.
0: Tiempo.
7: Escuchan boludeces, estamos bien.
14: Pero ahora, claro, boludeces raras se escuchan.
0: ¿No es del aire, dicen?
7: Es de los auriculares el problema.
0: Ah, bueno, bueno. Sigamos entonces, qué sé yo.
7: Vamos, chicos, vamos para adelante.
14: Lo raro es que...
0: Si no notas menos, con menos reflejos porque tenemos como un delay.
13: Estamos desconcentrados.
0: Bueno.
13: Con la panchera.
0: Bueno, Leo Messi encargó un yate de lujo construido en Emiratos Árabes.
12: Vamos, Messi.
0: Digo, mira, si hay alguien que se merece el yate y todo, es Messi. Se lo ha ganado, mirá.
7: Que haga lo que quiera.
0: Que se la disfrute, se lo merece.
7: Se la gasti todi.
0: El futbolista argentino tendrá su super yate de 88 pies. ¿Cuántos son?
7: Wow.
0: 88 pies.
7: Casi un 100 pies.
4: 8 por 33.
7: Ay, no. Y saca la cuenta, papi, porque idea enorme.
4: 26 metros.
12: Un montón.
13: Un cuarto de cuadra.
0: Largo, ¿eh?
7: Departamento.
13: Bueno, ellos son como 5 ellos.
7: Sí.
0: Tendrá 4 camarotes para invitados, 5, y una suite principal, es decir, 5 cuartos.
7: Sí. Claro.
13: Claro, más los Beckham y todo.
0: Ocupará todo el ancho del barco.
7: Perfecto.
0: Incluirá un lounge también, un espacio ubicado. Claro. El yate es de lujo, obviamente, y viene ya preparado para todo.
7: Todo armadito.
0: Tiene como un comedor.
7: Ya te viene con la mesa todo. Pool.
0: Tiene
7: es
0: todo.
7: Es como
0: todo.
7: Un mini crucerito.
4: No, qué claro. Mini.
0: Escucha, el yate contará con un garage.
7: Ay, claro, para que dejar el auto en algún lado.
0: Para motos acuáticas.
4: El auto, dice Anita.
0: Amplias áreas exteriores.
7: ¿No? Ah, como balcón.
4: Para las motos de agua.
7: Patio techado.
10: Sí, para el auto.
0: Un sistema de propulsión que estará compuesto por 2 motores, de 1000 caballos de potencia cada uno.
7: Perfecto. Wow. Para que no se quede, chico.
0: Así que bueno, yo creo que a Messi le gustaría porque no lo jode nadie.
7: Para, ¿y dónde dejas mar... esto estacionado? Perdón la brutalidad.
13: Él vive en Miami.
7: En Miami. En Miami están todos los yates.
12: Hay un puerto. Una cochera en Castrobarro al 1100.
7: Bueno, hay un puerto.
14: No, no la carguen porque hay muchos que lo llevan a Mónaco.
7: Claro.
0: ¿Le puedo pedir una cosa un poco de respeto? Porque tenemos un timonel acá en la mesa.
7: ¿Dónde la podemos dejar?
4: Fondea, porque se dice de esa manera.
7: Fondea.
4: Fondea seguramente en Miami, donde tiene él una de sus casas.
0: Escúchame, y supuestamente, si él quiere ir a visitar a su prima Italia, ¿puede o a la Cati?
12: Agarra el barco.
4: ¿A la Cati?
0: Sí. ¿Puede ir?
4: Y tiene un avión privado, va a ir en el avión.
0: No, no vos sabés que hay
14: llevas los marineros que llevan el barco.
0: El mejor amigo es Celia.
7: Igual se lo llevan. No,
4: y además, timonel y piloto.
7: El hijo adoptivo.
13: Puede ir él al barco porque es amigo de Celia.
7: Es el hijo adoptivo.
13: Al de Macalister no va, pero escuchame, este sí.
0: Y el barco se lo hacen en Emiratos Árabes.
13: Sí.
0: Y después para llevárselo, ¿cómo lo llevan?
13: Y en el agua.
4: Lo van a llevar.
0: ¿Pero quién lo va a buscar? ¿Messi?
12: En container, ¿no?
4: No, no, porque Messi no puede navegarlo. Va a ir de Paul seguramente a buscarlo.
7: No, Beckham.
4: No, tiene su timonel.
7: Pero perdóname.
0: Él no puede manejarlo, él.
4: No.
7: No, porque
4: salvo que tenga la licencia.
7: Pero ¿cuál vos te lo imaginás atravesando todos los mares oceánicos?
0: ¿Y si te compraste un auto?
7: Sí.
0: Si te compraste un auto, vas a buscar a la agencia.
7: ¿Y si te compraste un yate?
0: Te compraste una moto también, una bicicleta también.
7: Ese yate.
14: Hay muchos millonarios que hacen eso.
7: En un barco gigante.
4: Iba a decir, va a venir.
14: Llevan a distintos puertos.
7: Es un peligro.
4: Es un barco que viene en otro barco.
7: Claro.
4: No va a venir navegando.
7: Se la van a jugar a que le pase algo.
10: Pero yo me puedo meter en el medio.
0: Se lo llevan como
7: un remolque.
4: A cococho.
12: Sí, se lo llevan a cococho.
0: Sí. Claro. Lo cargan. Al barco se lo llevan.
4: Sí. No,
7: Victoria
4: no puede.
7: Una punta y David el otro.
10: En un transatlántico.
4: Es muy chico para navegarlo tanto tiempo. Y en lugares tan grandes.
14: Mira, mi ex cuñado es ingeniero y trabaja en eso, en llevar barcos.
0: Un astillero.
14: En distintos astilleros. Y llevan barcos de millonarios.
4: ¿Viste?
14: A Mónaco, al puerto de Mónaco, están un tiempo ahí, en España, en otro puerto, y distinto. O Miami.
0: Dejan el barco donde quieran. Y después para salir el millonario no puede agarrarlo y de
14: avisa dónde está, en qué puerto está y va.
13: Dice Sorbo que si hace el curso, sí.
12: Claro.
4: Si tiene licencia, sí, claro.
12: ¿Vos podrías darle clases a Messi, por ejemplo?
4: ¿Cuánto dijiste que tiene de caballo de fuerza?
0: 1000.
4: No, eso no.
7: Motor. No,
12: porque tiene un límite.
0: Vos que sos para remo.
12: Vos sos gomón.
7: Un kayak. Un lanchón.
0: Es un gomón.
7: El gomón.
0: Yo soy el de
4: Coso, que va pedaleando. El bosque de Palermo.
13: La balsa.
0: La cámara inflada.
13: un patito de los de...
12: Botecito, claro.
0: No, pero ¿cómo tiene un nombre?
13: Sí, la bici del agua.
7: La bici del agua, claro.
0: Bueno, escucha, la empresa es una empresa fundada en el 2002. Esta es la que le está haciendo el yate de lujo.
7: Sí.
0: Y hacen yates personalizados, es decir,
12: bien.
0: Vos te reunís con ellos y decís, bueno, vamos a pedir.
4: Quiero hacer esto.
0: Vamos a hacer un yate, dale, para el Club
4: bien,
0: Moro.
4: Dale.
0: Escucha, bueno, ¿qué pedí? Pedí una excentricidad. Pedí.
4: Dentro del yate.
0: Y no, no, sí. Vamos a hacer un yate, qué boludo.
7: Oh, no, afuera.
0: No, afuera. Claro, ¿qué quiere? Una reposera.
4: Que tenga helipuerto.
0: Helipuerto, claro. Bien, sí. Helipuerto. ¿Para qué crees que tenemos helipuerto?
12: Después lo pedimos. Porque,
0: manija. No, si era para tirar ahí.
7: Si tenemos esa guita, tenemos helicóptero.
12: Claro, dale.
0: Bueno, pero pide helicóptero. Claro, otro que pide helicóptero. Claro, porque...
7: Sí.
0: ¿Vos, Anita, qué querés?
7: Una pileta submarina. O sea, que me pueda meter a la pileta para abajo.
13: Y vea el agua.
0: Es el agua. Sí, eso se usa mucho, sí, también.
7: Esa me gusta.
0: ¿Vos, Katy?
11: No, no sé, la verdad. Que...
0: Un lujo, pedí un lujo. Una cava, pedí vos.
11: No,
0: sí, una cava.
11: Una cava llena de vinos.
0: Y sí, sí.
11: Puede ser uno de los de paredes, que me encanta.
0: Listo,
11: ese vino.
0: Está bueno.
11: Ese me gusta.
4: No lo probé.
11: Ah.
0: Sino paredes, que nos mande la.
11: Paredes.
0: Leandro.
11: Lea.
0: ¿Vos?
12: Yo quiero que tenga muchas habitaciones para invitarlos a todos ustedes.
13: Ah, y si es nuestro. Es nuestro el.
7: No entendió nada.
0: Para ¿qué pasa, Pablo?
15: No, que me da bronca, porque es un crucero lo que están pidiendo. Si, claro, si haces un helipuerto, claro, le sacás espacio para la pileta de Anita,
4: no,
15: y
4: no
15: dejas,
4: no, perdón,
15: para las habitaciones.
4: No, no, porque la pileta puede ir tranquilamente en la proa y el helipuerto va arriba.
7: Ustedes no entendieron que yo dije una pileta para abajo, para no una abajo, pileta arriba, para abajo.
11: Sí, claro, de vidrio.
7: Con sumersión, te de sumergís vidrio para entrar a la pileta. Ah. Así se ve todo.
13: Qué gente grasa, por Dios.
12: No, no, pará, habló.
7: Fue la reina de Inglaterra.
0: Aló, Tete.
12: Sí,
0: a ver.
13: Un teatro.
0: A ver qué pide.
12: Un teatro, ¿ves?
7: Ah, muy teatro bien.
12: Es buena.
0: ¿Y quién va a actuar vos?
12: No, obvio.
13: Obvio, me van a fumar todas las noches.
0: Todo, nadie quiere ir al, no,
13: mejores textos.
7: Es mucho.
15: Deja, nos quedamos en casa.
0: Recita.
13: Nadie dijo que estabas invitado.
12: Yo me voy del puerto, ¿eh?
0: ¿Sabes lo que está en el tamar? En el tamar. Y que se corra el cortinado. Y empieza a recitar Cortázar, Borges. ¡Oh!
12: Bebe se tiró, Santi.
13: Bebe no va. El requisito es tener buena onda. Y él no fue.
0: Bebe, vos.
15: Yo me quedo en el mono ambiente.
0: Pista de moto.
15: Cancha de bowling.
0: Moche bowling.
12: Ah, bien.
7: Eso me gustó.
0: ¿Vos, Marcela?
11: Un buen
0: spa, Marcela.
12: Ahí se tiró Bebe.
0: Ahí se tiró Bebe.
11: Buena luz. Que tenga buena luz.
7: ¿Vos? Yo quiero un spa. Sauna, claro, seco, sauna húmedo,
0: claro, masajistas,
7: masajistas.
13: Igual era feliz en el Sofitel, nena.
7: Todo
14: a mí
7: así.
14: Igual me da cosa, te digo, el crucero en alta mar, porque muchos lo usan para, viste.
0: Bueno, Marcelo, lo que pasa es que ahí.
4: No, no, ¿cómo? No, no.
0: Para tirar, no.
4: No.
7: Eso de las películas.
0: Escúchame, vamos ahí, escucha, bueno, tenemos servicio de...
7: Chicos, al final es pa' quilombo.
0: Tenemos servicio de fiambre. Te tiramos del...
7: No, va a ser para despelote. No va, llevamos y te tiramos. Cada uno no, que se compre miedo su lancha.
11: Los mejores sicarios.
0: No, pasan muchas películas. Se vieron la.
7: Sí, siempre se les cae uno, ¿viste?
12: Ay, bueno, dijiste todavía.
0: ¿Se acuerdan? ¿Se acuerdan?
14: Una,
7: la del velero.
0: Hay muchas series que tratan de eso.
7: La de.
0: ¿Se acuerdan cuando éramos chicos? Mi vieja miraba, ¿cómo se llamaba esa?
7: Durmiendo con el enemigo.
13: No, Vengadora, la tira de los cocodrilos.
7: Pará, ¿no estaba este actor tan famoso, Bebe, que decían que había tirado la señora en el barco?
15: Sí, no,
7: Natalie Wood.
0: Ese. Robert Wagner. Estábamos pidiendo excentricidad. ¿Qué querés? ¿Vos eres excentricidad también?
7: Yo quiero una cuerda para no caerme. A esta altura.
0: Yo no pienso en la vida.
14: Igual es un tema. Nosotros que no estamos acostumbrados a estamos hablando de barcos chicos. Crucero, claro, yo te hago todo.
4: No, crucero grande. Claro.
0: A mí me gustaría. A mí me gustaría.
7: Que sea rápido.
0: Pues sí.
12: Claro.
0: Sí.
12: Mucho
7: el outfit.
0: Jet ski para andar en el.
7: Para hacer deporte.
13: Claro, claro, de adentro, bueno, del barco.
0: Motos de agua, no sé, todo eso.
7: Claro.
13: Una banana inflable también puede ser.
0: La banana inflable.
7: La banana
0: está
7: peligrosa, buena. La banana. Pero chico, en el medio grande. El mar.
11: No, yo no me subo a la banana, no cuente conmigo.
0: Escúchame, también quiero a la Delta le podemos agregar.
13: Sí, sí, claro.
7: ¿Cómo peligroso?
13: Pero ¿cómo a la Delta?
0: No, porque claro, pues te agarran en el yate.
7: Nos vamos a caer.
0: Acelera, acelera.
4: Y él va subiendo, Santiago va subiendo.
7: ¿Eh? Claro.
16: Coleteando.
12: Es buena.
16: Es todo peligroso.
10: Vamos a quedar todos rotos.
0: Después cancha de pádel, que está tan de moda ahora.
12: Claro, pádel.
16: ¿Por qué no ponen una salita de emergencia también?
4: Porque... ¿Un patinaje sobre hielo?
14: Eso sí, un médico.
0: Patinaje sobre hielo.
14: Médico, ya estamos.
10: Sí. Una enfermería, un lugar de enfermería, sino. Pero primeros auxilios.
12: Un globo aerostático.
0: Una buena vaca para que nos dé leche.
16: Que pulgar, claro, está mirando a mí.
0: A huerta, Anita, una huerta.
16: Una huerta habría que tener.
10: Huerta.
16: Habría que tener. Habría que ver cómo, para que no dé mucho laburo, vamos a estar descansando bastante.
10: Arriba.
13: Acá había unos empresarios, había unos empresarios en los años 50 que cuando se iban a Europa se llevaban la vaca en el barco.
16: Bueno.
12: Y ahí viene lo de la vaca atada.
0: ¿Pero de qué año la hacemos?
13: En los 50.
0: Bueno, vamos a hacerlo ahora también.
16: Ah, yo quiero mi vaca. Y el propio toro quiero también.
12: Un estudio de radio y hacemos.
0: Acá tenés un toro para. Vamos a tomar la leche. La
14: esperma de salmón.
16: Leche
14: de salmón. Ya que estamos en el mar, el esperma de salmón.
0: Esperma de salmón, Marcelo.
13: ¿Y cómo la pasteurizas?
0: ¿A quién? ¿La Ruiz?
16: La leche. Fuerte la leche vaca recién ordeñada.
0: Sí, te juro, llegamos a tomar el crucero, leche vaca, con lo que se mueve el crucero.
12: Olvidaste.
0: Sí.
12: ¿A Feta lo llevamos o no?
0: Vos a Feta el movimiento.
16: Vuela Feta.
0: Se va a volar.
16: La Feta está cociendo.
13: Ah, lo podemos llevar de bandera.
12: Está surciendo.
16: La bandera.
0: Bueno.
13: Tiene cara de marinerito igual.
0: Diego va a tener su yate. ¿Cómo le pondrán, no? ¿El nombre viene puesto ya de fábrica o se lo pones vos?
4: Sí, si vos lo comprás nuevo de 0 km, le pones vos. No, si vos lo comprás usado, ya está.
0: Me encanta el nombre de los barcos.
4: Sí, sí, puede cambiarle el nombre.
16: La cena. Sí, puede cambiarse, que es mala suerte cambiarle.
4: Por lo general, cuando lo cambias, le dejas en chiquitito el nombre que ya tenía.
16: El próximo tatuaje de Sorbo, ¿cuál va a ser? El nombre del barco.
4: Claro.
13: Como la partida de nacimiento nuestra, que dice María Florencia y te llamas Rubén.
4: No sé, no.
13: Claro.
16: Yata.
0: Escucha, buscamos un buen nombre para un yate.
16: La Celia,
13: el Club del Moro.
16: La Celia, buen.
4: No, pero para el de Messi, dice.
16: La no, ¿cómo se llamaba el papá?
0: Jorge.
16: Don Jorge 1 le va a poner.
0: Viste que es muy común que a los yates le ponen nombre y un número.
4: Sí.
16: Claro. Jorge primero. Jorge.
0: Escucha, ¿ustedes cómo serían su barco? ¿El de tuyo, Sorbo?
4: La Bestia.
0: La bestia 1.
4: La Bestia 1.
16: Con dientes dibujados, ¿viste? Como esas lanchas que le
13: ponen. Ah, un tiburón.
0: ¿O Zenita?
10: Agreste. El Agreste 1.
16: Con Yuyo.
13: Yuyera. Yuyera.
0: No,
13: O Yuyito, que es admiradora. Yuyito es admiradora de Amalia.
16: Y Lorto.
0: Buscati.
16: Ay, no tengo idea, no sé.
13: La viuda.
12: Como la patente del auto.
13: Eoda.
16: Ojete.
0: Ojete.
13: Como tu auto.
0: Ojete.
13: Usa la misma chapa. La saca del auto y la pone.
0: Ojete.
16: Ojete. O de oso, G de gato, T de tetero.
0: Vos.
12: Yo sólido, claro.
4: El pela. ¿No? Sí. Frente.
16: Con forma de uña.
4: Sí.
16: No se ofenda.
4: El paredón.
0: ¿Costi?
13: Traviesa.
0: Ah, ven.
16: Traviesa 1.
0: Vamos a la traviesa.
4: No, deja.
13: A navegar. Subite a la traviesa.
4: Voy nadando. Subite a la traviesa, claro.
16: Claro.
4: En la traviesa está haciendo agua.
16: Yo le podría sugar daddy a Lebe.
0: Se hundió la traviesa.
13: Ay. ¿Cómo se dice cuando el barco se hunde? Tiene un nombre.
4: No, cayó.
13: Se fue a pique.
4: La traviesa se fue a
13: pique. La traviesa se fue a pique.
0: Cayó la traviesa.
4: Nos tapó el agua.
13: Y médicos.
0: Sálvese quien pueda en la traviesa.
16: Claro. Es una película. Claro. Arriba del barco. Sálvese quien pueda.
0: Es una porno.
4: Naufragó la traviesa.
16: 20 náufragos y una traviesa.
0: Bebe, vos, tu yate.
13: Algo de Queen.
4: Me quedé pensando en la traviesa, no sé.
13: El travieso.
16: El Sugar Daddy me gusta.
0: Sugar Daddy.
12: Buena, Bebe.
13: Pero va a ser un barco de gato.
0: No, Bebe es muy parecido de lejos a Giorgio Armani.
12: Giorgio, ahí está.
16: Sí,
12: George.
16: O Armani. El Armani 1. Armani 1.
0: Lo pasa que pará. Uno, viste que.
4: Es cierto.
0: Armani dejó una fortuna de 3.000 millones de dólares, una cosa así. Y una de las grandes factorías dentro de esa mega empresa era justamente ellos el luquean yates de lujo.
16: ¿En serio?
13: Ah, mira.
0: La Armani Company.
14: ¿Lo decoran?
0: Claro. Ah, una de las fábricas que ellos tienen dentro de ese conglomerado que tienen de
16: imperio, sí.
0: Es imperio.
16: Es como una decoración que le hacen a los yates.
0: Una de las ramas de la empresa es justamente eso. Es decoración para yates.
16: Sí. Tienes esa de cosa de leopardo que le ponen.
0: No, leopardo es Versace.
16: Ah, claro.
0: Armani es más sobrio.
16: Igual le pedí lo que querés, Armani.
0: O Cavalli, más
13: Cavalli.
0: ¿Vos, Marcela?
10: María. Bebota. La Bebota.
0: La
10: Bebota,
0: la Tigresa, la...
10: No, Bebota.
0: Vos tenés piel de delfín, la delfina.
14: La delfina.
0: La delfina 1.
13: Delfina. Pero esa me da marca de ropa de polo.
10: Me da polo a mí.
13: Se va.
0: La Marcela.
10: La delfina.
13: La
10: delfina es una princesa. La Tauro.
4: Igual la Tauro ya es la Tauro 1.
10: Tauro 1.
4: Claro, Tauro 1.
10: Claro.
0: Pero te va a deschabrar mucho que sos vos.
14: Sí.
10: Claro, bueno, pero va a lugares muy arriba.
14: ¿Esperma de salmón, si pongo?
13: No, la
14: salmón. Muy largo. Muy largo, ¿no?
10: La salmón.
0: Pero la salmonella.
4: Sí, no. No, para mí la Tauro 1 va.
10: Coco 1.
0: ¿Por qué Coco?
10: Porque el perfume. Ya huele a Coco. A Canela, la Canela.
4: La culona.
0: Canela me da Canela la conductora.
13: Sí.
10: Sí,
13: no,
10: van a pasar
13: con ella. Está con un cosito de yogur probando así.
0: ¿O Majo?
10: Estaba pensando algo.
0: Te tona
10: de Pechos Boys.
0: De Pechos Boys.
10: De Pechos Boys 1, pues voy a tener.
17: Ubre 1.
10: Ubre 1.
0: Sí. El mío se va a llamar Ansiedad.
13: Rápido.
10: Ansiedad. Y está escrito medio sí, las apuradas.
0: Ansiedad.
13: No está completo el nombre.
0: Anxiety.
10: Rápido, llega a todos lados. Sí. Te va a Grecia en 20 horas.
0: 8:29. ¿Qué premios tenemos hoy, Fer?
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0: Bueno, buen día, vos que te estás sumando esta mañana. Ya pones el hashtag numeral del Club del Moro. Voy a repostear el...
18: Sí, claro.
0: Quitazo de hoy, chicos, qué premiazos tenemos. Mañana se va el viaje.
18: ¡Ay, qué bueno!
10: Qué lindo premio.
0: Ahí ponen arroba Santiago del Moro el tuitazo de hoy. Con premiazos tenemos de todo, ¿eh? Camisetas de la selección, mirá, hablando de Messi. Tenemos pelotas también de la selección.
18: Sí, queso, gift card de las Margaritas, las cenas, entrada para Fuerza Bruta. Las botas de lluvia, que dijo Costa, atención con el agua, de calzado Zombú, los kits de productos Millanel, de todo, ¿eh? Hasta las 10.
0: Bueno, 8:30, vamos.

0: Bueno, la primera palabra de hoy es pleonasmo. ¿Qué es un pleonasmo?
1: O algo repesado.
2: Pleos de grande.
3: Algo de los pulmones.
1: Pleonasmo. No. Algo pesado, algo enorme.
4: ¿Alguien es pleonasmo?
1: Acá.
4: Plomo.
0: Usamos.
4: ¿Usamos?
1: ¿Usamos?
0: O caemos en pleonasmo, sí.
1: ¿Bajonazo?
0: No.
5: Con temor a equivocarme.
0: No. Ah, ¿qué es?
2: Frustración.
5: Algo que está de más.
0: Bien.
5: Es por ahí, ¿viste?
0: Es por ahí.
1: A ver.
4: Dijo el Papa.
0: ¿Cómo lo sacaste?
1: ¿Cómo es?
5: Porque hay un texto de Lope de Vega que dice
4: ¿de internet?
5: Que
0: no, Lope de Vega es única.
1: Chico, por favor.
0: Es única. Mira, con todo lo que la criticamos, pero
1: dale,
0: es increíble.
1: Es la más culta.
0: Chicos, pará. Muy poco se habla de Costa el nivel intelectual que tiene, chicos, porque sí. No es muy común.
1: Y fuera de joda. Los boludos se burlan.
0: Y vos, el boludo.
4: Oiga.
1: Claro.
0: Lo peor es que cree que es un boliche.
3: Contá hasta 10, Costa.
0: Sí.
3: Tranquilo. 8.
1: Ahora.
0: Dale, 9. Dale.
4: López.
0: ¿Cómo lo sacaste?
1: Leonardo lo sacaste.
0: Dale.
5: Que el discurso estaba lleno de pleonasmos.
0: Sí. Escuchen. El pleonasmo es algo redundante, como decir subir arriba, bajar abajo.
1: Ah.
0: Ahí quedamos en pleonasmo. ¿Viste? Es algo redundante, está mal dicho. Vos claro. Decís salir
1: ambos
0: afuera.
1: Dos.
4: Entrar
0: ambos,
4: adentro.
0: Ambos dos. Mm. Cuando dicen ambos dos, sí, ambos son. Ambos dos. Sí. Y muchas veces caemos en esa redundancia, eso es pleonasmo.
1: ¿Leonasmo?
0: Pleo.
4: La puta.
0: ¿Qué pasa, Pablo? Ojalá que After no escuche este programa de
4: hoy.
0: Porque
4: hoy no.
1: Avisen que hoy no vale. Digamos que he grabado el de hoy.
4: Bebe se ríe,
5: Hoy no lo guarden.
1: No, porque
5: tírenlo.
1: ¿Quién dijo Leo?
0: Pleonasmo.
1: Leo
0: con P.
1: No, pero casi. Habían dicho que Leo sonaba grande. No.
4: De Titanic.
1: Pleo.
0: No dijimos
1: entonces
0: eso,
1: entonces me estoy quedando sorda. Ves que me haces daño esto.
4: Anda mal. Es ese auricular.
1: Los ungüentos, Cata.
0: Bueno, ¿están bien? ¿Seguimos con otra?
5: Sí,
0: claro.
5: Chipi.
1: Chipi. Ese me quedó.
0: ¿Qué es la
5: hipnopompia?
0: Mirá qué palabra. Hipno
5: es algo que no.
1: Te hipnotiza.
0: Pompia.
4: Sí. Colas.
0: Es un estado.
4: Ah.
0: Es un estado. Hipnopompia.
1: Es un estado de gracia, de pensamiento.
4: ¿En qué momento lo tenemos el estado?
1: Abstracción. ¿Lo tenemos?
2: Como que
0: todos lo tenemos.
4: ¿Sí?
2: Hipnotizado, como paralizado.
1: Como tildado.
0: La hipnopompia, chicos, es el estado.
5: ¿Es con
0: extraño.
5: P? ¿Con P?
0: Con H y P. Hipno.
2: Como de sueño.
0: O de hipnosis. Claro, viene de ahí. Es el estado extraño cuando estás entre dormido y despierto.
1: La vigilia.
0: ¿Viste?
1: El REM.
0: Cuando te estás durmiendo, cuando te estás levantando. Ah. Que estás con.
1: Sí, ese zombie, estado, como medio. Que no todavía estás, no estás consciente del todo.
0: ¿Nunca les pasó de contestar un mensaje de texto dormido?
5: En hipnopompia.
0: ¿Estás cualquier cosa?
1: No,
0: ¿entendiste cualquier cosa?
5: Marcela, vos me vas a entender. Y cuando tenés el don de la evidencia, es el mejor momento.
0: ¿Y quién tiene lo de la evidencia acá?
1: No,
0: lo que nos falta es un vidente.
2: Sí, esa parte.
0: Bueno.
1: Cuando te levanté y te tragaste el fuerte de la puerta, chico. Bajémoslo a tierra.
0: La hipnopompia es el estado, justamente ese momento entre que está para despierto ya está dormido y para dormido despierto.
1: Claro.
5: Pero en el don de la evidencia lo que ahí no tenés es el raciocinio. Entonces vos podés ver algo. Que después tu mente dice, no, estoy inventando.
0: Claro, sí. ¿Vieron cuando uno se levanta, agarrás el celular? Lo primero que haces es agarrar el celular.
1: Sí.
0: Y leíste un mensaje y entendiste cualquier cosa.
2: Sí, eso es el estado de inglés.
0: Claro, y vos después al rato lo ves, que estás despierto y decís, pues yo entendí otra cosa, cualquier
4: y
0: cosa.
4: Y encima le contesté mal.
0: Sí. Y me quieres decir cualquier cosa. Bueno, porque estás en un estado que todavía no estás ni despierto ni dormido.
1: Claro,
4: cuando vas a la madrugada al baño.
1: Con los chicos no pasa también, ¿viste?
0: No está ni despierta ni dormida, dijo.
4: Claro. Bueno.
5: Pero él hace pis sentado.
4: ¿Quién? ¿Pablo?
1: Pablo.
0: No sé cómo hacen.
4: ¿Cómo sentado?
1: ¿Cómo sabes?
5: Hemos dicho aquí.
1: Ah, lo dijo él.
0: No sé cómo
4: somos
0: hacen.
4: Somos muchos,
0: sentado.
4: Somos muchos.
0: Pero
5: lo hace Messi y no lo van a hacer vosotros.
0: Pero cuando vos tenés muchas ganas de hacer pis a la madrugada o a la mañana, sí, tenés un leve o importante estado de erección. ¿Cómo haces para hacer pis sentado con eso? No sé.
1: ¿Tiene que no.
0: Perdóname,
1: va de frente al inodoro.
0: No se puede.
6: No se puede.
0: La mano contra la cosa, tenés que bajar todo.
1: ¿Qué tienen?
6: Pidan
1: ayuda.
6: A metro y medio casi del inodoro.
0: No, pero tenés que buscarle.
5: Claro. ¿Cómo se llama cuando no se te baja?
7: Priapismo.
5: Yo tenía un compañero stripper que le había pasado y tenía que mear en un balde.
0: Es muy peligroso eso.
5: Y de lejos, claro, casi se muere.
0: Bueno, 8:36, chicos, sigamos avanzando.
5: Así, solo como vos.
1: ¿Cómo llegamos al diccionario al priapismo?
0: No se puede hablar de yate.
1: Nada. Todo va parado al mismo tacho de basura.

0: tengo un nuevo récord Guinness.
1: Sí.
0: Un atleta de Aruba que levantó con un solo dedo, ¿cuántos kilos? ¿Cuántos kilos piensen ustedes? ¿Cuántos kilos puede levantar con un dedo?
2: Y acá el físico-culturista es el...
0: Piensen, ¿eh?
1: Un kilo y medio.
3: Cosa.
1: Sí, un kilo.
4: No, 10 kilos como
5: yo
4: mucho.
5: Yo con este dedo no.
1: ¿10 kilos?
2: No, pensé una... quiebra el dedo.
4: No, pensé en una mancuerna. No. Después de engancharlo, 10 kilos levantá.
0: Más, chicos, más.
4: ¿Más de 10 kilos con un dedo?
1: Agarrá con un dedo 10 paquetes de azúcar.
6: Mira, a mí me cuesta agarrar el termo.
1: No, no se puede.
0: Para mí sorbo con un dedo lo levanta Anita.
4: Sí, sí, ah, sí, rey. Yo puedo.
2: El hombre no.
4: ¿Cómo lo engancho el dedo?
1: A ver. Me encaja el dedo.
2: Para mí sorbo con un dedo cualquiera. Levanta un pecho de majo.
1: No, que se le va a hacer un vicio. Le va a hacer un vicio al
0: chico. Vamos a ir para las redes. YouTube, la CNFM en YouTube. Sí. Vamos a las redes. A ver, vamos a la prueba.
2: Anita, ¿vos Anita. Estás en menos de 50?
0: No. Sí, pero sí, Anita, pesa menos de 50.
4: Vos pesa menos de 50.
0: Vayan allá al escenario.
1: Me van a miedo. Es peligroso
0: al
1: lo
0: duomo.
1: Que van a hacer.
5: A ver si te fracturas.
1: Sí, Anita, se desnuda, Anita, para que la levanten.
0: Sí, si lo van a hacer bien, lo hacen bien.
2: No sumarte kilos en vano, te la facilito.
0: Mirá qué fibra, mirá los brazos.
1: Mirá los brazos ahí. Mirá la boca, toda fibrosa. ¡Qué lomo, Anita!
5: Mirá, mirá, Anita.
1: Lomo.
0: Pará, estamos probando con un...
1: casco.
0: Con un casco.
1: Un casco.
0: No, que se le ponga ella el casco para que la proteja.
1: Pero pesa más.
0: No importa. No, esa mochila no.
2: Le pone más cosas.
1: Pero pesa mucho.
0: Para, la tiene fue
2: malo, le sumaron 10 kilos.
1: ¿Por qué la mochila, padre?
0: Para, hay poca gente todavía.
2: Parece la tiene que comida.
0: Es un motochorro, dice.
4: Viene de una salidera,
0: La CNFM en YouTube. No te pongas desnuda.
2: Ahí está, Anita.
0: Para.
7: Sí, ya tenemos.
0: No se corpiño, Anita.
1: ¡Anita!
0: Es una diosa.
1: ¡Qué lomo, Anita!
0: Mirá qué bien se ve en vivo.
4: No, muy bien.
0: Sin embargo.
2: Deja la luz prendida.
7: Dame todo.
0: ¿Qué?
4: Dame todo.
7: Ya tengo.
0: Bueno, para.
4: No sabemos qué hay que hacer, Sánchez.
0: La tenés que levantar con un dedo.
1: ¿Vas a levantar de un dedo este boludo?
7: Para, no, de la mochila, claro.
0: La CNFM en YouTube. La van a levantar de la cola.
2: Calzón, ¿cómo se llama? Calzón.
5: Calzón chino.
2: Calzón chino.
5: Se va a romper.
0: No, eso se va a romper.
1: Sí.
4: Sin mochila.
7: Algo para engancharla.
0: ¿Un cinturón?
7: No, que yo tengo un perchero.
2: Un perchero.
1: Un arnés.
2: Ay, ya qué zarpada, Marcela.
1: De la cola.
0: ¿La CNFM en YouTube?
1: Me enganchás.
2: Pero que la vas a colgar como una argolla, como...
0: Para, Anita. Vos, sacate la mochila. No, sacate la mochila. Agarrate como un koala al palo.
4: Atrás.
0: Para. Y él con el dedo en el gancho.
2: Ay, pero...
0: No, abajo, Anita.
2: Vamos a perder a Anita y al dedo.
0: Para. La CNFM en YouTube. Para.
1: Yo me trepo como tipo caño.
0: Claro, vos con un koala.
2: Ahí está.
0: Más abajo anda. Y el gancho. Ahí está.
4: Que cruje ese.
0: A ver.
2: Perdimos una humorista y...
0: No puede.
1: No funcionó, chicos, fracasó.
0: No puede. ¿Y ahora el perchero solo?
7: ¿Cuánto pesa Anita?
0: A ver, el perchero solo sí.
1: A ver, ¿cuánto pesa?
6: ¿El perchero?
1: El
4: perchero solo sí.
1: 55.
0: A ver.
2: Pasa la cámara, hijo.
0: A ver.
7: Voy a agarrar mejor.
0: A ver.
1: Vení, Anita.
7: Vení, agárrate bien.
0: A ver.
7: Porque ahí está.
0: No,
2: Pablo,
0: dale.
2: No le queda la prueba. Pablo.
7: Casi.
1: Nos van a echar. No vino la profe y están bardeando. Y de repente entra la directora.
0: Claro. Te cajo por la duda que te golpees. Hay que cuidarla.
7: Con las dos manos sí.
0: A ver, dale, a ver los dos brazos.
1: Cuida. La mató.
4: Así, gimnasia.
0: ¿Ves? Te caíste. Pero lo importante es que esté en el casco.
1: Cuidado.
0: Soltó.
1: Ayúdala a levantarse.
7: Agárrate de ahí.
0: Ay, bueno.
1: Anita.
6: Partió la
2: Bueno, ahora si sos guapo,
0: eso ya vino hacia la radio. Eso. No nos hagas cargo.
1: No reclames acá.
2: Muy bien, muy bien.
3: Lo dio todo.
0: Bueno, apaguen la lucecita. Bueno, sigamos con la noticia, que es importante.
2: Un programa de interés general en bueno, FM.
1: Dios mío.
0: ¿Cuántos kilos levantó este atleta con un dedo?
2: ¿Un dedo?
1: 50.
0: 159 kilos, chicos. Con un solo dedo.
1: Qué fuerza. ¿Qué que levantó? ¿Qué, ¿cómo está? ¿Qué era una cama? ¿Qué dedo pesaba
0: es?
1: Eso?
0: Conocido como la grúa humana, este hombre, un deportista, en marzo del 2024 ya había levantado 138.
1: No, es un
0: montón. Y ahora después, en el 2025, superó su récord haciendo 151, era 159.
1: Qué fuerza.
0: Sigue superando su propio récord. Con un dedo levanta.
1: Ahora, el tema es cómo entrena el dedo.
0: Como los que escalan.
4: Ah, que solo se van agarrando
0: sí.
1: Por rapel.
0: Tiene un entrenamiento.
2: Tiene muy desarrollado los,
0: claro,
2: los nudillos y la
0: tiene
2: fuerza de
0: un
2: dedo,
0: entrenamiento mal. Especial, se agarra, o sea, que eso los se marcos, se trabaja.
4: Claro, no, tiene morsos.
0: La falange.
1: Vos sabés que, creo que no, Pablito lo ubica, hay un, en las redes hay un tipo que trabaja en los gimnasios que es muy gracioso lo que hace, que obviamente levanta muchísimo peso, y por ahí hay alguien al lado de levantando muchísimo y viene él y con un dedo levanta una pesa enorme.
4: Ah, Pablito. Sí, el que hace que limpia.
1: Está disfrazado del que limpia. Sí. Es simple. ¿Cómo se llama, Pablo? La Quito es aparte.
6: No sé el muerto que me tiraste.
4: Lo te juzgo.
6: No, eso es acá, Vladimir Yomedenko.
0: Y no lo conoce nadie.
6: ¿Quién? Por eso me dejo. Entra es trozo. El hombre que vestido de limpiador va por gimnasios, Vladimir Shimodenko.
1: Y levanta pis, pero no sabes la cantidad que levanta. Y yo te digo, con un dedo te levanto un montón de kilos. ¿Este cuánto
2: es
1: levanta?
2: Mucho, es 159.
1: Es mucho.
0: ¿Costi, cuánto llegaste a pesar?
2: Sí. 192.
1: Oh. Una cosa.
2: Pero
1: con
2: cuando
1: un dedo.
2: Me hice el bypass. Había viajado, había bajado a 172.
1: Bueno, estaba casi levantando a Costi.
2: O sea que antes del con bypass me con levantaba un con un dedo, Marcela.
0: Igual con un dedo te levantan hoy.
2: No, estoy sí. Un poco más difícil. Estoy más grande.
4: Con dos.
0: Con dos.
2: Ya no, con dos puede ser.
1: Qué fuerte, chicos.
0: Bueno, esto
2: no me defendés.
0: Qué shock que acabamos de ver.
1: Qué mucho. Bien, sí. Qué bien.
0: ¿Bien, Anita?
1: No.
2: No, no, se acaba de partir la
0: pena. Menos mal que se puso el casco porque.
1: Sí, partió la pelvis. De India. Eso porque
0: soy. Yo el quilombo, no, porque soy livianita.
1: No, por ser flaquita, te porque ya me vieron. Tengo estilo rapi, ¿viste? Liviano, como medio Power Ranger.
2: Imagínate con la
0: tenés, qué físico tenés.
2: Imagínate con la cola de Katy.
4: No, pero está intentando.
1: Los brazos y los hombros. No, bailarinas, eso.
2: Y Katy es puro músculo.
1: Claro, Katy
0: no. Fibra, total.
8: No, no estoy así como Anita.
1: Sí, Katy, vos estás tremendo. Katy.
0: Anita está magra.
8: No, ¿qué? A mí ya me cuesta mantener el músculo. ¿Verdad?
0: ¿Y las rótulas cómo tenés?
8: ¿Ah?
0: ¿Cómo tenés las rodillas?
8: Hechas bolsa.
1: ¿Pero qué es hecha bolsa?
8: No, tú sabes lo que me pasó el otro día, que estuve cuidando a Gia, y entonces caminaba arrodillada, tenía que levantar
0: arrodillada, Gia arrodillada.
8: En un momento sentí como si me hubiera...
0: Míralo atrás.
8: ¿Viste cuando te tuerce un tobillo?
1: Ay, sí. Qué feo, Katy.
8: Bueno, pero la rodilla me hizo Gia, así como tobillo. Un craqueteo de costado.
0: Lo que pasa es que entrenaste mucho en tu vida, Katy.
8: Un moretón me salió de costado acá en la rodilla.
1: Atete.
8: La compré más
0: circular.
8: Un desgarro.
0: Gia. Entrenas mucho, Katy, mucho.
8: Entrenaba mucho.
0: ¿Ahora no?
8: Sí, entreno.
2: Pero si el muchacho va a tu casa.
8: Sí, sí, no, todo el tiempo estoy entrenando y estoy, pero ya me limito mucho con los movimientos. Yo antes de ser tocada, saltando.
1: Hacías de todo.
8: Subía al...
0: ¿Sabes quién se rompió así la rodilla? Madonna.
2: Claro,
0: durante 30 años hacía un ejercicio que lo hace muy poca
1: era
0: gente.
1: Brincar.
0: Que saltaba, ¿vieron lo que hacía?
1: Como un burpee.
8: ¿Qué hacía?
0: Claro, ella, claro, un burpee. De, se iba al piso.
1: El burpee.
0: Y saltaba.
8: Arrodillada, claro.
9: A mí me gusta el cuerpo de Katy porque es femenino, pero el de Madonna no.
0: En su momento era como. Sí, no me gusta. Entrenaba a un nivel. Lo pasa que
9: no
0: para.
9: Tiene cuerpo femenino.
0: Pero para cantar y bailar 2 horas y pico, sí, necesitaba eso, claro, esa musculatura.
2: Claro,
0: y se rompió así la rodilla.
2: Marcela, sí, es como.
0: De hecho,
2: el
0: para.
2: El cuerpo de ella fue evolucionando a lo que vos decís, a la fitness de hoy, pero claro. Cuando hacía Bad Time Stories tenía las tetas enormes en la época de Sex.
1: Sí.
9: Pero no, y hoy se transformó, no la veo muy femenino.
0: No, que se transformó en una gimnasta en un momento, sí. Pero toda la gente que ha hecho mucho ejercicio de piernas generalmente se rompe las piernas.
2: Mm. Bueno, sí, muchos deportistas sí, están claro, roto.
0: Sí. La rótula, la rótula, los meñiscos.
3: Y que corre los corredores.
8: Y andar mucho en taco. El también, tacón, ¿sí?, también, serio, porque es, te pasa a las mujeres, nos pasa mucho, sí, que la rótula se te sale como del lugar, eso no tiene operación.
2: Claro.
8: O sea, ahí te vas gastando.
0: Igual que linda la mujer con taco.
2: Bueno, Susana, ay, Susana las dos caderas se reemplazó, claro, ahora y dijo que es eso de tantos años de taco.
8: Taco, porque empiezas a pisar mal porque la rótula se te sale como del lugar.
10: Es que el pie no está puesto en una posición cómoda, está arriba de dos
0: Yo palitos. Admiro que puedan andar arriba de ese palito.
9: Me encanta. No, sí. Me encanta.
2: Es nada más lindo, sí. Nada más. Pero Marcela es
0: Pero nada más sí, hermoso.
10: Pero qué sacrificado.
0: Es. El zapato lindo es zapato con ese taco finito, ¿no? Eso,
10: el estileto.
0: Sí, eso.
10: Sin plataforma, por favor.
2: Sí, claro.
0: Sí, claro. Un estileto bien femenino con ese.
8: Ay, es bellísimo.
3: El tradicional, el histórico.
8: Claro, el estileto.
0: ¿Y sé que me parece muy sexy? Me encanta.
3: Una mini.
0: Mi mujer hizo mucho tiempo zapato.
8: Ay, tan lindo.
0: Me encanta cuando la capellada va bien adelante, que se ve el inicio
3: de los deditos.
2: Sí. Ah, el boca de pez, boquita de pez se llama.
0: No.
8: Totalmente.
0: No, que no es muy cerrado la capellada.
2: Claro, la rayita, claro, como el empeine.
0: Se ve la.
8: Empieza a ver los deditos. Los dedos.
2: Ah, vos decís acá.
0: Que no es cerrado. El zapato muy cerrado da raro. El que es bien abierto.
2: Claro, años 50, total.
10: No.
2: Qué divino los zapatos.
10: Sí. Y los zapatos que hacía María, nunca más vi una cosa así yo.
0: Ella le iba,
10: con tanto diseño,
0: bien,
10: con tanta calidad.
0: Bueno, 8:48, buen día. Jueves 15 de octubre, comenzando esta mañana. Una mañana húmeda. Siguen las lluvias todo el día, ¿no?
2: Buena parte del día, Santi. A ver, a la hora de la mañana no, pero no, sí después del mediodía. Máxima de 18, un fin de semana, Santi, donde no vamos a tener lluvia, pero sí baja la temperatura. Domingo, Día de la Madre, podemos comer con una mañanita, podemos comer afuera.
0: Okay. Más afuera.
3: La mañanita.

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2: ¿Cómo está el tránsito, bebé?
3: Recordamos hace un ratito choque en Cabildo y Besares. Y a la una de la tarde se espera una concentración con posterior marcha desde Plaza Gusey por el centro porteño.
2: Sí, le quiero agradecer al turco que nos trajo cosas riquísimas.
0: Rico. Faraón.
4: Faraón, crack,
0: genio.
2: Para, me trajo los maíz inflado y me trajo una rumba.
0: Mira vos.
4: Como un padre que te mima.
2: Gracias, faraón, qué capo.
0: La tutuca
2: turco.
0: Y la rumba.
2: ¿Quién quiere una rumba?
0: Adelmo.
2: Qué rico.
5: Tutuca.
2: Una rumbita.
5: Dame.
0: Rumba. Una rumbita, Katy.
2: La rumba se come así, mira, mira. La agarra la rumba.
4: A ver, se abre.
2: Se
4: gira. Ah, sí, siempre. Ah, se gira.
2: Mira. Y se, te queda cremita en.
4: Y no mezcla,
5: y
4: no pones.
5: ¿Tenés dos?
4: Uno en otro, no. Chupa la crema.
2: No.
4: No, la come. Con la galletita.
6: Yo chupo la crema.
5: Samba, mambo.
4: Esa.
5: Acá.
4: ¿Qué temas?
5: ¿Y cuántas tecladas?
2: ¿Eh?
5: El paquete entero.
2: Una.
0: Dos meses.
5: Dos o tres.
4: Sí, llega. Remedido.
0: Llega Navidad con ese paquete.
4: Por eso manda el paraón. ¿No te vas comiendo todo el paquete?
0: ¿Qué? Que dura.
4: Durante el día
6: el paquete le dura una semana.
5: Sí, pero al dividirla tiene dos.
2: Claro, son dos.
4: ¿Sos de convidar?
0: Digo, a ti.
2: No, siempre convida, ¿no?
0: Yo
2: te pregunté,
4: Bueno, pero ella te prestó la bruma.
6: Yo, exacto.
4: Una echadita de bruma por una rumba.
0: Dos meses.
5: Dos o tres.
4: Sí, llega. Remedido.
0: Llega Navidad con ese paquete.
2: Por eso
4: durante
2: manda el
4: día
2: paraón,
4: no te vas comiendo todo el paquete.
0: Que dura.
4: Durante el día
6: el paquete le dura una semana.
5: Sí, pero al dividirla tiene dos.
2: Claro, son dos.
4: ¿Sos de convidar?

0: Santiago del Moro.
1: Claro.
2: ¿Para repostear el coso?
1: Claro, pero hace rato que te estoy buscando.
2: Bueno, ah, por eso estabas tenida.
1: Sí.
2: Estaba buscando.
1: Claro.
2: Hey, hoy viene la Katy.
3: Vos le cantas esto.
2: Oba, oba.
3: Claro.
1: Oba, oba. Oba, oba. Bueno, ¿dónde sale?
2: Bloqueo. 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
1: Poco decir, nos cuesta mucho hacer promesas.
2: Vos decís siempre diciendo y haciendo.
1: Claro, lo que me parece que va esta frase o esta reflexión va a demostrar.
3: Claro, acciona.
1: En la vida tenés que accionar. Claro. Vieron que hay mucha gente que se queda todo el tiempo, hoy si hubiera hecho, si yo hubiera dicho, si me hubiera animado, si hubiera. ¿Y por qué no lo hiciste?
3: Más vale que decir es hacer.
1: Hacer. Claro. ¿A alguien le cuesta arrancar acá? Es que dado.
4: Creo que todos arrancamos acá.
3: Depende que si me interesa mucho no tengo problema. Ahora, si no me interesa tanto,
5: me cuesta más.
3: Pero si me interesa, no tengo problema, no me importa la hora, no me importa
6: nada.
3: Por ejemplo,
6: arrancar para el gimnasio nos cuesta.
3: Eso. Claro.
6: Arrancar a estudiar inglés.
2: Pero Santi, por ejemplo, dice que el gimnasio es un hábito. Y Katy dice lo mismo.
1: Para mí, gimnasio no lo tenés que pensar.
3: Claro,
5: tenés que hacerlo.
3: Claro.
5: Sí, tenés que ir y aunque lo putee, porque después salís mejor.
1: Anita es arrancadora.
3: Sí. Anita, sí.
1: Arrancadora. ¿Con qué te cuesta arrancar, Fernando?
7: En un momento con la dieta, no la restricción, pero a lo mejor el hecho de... Si ya comiste un poquito de chocolate, deja ahí. ¿Para qué todo el paquete derrumba? Comé una o dos y listo. Y yo a lo mejor hasta que no quede una, hasta que no quede ninguna... No paro, ¿entendés?
1: ¿Qué es lo que te reís?
7: No sé, estoy charlando, estoy hablando. De alguna maldad.
4: No quería interrumpirlo, pero le cuesta arrancar con Jerecoy. Le cuesta.
5: Es revivo.
4: Le cuesta.
1: No se decidió, bueno.
6: No te vayas.
8: Mi papá decía, se está sorteando, sorteando una trompada y alguien...
4: Y tiene todos los...
1: Podés arrancar, ¿eh?
7: Tiene todo el talonario, bebé.
4: Yo te lo tengo, te dije.
1: Te mata.
4: Yo estoy preparado para matar.
1: Claro,
8: sí. Pero si recién la quiso levantar, Niti no pudo.
3: Tenés la mano prohibida, vos, pues, peligrosa.
1: Sí, sí, sí. No hables, actúa, no digas demostrar, no prometas cumplir.
3: Ser una persona de acción.
1: Acción, chicos, acción. Qué palabra importante para la vida la acción. Diciendo y haciendo.
7: Hay
3: que ser buena persona y no sé qué,
1: ponle práctica.
3: Claro. Fuera que sea mejor que decir es hacer, mejor que prometer es realizar, ¿cómo era?
1: Sí, la de pizarra.
3: No,
1: Anita.
3: Eso lo dijo Perón. Perón lo dijo eso.
1: Por eso, pero acción,
8: chicos. No les pregunto dónde vienen, solo les pido que me acompañen hacia dónde vamos.
1: Bebé, ¿para qué te cuesta arrancar a vos?
9: Los trámites.
6: Ay, sí, eso es
1: los análisis clínicos, chao.
6: Uno lo deja, lo posterga.
1: Es dentista.
5: Es como el gimnasio, no hay que pensarlo.
4: Yo con los análisis clínicos,
1: sin hacerte nada.
4: Sí, no. Dije que el año que viene empiezo el año.
8: Una vez al año mínimo.
4: Porque cuando empieza el año, me hago el chequeo.
3: Está bien, faltan dos.
6: Está muy bien. Si querés, yo mañana me saco sangre. Me viene a hacer.
5: ¡Ay, qué joda! ¡Planazo!
6: No.
4: Parate, ¿acá te viene a sacar sangre?
8: Sí, acá.
4: ¿Y qué? ¿Y te hacen todos los estudios?
1: ¿Y hacete?
4: Recontra. Me lo hago, sí, en serio.
1: Tienes ayuno. Pero tienes que hacer una orden médico.
3: Buenísimo eso, Marce. La obra social la pedí.
4: Pero. La pido ahora. Con la aplicación de la obra social.
1: Está bueno que te la hagan con tu completo.
8: Sí.
1: Está bueno eso, Marce.
8: Yo lo he hecho acá. Vienen a un horario fijo.
1: Está buenísimo, mañana tenés que estar en ayuno.
6: Sí, en ayuno.
8: Yo cuando lo conocí a Santi, vinieron a sacarle sangre y vienen como en una ambulancia. Y dije, ¿vos estás seguro que no te van a clonar? Porque no se usaba tanto. Recién venía el servicio.
1: Y para nosotros que trabajamos tan temprano.
8: Claro, es ideal.
1: No podemos.
3: Hay muchos laboratorios
1: me encantó. Lo voy a hacer,
5: Para, y aparte tenemos que aguantar
4: todo.
5: Como hasta las
4: 12. Todo.
5: Nada. Eso es terrible también.
8: Y te lo mandan por mail.
6: Ocho
3: y media, bien.
7: Igual no es solo laboratorio, tenés que hacer todo, placa de tórax.
4: Hay cosas que tenés que ir.
7: Hacer un polichequeo.
5: Un electro te tenés.
4: Pero ya empezás con un análisis de sangre, está bueno.
3: Que te hacen todo en un día.
7: Claro.
3: Una ergometría. No,
7: en dos horas ya.
6: Acá a la vuelta de internet sí te hacen en un día.
7: Sí.
3: Tenés el fino quieto, tenés Rossi.
6: Claro, tenés un montón.
1: ¿Con quién te lo haces? Yo con Rapela.
3: Claro.
1: Rapela es espectacular.
7: ¿A capela?
1: Rapela.
4: Eso, y ese es el chequeo general con de todo.
1: No, ese es el laboratorio. El médico te pide, te da la orden de lo que vos necesitas.
6: Claro.
1: Por eso te lo tenían un profesional de acuerdo a lo que vos necesitas.
7: Un clínico, algo.
1: Claro.
7: Gonzalo, cuídate. Te queremos.
8: Te queremos bien.
1: Bueno. Acción, chicos, acción. Vamos, bájenme a Marcela que colgada ahí.
3: Marcela,
1: tírate
3: que te agarro.
6: Acciones para bajarme.
3: Vení.
1: Sí, les quería contar algo porque ayer me apareció una foto vieja que en mi carrete y veía lo que eran nuestros números en Pop Costi.
9: Sí.
1: Qué locura. Pará, y después me aparecieron los números nuestros acá en la 100.
9: Sí.
1: Y pienso, locura. A veces no tomamos conciencia del éxito que es este programa. Y ese éxito se hace gracias a un gran trabajo en equipo, de todo este equipo maravilloso, o de todas las personas que pasaron, que fueron muchas, y de los oyentes que nos han elegido.
3: Siempre.
1: Este año cumplimos 10 años con el Club del Moro, de un éxito descomunal, y nosotros nos fuimos de la otra radio de pop, siendo primeros absolutos, con la radio primera también, y cuando vinimos acá, esta radio quedó primera.
3: Enseguida,
1: con una semana de nuestro programa.
3: Enseguida fue acá.
1: Y eso es digamos... me lo decía el director de la radio, dice, no es ni un éxito eso, supera el éxito, porque se ha sostenido en el tiempo, son muchos años ya, 10 años cumplimos.
9: Mira,
1: el 26 de diciembre.
5: Es adictivo este programa.
1: No sé, pero te quiero decir que...
5: No sé, uno los quiere oír porque...
1: Y hemos pasado tanto por acá, bueno, la Katy se fue y volvió.
3: Y tantas cosas pasaron.
1: Y ahora se va a volver a... Oba, te la devolvemos. Ya está.
5: Justo.
9: Vos con Analí empezaste hace más tiempo.
1: Claro, primero fue...
3: Terapia de pareja.
1: Y después Mañanas Campestres. Claro.
9: Ahí
1: nos fue bárbaro. Y después llegamos a las 6 de la mañana.
9: Claro.
1: Bueno, y de las 6 de la mañana el equipo original queda Guille...
9: Y Pablo.
1: Pablito y Costi. Costi sumó después, pero fuiste...
9: Yo me sumé a los 2 años.
1: Bueno.
3: Claro, pero es...
10: ¿No sos original entonces?
1: Sí, porque viene de la otra radio.
4: ¿Cómo no vas a ser original, Costi?
9: No, original sos vos, Guille, eso es cierto, es
1: la
9: verdad.
6: Pero de la otra radio vinieron los 3.
1: Los 4.
9: Ya vinimos
1: los 5 con Nacho en su momento.
3: Claro,
6: los 5. Y después...
1: Después vino Lizzy.
6: Claro.
9: Claro, Lizzy fue y volvió, Katy fue y volvió.
1: Y aquí estamos, chicos. Pero quería agradecer porque a veces no tomamos conciencia del paso del tiempo primero y del éxito de este programa, así que gracias de corazón.
3: Y
1: este año, 26 de diciembre, fiesta por los 10 años.
3: ¿Qué vamos a hacer? Algo hay que hacer. Una choripaneada, algo. Una proboleteada a la puerta.
10: La chata de Anita.
3: Pongo casa también. Porque acá...
1: Sorbo la puerta después de usted porque vive en otra provincia.
3: Claro, sí. Usted, claro. Ah, yo también.
1: ¿Van a llegar?
9: Porque este programa... ¿Por qué no transmitimos de tu pueblo?
1: ¿Queda más cerca mi pueblo que lo de Sorbo?
3: Sí.
9: Más a mano.
3: Sí. Yo llego antes a Paraná que a la casa de Sorbo.
10: Ahora con la mudanza en estos días ya te digo cuánto voy a tardar.
3: ¿Cuántos kilómetros?
4: ¿80? Nah, bra.
3: No, 40.
1: ¿30? ¿33?
3: Sí, pero sí. Tarda una hora y media.
1: ¿Nada más?
3: Lo que pasa es que son
9: 33. Es más lejos que...
1: No. Tampoco tan lejos.
9: Sorbo es más lejos que el canal.
1: Pará, pero Pilar son 40 y uno dice que está cerca.
3: Ya me van a entender a mí.
4: Ya, vas a ver. Ya.
3: El tema no es cuántos kilómetros, justo, sino lo que se tarda en ir.
10: ¿33?
3: Claro, tenés una hora y media de viaje. Yo tengo 26, tengo menos que vos, ¿sabes? Y estoy contenta.
1: Si pidió irse antes, porque tiene una reunión a las 5:30 de la tarde, porque si no, no llega.
3: Es medio que la agarre la hora.
1: Y que Fer no llega a 5:30. 9:12, buen día.
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9: Me llegó el momento.
12: Me echa un polvo que dura 5 minutos y me pregunta si me vine. Sí, me vine a la casa equivocada. Fantasma de mierda, pásame una bombacha.

0: ¿No le paremos con Rocío a cambiar eso a las 5?
1: No hacerlo con tu voz, a las 5.
2: 5, decíase.
1: Anita es buena imitadora.
3: Ah, ojo.
0: Bueno, buen día. Bueno, el otro día se llevó adelante el recital de los Fundamentalistas.
3: Sí.
0: En Tucumán. Bueno, se viralizó algo que perdió la gente, que perdió una persona. Fue al recital de los Fundamentalistas en Tucumán y perdió la dentadura.
3: No. Oh.
0: Sí. Y se viralizó el pedazo de dentadura que perdió.
3: ¿De quién es?
0: ¿Quién es?
3: ¿De quién?
2: Ay, no. Claro.
0: Es que vos en medio del pogo, en medio del show, del recital.
3: Cuando gritás, no lo soñé, ahí sale volando.
0: No lo soñé.
2: ¿Y qué parte perdió?
4: Cae morderme.
0: Ay, ¿esto qué es? Esto es toda la parte de arriba, eso, ¿no?
2: Esa con encía y todo.
3: No, esa es la parte de abajo.
2: No, la parte de arriba.
3: Sí, no tiene la paleta. Ahora tienen que hacer como con Cenicienta. Tiene que ir a
4: demostrar. No tiene la paleta, ahí abajo. Falta.
0: Y Procotelázel te hace más o menos lo mismo.
3: No, por eso, el salto.
0: Todo lo de abajo tiene.
3: El salto y se fue para arriba.
0: Todo lo de abajo.
2: Le pegaron en la pera un codazo. Y voló.
3: Estaba bien encima esa dentadura.
2: ¿Sabes que en una función de Flavio Mendoza, una vez una señora perdió los dientes y Flavio, que bajaba ante el público, bajó y prendieron los celulares para ver si estaba entre la platea?
3: ¿Cómo perdieron los dientes? Qué vergüenza, igual que estaban.
2: ¿Dónde estaba la señora? Estaba sentada aplaudiendo y salió a saludar, se le salió, se ve que lo ha sacado durante la función y luego dejó.
5: Claro, se la sacó. Claro.
2: Y entonces estaban todos buscando los dientes.
3: O gritó bravo.
2: Carísimo.
3: Bravo.
2: Laura, escucha.
1: Había un móvil famoso de Georgina Barbarossa que estaba en Bariloche. Estaba entre la nieve y mira así, dice: gorda, perdiste los tedien. Había una dentadura postiza entre la nieve.
2: No.
1: La señora, habría caído la señora y expulsó los dientes.
2: Pobre mujer, porque tengo que
4: descargar. Estaba enterrada bajo la nieve con la boca abierta.
2: Trabajo que es hacer todo.
1: Pero siempre me quedó esa frase: gorda, perdiste.
0: Aparte,
1: los
0: no es solamente que perdió los dientes, los dientes y parte de la encía.
2: La encía.
0: Porque viste que esos, los dientes vienen como agarrados.
2: Encía
0: falsa.
2: Tienen que hacer algo para que te quede entero. Que trabe. Que parezca honesto.
0: Hay que cuidarse los dientes, chicos, ¿eh?
2: Sí.
1: Yo tengo un amigo que tiene la dentadura postiza, pero con dos clavos.
3: Ah, no se le salen directamente eso.
1: Claro, pero es entero.
3: Claro, acá es entero.
2: Claro, este
3: acá
2: también.
3: Acá es todo entero.
2: Una manera.
1: No, pero hay algunas que se sacan y se pegan.
2: Es el caso de esta, me parece.
1: No, este amigo mío le hicieron en una. ¿Puedo decir?
2: No, está murado, está murado.
0: El hueso. Está muy bien eso.
1: Claro.
0: No son clavos.
1: No había visto yo.
0: Bueno, chicos, cosas de la vida.
2: Esos son los típicos que uno veía de las abuelas.
6: Claro.
2: La manera de cuidarse los dientes.
1: Un vaso de agua.
0: Claro. Estoy en shock. Porque
2: ¿por qué?
0: Recibimos un mensaje.
2: No.
4: Uy. Ah.
2: ¿De quién? ¿De quién?
0: Hay un mensaje. Perdone que cambie así de tema, ¿no?
2: ¿Para el dueño de los grupos o para el grupo en general?
4: Qué índole.
2: Qué triste. La música.
5: No.
0: Ayer se le recriminó, se le hizo un pase de facturas a nuestro compañero Gonzalo Sorbo.
1: Sí.
0: ¿Él es amigo de quién?
2: De la mamá de Messi.
4: De Alexis.
0: Ahora de Messi. Ahora
2: de Celia.
0: ¿Y de qué más?
6: De Macalister.
2: Dijo Macalister.
0: Bueno, Macalister lo vio en la cancha. Sorbo le pidió una nota y Macalister, ¿qué dijo?
2: Se me va el avión.
0: Se
4: me va el avión, amigo.
1: Dijo amigo.
4: Pero para. ¿Hay un audio de Macalister?
0: Llegó un audio de Macalister.
4: Bebe.
2: Ah, es un montón.
4: Yo me entrego y.
0: Tenemos audio de Macalister.
4: No cargo más. No cargo más. Si es lo que me imagino.
3: Verá.
4: No cierra la boca.
0: Escuchar la puntita,
4: cierra la boca a todos.
3: Yo no puedo creer.
4: Nos cierra la boca.
0: Se puede decir un momento del de mensaje, algo, nada, una palabra, a ver.
3: Es él, me emociono. No,
0: a ver, para que veas que es él.
3: Hola.
0: Bueno.
4: Sí, es él. Es que es Alexis.
2: Está por llorar. No, Sorbo.
0: Bueno,
4: es Alexis.
1: No puedo creer la
0: gente. Alexis Macalister mandó un mensaje.
4: No. Sos el uno.
0: ¿Para quién?
2: Para Sorbo.
0: ¿Y? Para Guillermo Coppola.
4: ¿Jodiendo?
0: No.
4: ¿Me estás jodiendo?
7: Hola, Guillote, personaje. Bueno, quería desearte un muy feliz cumpleaños, pero que lo disfrutes ahí.
2: No voy a morir.
7: Muy bien. Te mando un abrazo.
0: ¿Cuándo se cumplió de Guille?
5: Fue el 12, el martes.
2: Oh. Estaba a punto de la lágrima, Sorbo. Ahora,
0: pero que vos me hagas esto. Que vos. No, lo puedo esperar de cualquiera. Ah, para. Ahora, es que no te hablas conmigo, te enojas conmigo. Lo puedo esperar de cualquiera. Ahora,
2: para no mates al mensajero.
0: No me agarré.
2: No mates al mensajero.
0: Escuchá, para eso es para que te des cuenta quién es tu verdadero amigo. Nunca te hubiera hecho eso yo.
3: No, pero me lo pones acá, me expones.
0: Ponelo de nuevo.
3: Para mí él te conoce. No, pero no lo podés poner de esta
4: manera. ¿Podemos escucharlo? ¿No dice sorbete?
7: Hola, Guillote, personaje. No. Bueno, quería desearte un muy feliz cumpleaños, pero que lo disfrutes ahí, la pases muy bien. Te mando un abrazo muy grande, amigo.
2: Borrale.
0: Hola, cuando dice. Dale. Cuando dice yo te bajalo y seguí después.
2: Y personaje. Claro. ¿Qué haces?
7: Hola.
0: Gonzalito.
7: Personaje. Ay, bueno, sí, quería desearte.
0: Ahí está, para de
3: vos. Sorbito.
0: ¿Cómo te dice?
3: Sorbito.
7: Hola, Guillo.
0: Ay, pero.
1: No, también le puedes sacar hola, Guillote, que quede hola, personaje.
7: Hola,
0: Sorbito.
7: Este personaje.
0: Queda raro.
7: Bueno.
2: No, pero pasa. No le podemos preguntar a.
0: Igual pensé que venía una.
4: Hola, Vale.
6: Hola, ¿cómo va todo?
0: Bien, acá hoy vino Katy.
2: ¡Ay, hija de puta!
0: No te cayó bien.
3: No le gustó. No.
0: Te dio celos.
2: ¿Qué pasó, Vale?
6: No, para nada.
0: No, escucha, tengo a mi amigo Gonzalo Sorbo que está un poco triste. Recitale algo, decir algo lindo para levantar el ánimo.
6: A ver, Gonzalo.
1: Gonzalo Sorbo.
6: Gonzalo, mira, a veces uno se siente un poco nublado por dentro, pero te juro que. Incluso en esos días grises.
0: Para, te voy a contar la idea. Te voy a contar el lore.
3: Claro.
0: Gonzalo se mudó muy lejos. Está pasando un momento muy complicado. Su amigo Alexis lo destrató. Le están pasando muchas cosas muy difíciles en su vida. Así que prepara un poema con todo lo que te conté para Gonzalito para levantar el ánimo. Vamos, vos podés.
6: Vale, a ver. Gonzalo. En esta distancia nueva, cuando todo parece pesado, cuando sentís que nada tiene sentido, acordate de lo esencial, acordate de las cosas que te hacen bien, de esa gente que te quiere de verdad.
0: Estás un poco dopado,
3: sí,
0: ¿vale?
3: Está rara, ¿viste? Lenta, hoy hablamos rápido.
6: Perdón.
1: Quedó mal por el mensaje de Macalister.
3: Está del exo.
6: Ok, ahí voy.
0: Dale.
6: Gonzalo, esto es un momento pasajero.
0: Más arriba, más ágil, hacerlo porque se nos.
2: Menos melancólico.
6: Gonzalo, se vienen cosas mejores. Ahora estás en un momento de transición.
0: Más arriba, Vale, gritando casi. Vamos, Gonzalo, vos podés, vamos.
6: Vamos, Gonzalo, vos podés. Este es un momento pasajero.
0: No sos pelotudo, Gonzalo, arriba.
6: Dale, ponete las pilas, que todo se pone mejor, siempre.
1: ¿Por qué no le preguntás de la amistad de Sorbo y Macalister? A ver qué te dice.
2: Si hay algo en las redes.
0: A ver, Vale, chequeame si es cierta la amistad entre el periodista Gonzalo Sorbo y el jugador de fútbol Alexis Macalister. ¿Hay algún dato?
6: Lo miro.
0: A ver.
2: No aparece, me parece. No va a encontrar nada.
6: Me fijo rápido.
0: Sí.
6: Sorbo tiene un vínculo periodístico con el entorno de Macalister. Hay notas donde dio primicia sobre la familia, pero no hay evidencia clara de amistad.
0: ¡No! ¡Cállate!
4: ¡Es el impostor!
0: ¡Cállate!
3: Cortar, no. Editar, por favor.
0: No, me estás cada vez peor lo tuyo. Eso no es amigo. No,
4: es el impostor.
2: No,
0: te enojas conmigo.
2: Aparte, con lo que se escucha este programa, que nadie le haya dicho, me resulta raro. Pero que él no responde y diga, chicos, voy a llamar yo.
5: Claro, ¿qué?
2: Si le mandé un audio a Guillote, le voy a mandar un audio a Gonzo.
5: En el mismo momento mi amigo que le mandó a Guille. Mi amigo de la infancia.
2: Segundo era.
5: Porque se conocen de hace mucho.
2: La mamá,
5: ¿no?,
2: le escribe.
3: No hay evidencia.
5: A ver.
2: Estamos trabajando en vivo.
5: Ahí aparece que
0: está escribiendo. La mamá de Alexis.
2: Acá
0: listo. No, ¿cómo se llama la madre?
3: Silvina.
0: Silvina, tenemos un problema.
2: Silvina.
0: Claro. Claro. Tu hijo es un crack, pero para solo es un crack ahora avalado por Celia Messi.
3: Y me destrató. Porque Silvina debe estar media celosa también. Tienes
0: que abrazar a Silvina ahora.
2: Silvina, chicos.
0: Líder
2: de la posta acá son las madres.
3: Sí, pero me destrató. No me puede decir, se me va el avión y la familia salió 10 minutos después.
0: Celia me abrazó.
3: Sí, Celia lo abrazó.
2: Silvina, vení a abrazar a Sorbo y llévatelo ya que está.
0: Ahora para el Día de la Madre tienes que hacer una gira.
3: Claro.
0: Sí. La madre de los jugadores.
2: ¿Cómo va ese emprendimiento, Sorbo? Va bien.
0: Se llama Sorbo, abraza a tu vieja.
2: Claro. Nadie se atreva a tocar a mi vieja.
3: Salvo.
0: Salvo Sorbo.
2: Salvo Sorbo. ¿Podés venir el domingo a casa? Porque mi hijo no va a estar.
0: Hoy te abrazó.
3: Se va de gira tu hijo. Sí. Aún siento tu
0: con el rugby, claro. 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
3: Comiendo y tomando las 24/7.
0: Hey.
8: Hola.
0: Hola. Bueno, Sylvester Stallone, Rocky Rambo, dio una nota. Él cumplió 80 años, es un tipo...
3: Impecable.
0: Impecable, un crack, un fenómeno, un sobreviviente de la industria, ¿no? Y dice que no está orgulloso de haber hecho algo en su vida. ¿Qué creen que es?
2: Tomado anabólicos.
3: Sí, claro, haber entrenado tanto.
0: Dormir siesta,
1: haber hecho Rambo.
2: No haber estado con sus hijos más tiempo.
0: Dice, tengo miles, millones de arrepentimientos, pero hay uno que me costó muy caro. Es haber hecho todas las escenas de acción de mis películas. Me destrozaron el cuerpo.
3: No uso de riesgo, digamos.
0: Dice, tuve tantos accidentes, tantas lesiones, que claro, cuando era joven no me daba cuenta.
2: Claro.
0: Y ahora que soy una persona mayor, el cuerpo me está pasando factura.
2: Exacto. Pero
3: para mí, más que las escenas, es el tema del gimnasio,
0: entrenamiento.
3: Sí, el fisicoculturismo.
0: Fíjate que todos los culturistas, cuando son grandes, quedan todos cachados. Porque
5: las articulaciones.
0: Todos rotos.
5: Hay que hacerlo con mucha conciencia.
0: No, y tomaron tanta cosa.
2: Y ojo, el hígado.
5: Yo también.
2: Claro. El hígado también.
5: En ese momento, ahora por ahí está más controlado.
2: Schwarzenegger debe estar parecido, ¿no?
3: No, para mí peor está Schwarzenegger.
2: Sí, para mí peor también, porque estaba más
3: acelerado. Se lo ve más vencido. Se lo nota muy... Sí. Como que va encorvado.
0: Igual lo vemos muy vencido, chicos, pero tienen 80 años.
1: Sí, también es eso, uno sigue esperando.
0: ¿Por qué no esperar el de la película?
2: Sí.
0: Ya se han llegado así a los 80.
1: Sorbo, la serie del llanto, ¿cómo se llama? Dices, ellos son fanáticos de Stallone. Y vos lo ves en la escena que él llega a grabar con otro, y vos lo ves y decís, hecho cajeta. Decís, no, bueno, tiene 80
2: años. Claro, grande.
3: Así todos siguen entrenando, los dos.
1: El personaje fanático, el padre era fanático de.
2: Claro,
1: de
2: el papá. Y después el hijo le...
0: Lo que pasa, chicos, es que cada vez se vive más y cada vez se vive mejor.
1: Pero esta gente es antitante.
0: Pero en otro momento hubiera sido impensado que ellos pudieran estar vivos.
2: Claro.
1: Y esos cuerpos,
0: para mí es un milagro que ellos estén vivos, ¿eh?
1: Sí. Esos cuerpos no deben ser fitness nada más.
0: No, porque, digamos, es gente que, aparte de entrenar, se metió tanto anabólico esteroide que vos decís, ¿cómo sobrevivió ese riñón, los riñones?
2: El hígado,
0: el páncreas. ¿Entendés?
2: Sí, milagro.
0: Por eso no entrenamos. No.
2: Yo no tomo anabólico.
0: Por el páncreas.
2: Termino. No, mira Rocky como está. Ni en pedo te voy al gimnasio.
5: No te metes ahí.
0: ¿Vas en el gimnasio?
2: No, y Arnold. ¿Vos lo viste a Arnold? Ni en pedo, chico. ¿Viste cómo tiene la rodilla Arnold? Ni
1: edad tenía Forco.
0: ¿Cómo es el audio ese que dice? O Guille, el de la cara joven o...
2: O cuerpo joven.
0: ¿Cómo es?
5: O cuerpo...
0: Prefiero ser gorda y joven, no flaca y vieja. No sé cuál es.
1: Y porque te arrugás. Pero eso es cuando adelgazás.
0: Se desinfla mucho.
1: Sí, yo.
0: Creo que esté bárbara.
1: Sí, no, pero ahora me voy a hacer. Ahora de acá me voy a hacer un.
0: ¿Qué te vas a hacer?
2: ¿Qué?
1: Voy a pegar la papada de nuevo.
2: Quédate quieta, está perfecta. La tienes muy bien.
0: Bueno, va a estar mejor.
2: Ah,
1: No, la cara me la arreglé hace una semana.
8: Y de mañana voy a empezar a hacer ejercicio. Porque anoche vi una película de terror y es la primera que matan en Sala Gorda.
0: Espera, ese es un fenómeno.
1: La cara me la arreglé hace dos semanas. Me rellené los pómulos, me hice la punta de la nariz, el mentón.
0: Bueno, nadie le preguntó.
2: Secreto, su secreto.
1: No, no es un secreto, yo lo digo, pues son todas divinas comiendo lechuga.
3: Fíjate en el bolso.
2: Claro.
1: ¿Qué? ¿Eh? Sí, para mí y para una familia tuya.
0: Pero es que si lo contás así tan, de una manera tan directa, va a ser un Playmobil para armar.
1: No. ¿Me ves? ¿Vos me ves?
0: No, te veo perfecto.
1: Impecable. Bueno, ahora voy a ir y me van a pegar esto acá.
0: ¿Con qué? ¿Con un clavo? ¿Con platico?
2: Con chinche.
5: No, con un láser.
2: O sea, la papada.
1: Con el doblo, claro.
2: ¿Que te ponen láser para sacarte papada?
1: No, lo que te hace, te derrite la grasa, te congela la grasa y la grasa se elimina y te hace así.
2: A mí con el congelamiento me fue muy mal,
5: sí,
2: no me lo
5: han pero en otra zona era lo tuyo. Sí. Y ella tiene menos volumen acá en la de cuello.
2: Claro.
5: La
0: cara
2: de
0: sentido.
2: Tuve que esperar.
0: Imagínate la cara haciendo. Doblo, el suctor.
2: Sí.
0: Bueno, buen día, 9:29. Chicharrón, tráelo para untar.
2: Sí, ah. hacemos una pinza. Traemos un jabón y un hilo, te hago dos pinzas.
0: Homero, atrás.
2: Al final no cantamos. Dani, que la
0: que cocina. ¿Quieres que
1: vamos a cantar? Sí, vamos a cantar la vikinga. La vikinga.
0: La vikinga, ¿eh?
1: Marcela, la vikinga.
2: La vikinga.
0: La vikinga.
1: Tener pena y dolor.
2: Dale, cantemos.
0: Vamos a cantar la vikinga y vamos a cantar...
1: Canciones grandes, no nos quedan bien.
2: ¿A dos vamos a cantar?
0: Sí, vamos a cantar una de Tini.
2: No.
0: Más de las 12. Sí, es fácil eso.
1: Buena.
0: Una buena movida y otra más
2: la
0: lenta.
2: No tengo tanta, pero bueno, lo vamos a sacar adelante.
0: ¿Vos cantas ahora para Guido?
2: Sí. Dale, bueno, ¿no querés cantar acá, bajita?
1: Dale, no te hagas.
2: Yo no le tengo miedo a nada, chicos. Yo
5: no le tengas.
1: La mandat, ahí está.
2: Después de lo que estoy
0: para
2: haciendo.
0: ¿Para la gente querrá que cantemos o no?
2: Sí. Yo creo que la gente disfruta.
3: A la gente Nacho, le gusta ver choques
0: Nacho
3: de trenes.
0: Nacho me manda la cara de papo y pensé lo mismo. Nacho, pensé lo mismo.
2: Ay, no, qué genial.
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0: Vamos a cantar esta.
2: Es un temón, ¿eh?
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0: Así que es la vikinga.
2: Mina.
3: Vikina, vikina.
2: Mina.
0: Vikina.
3: Igual queda bien la vikinga, ¿eh?
2: Mina.
3: Si le ponemos la vikinga...
2: La gente... Na.
0: Es fácil.
2: Murmurar. Sí. ¿Qué hacemos? ¿Una estrofa cada uno?
0: Sí.
2: No me la acuerdo yo.
3: Ah, dos renglones.
0: No, una cada uno. Una por cada uno.
3: ¿Un renglón cada uno?
0: Exclusivo. A ver, vamos. Sí. Para un minuto, para. Necesitamos algo para arrancar como más
1: ambiente.
0: Ambiente chamaco. ¡Ándale!
2: Órale, órale.
0: Dale, le hagan algo.
2: Dale,
0: ustedes,
2: dale,
0: vamos.
2: Dale, vos
0: dale,
2: dale.
0: ¡Ándale, ándale! ¡Ándale, ándale!
2: ¡No más! ¡Vamos así los cuates! ¡Todos los cuates alineados! ¡Vamos! ¡Son los planetas, los cuates! ¡Qué lindo!
0: Un minuto, chicos.
2: ¿Quieren un tequila?
0: Después tienen que callar.
2: Claro.
0: Es la intro nomás esa.
3: Anita.
0: Intro que te sitúe en México.
2: Bueno, bueno. Quería tres o cuatro palabras.
0: Tequila. Órale. Órale. Tequila, un grito.
2: Guanajuato.
0: Para, Guille. Dale. Pon aplauso. Grito, dale.
3: Órale, güey.
2: Dale. Vamos a tomar un tequilazo.
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2: Ah, no mames, güey.
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0: murmurar.
1: Pero para, se pone, no.
0: Se claro, pone. Pero para,
1: se pone.
0: Pero no, soy yo.
2: Es mexicano, no, no es gallego esto.
1: Estamos en México, ay, tiene que sonar un chamaco.
0: Me equivoqué de país.
2: Es una vergüenza.
3: Calvo, ¿qué fue lo que dijo?
1: No, vamos se a la pone. Misma. A ver, quedó muy bien la intro.
2: Bueno, que la haga de Perales.
1: ¡Ay, dale!

0: No, dice
1: que tiene una pena.
2: Anita lo hace mal.
3: Anita muy largo.
4: Anita lo hizo bien.
2: Dale, Tita Merelo, dale.
1: Pará un poco.
2: Dale, Merelo.
4: Cálmate.
0: ¿Me quieres cagar?
2: Sos Ricardo Merelo, dale.
0: Yo lo sé porque lo supe.
4: Tito, es Tito Merelo.
0: Porque aparte
4: es Tito de Matisse.
1: Porque acá dicen que tiene una pena. Dicen que tiene una pena que la hace llorar. Lo tenés que hacer entrar vos, mamá. Si no te sale la métrica, yo no tengo.
4: Si no te sale, tenés que dar un paso acostado.
0: Pero tú hiciste una melodía.
1: Es más adelantada. Claro.
4: Estirate el pena, dice ella. No le van a criticar acá, Tita. Acá, Tita. Te damos una oportunidad más.
0: No, no.
4: Si no cumplís, te sacamos del grupo.
0: Quítenme de al lado de Anita.
1: No, más corto.
4: Vamos. Qué bienvenida.
2: Sí.
0: Oye,
4: no había cesiado yo, mirá.
0: Concéntrate, Anita. Qué fastidio.
4: Ándale.
2: ¡Qué
5: bueno! Exclusivo de Cielo.
4: ¡Vamos, Diego!
0: No.
4: Solitaria.

0: ¿Qué le hace
1: no, llorar?
2: No, pero...
1: Se quedó, se le cortó la frase.
2: No, no.
1: Y se metió una pera que la...
0: No, pero es Anita. Es Anita. Anita se colote. Qué mala, Anita, qué mala compañera, qué mala compañera.
1: Que tiene una pena que la...
2: No,
1: que la hace llorar, dice Fernando.
3: Se movió, se movió.
0: Anita hace un bulo con la voz que no puede hacer.
2: No va.
0: Canta y casi
2: no. No,
1: y que la culpa de Anita.
2: No, la gente se pone a murmurar, dice que tiene una pena... Calte,
3: sí,
2: dice que tiene una pena que
4: la
2: hace llorar.
1: ¿Qué no seguiste
3: vos?
1: Eso lo
2: hago yo. No, porque
1: para.
2: Ya empezó.
3: Hace
2: mal el
3: tiempo.
1: Se calienta.
3: Igual, cambié de lugar.
2: Alárgala. No, alárgala.
3: Escúchame, no, venezolana, vení. Es la última oportunidad que te damos.
0: Que vuelva.
2: No.
0: Igual, chicas, con saltear la estrofa, con saltear la oración, bastaba. No había falta, no hacía falta que cambiase el lugar.
1: Es verdad.
0: Estamos haciendo mucho.
1: Y cambiaron de asiento.
0: Metáfora se llama.
2: Eso. Órale, órale.
4: Se cambiaron de asiento.
1: ¡Ey! ¡Se cambiaron de asiento! ¡Mira, tengo la venezolana!
0: ¡No mames!
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0: Solito.

0: sala del Tini.
1: Hay dos grupos.
2: Gracias, Katy.
1: Estamos los que cantamos muy bien, de la media para arriba, y los de la media para abajo.
3: Es verdad. No, ¿y quiénes son los de la media
1: para abajo? Por favor.
3: Vamos
1: con este Tini, tiene que ser más fácil.
3: No, ¿cómo es esta? No, esta no sé.
1: Esto es otra onda.
3: Sí,
4: yo esta no me lo sé.
3: Yo esta no me la sé.
1: No sé. Es fácil.
5: ¿Podemos escuchar un poco?
3: Viste que ya jadean.
6: Ya son más de las 12 y sigo ahogando tu recuerdo.
3: Entonces más tomo, más me acuerdo de los dos.
1: Por la original,
2: por la original.
3: No,
2: para que la escuchemos.
3: Yo no me la sé.
1: Pero ¿cómo vas a saber esa?
3: La escuché esta canción.
2: ¿Cómo? ¿Tus hijas? Sí, las
3: conozco.
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3: Eso me sé solamente.
1: A ver, ponela, Guille.
7: Y va.
8: Ponela para tener una referencia.
3: Claro.
1: Ya son más de las 12. Es fácil.
7: Sigo cantando un recuerdo.
8: Yo no me vuelvo a enamorar.
1: ¿Estamos?
8: No me vuelvo a enamorar.
2: Pero de arriba,
8: la otra.
1: Bueno, que Katy no cante en esta primera, hasta que llegue el estribillo.
2: Ah, la dejamos de coro.
1: Y Anita. Y después de la segunda vuelta retomamos.
3: Malo, yo no me acuerdo. Yo no sé.
1: Vamos.
2: Vení en 10 minutos.
1: La otra tampoco la sabía dar, vamos.
3: No, sí la sé, la que
1: no se notó, no se notó.
3: Anita.
1: Bueno, vamos.
8: ¿Hasta cuándo me voy a bancar esta mancillada?
1: Sí, vamos.
8: Dale, a ver.
6: Ya son más de las 12 y sigo ahogando tu recuerdo.
8: Entre más tomo, más me acuerdo de tus.
1: No.
8: La sé, gordo.
1: ¡Ay, Dios!
3: La
1: grandiosa,
3: como es.
1: Esa es la canción. La cantamos Orgullo Solo.
2: Dale.
7: Con el grupo que te dijo la grandiosa.
1: Dale.
2: El vivo.
1: No, pará de arriba.
8: Y jugando tu recuerdo. Entremos como más me acuerdo de
1: dale, hay que botear,
7: Eso sí.
3: La cantan entre ustedes dos.
1: Y el estribillo te suma.
3: Y la cantan ustedes.
7: Ah, ok. No, sí, yo entro en la que tú seas el malo.
1: No, es un dúo. Somos los que manejamos el tema.
2: Claro.
7: Qué vergüenza.
1: No, escucha.
8: Dale.
2: Ustedes súmense a los aplausos.
1: Escucha, en el estribillo ustedes vienen de atrás.
8: Beboteando.
2: Bien del fondo.
1: Santiago del Sorbo.
7: A mí no me van a usar para.
1: Santiago del Sorbo.
7: Para su.
1: Ustedes entran todas usadas de atrás.
8: Beboteando.
2: Hay buen lejos.
1: Hay buen lejos.
8: Me gusta.
1: Para exclusivo, dije exclusivo y la mandada.
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8: Oh.

0: tienes que salir con más ganas.
1: Claro, están arrastradas.
2: Sí, nos sacan las ganas.
1: Saltá.
3: Arrastran los pies. Pará,
0: el tema se llama...
3: Sale con 80.
0: Y sale de 72.
3: Pero tú viste esta camada que tiene.
1: Pero aparte encima era como, dale, arrancá.
0: Pará.
3: Es lo que hay.
1: El burro del auto era...
0: Pará, tienes que venir más pendejona.
3: Hagan poco. Bueno,
0: es de lejos, esto no se ve de lejos.
3: Ya me entendés de los 22. Yo así que tengo de...
4: le peras al olmo.
3: Pagan poco y encima
4: pagaron, o sea, las de 22 eran carísimas.
0: Tiene que dar 22, salgan más joviales.
4: Dale. Espera, unos lentes así no se lo ven las
3: chicas. Claro.
4: Algo así hay que poner.
0: Para que tengo la letra vieja, para.
4: De espalda.
0: La vamos.
4: Claro.
0: De espalda.
4: Dale, ahí va.
0: Yo les digo cuando se dan vuelta.
5: Estás escuchando.
0: No, para.
3: Nunca. Sí.
1: Vení de espalda vos.
4: Siempre espalda, ¿eh?
3: Dale, va espalda. Vamos, yo no así. Dale,
1: vos también, Katy. Marcela.
0: No, Katy lo hace.
1: No, te nos cae la mesa, no.
0: Te das cuenta que Katy es Katy.
6: Ya son más de las...

0: tu voz.
1: Somos el Duki elegante, ¿eh?
2: No, es terrible.
0: Aunque tú seas el malo, yo recuerdo lo bueno.
1: ¿Para qué nos partimos? ¿No?
3: Es que nos estábamos riendo.
2: Lo estudiando,
4: estudiando.
1: Que se ríe. De espalda, escucha. Vamos, vamos.
3: Dale, la culpa,
1: vamos.
3: Claro.
1: Dale. Ya son más de las 12.

Aunque tú seas el malo, yo recuerdo lo bueno. Dale, boludo, quiero vivir mi 22 y yo te...

0: ¡Nos sacaron la pista!
1: Siempre. Sigue el tránsito en Panamericana.
0: Con este tag.
1: Accesos.
0: Burlones como un gris.
1: Están cargados.
0: Salimos los mareados, chicos. Buscando el
2: mareado. Otra espalda todavía.
3: Qué malo quejito. Dice, estoy en el auto. Dice, qué bien suenan.
0: No, está haciendo.
4: Bueno, pero Guido ahora está con un programa de música.
3: Sí, por eso para ir a cantar. Podemos hacer el dúo Sorbo.
4: Ah, ¿viste?
0: Vamos. ¿Por qué no hacen la apertura de la ópera?
3: Sí.
0: No es mala.
4: Con este tema.
3: Chicos, tengo
2: qué
3: audio.
2: Bomba.
3: Tengo una bomba.
2: Epa.
3: Ay, qué bomba.
2: Tengo una bomba.
0: ¿En serio?
3: Ay, tanto sí reclamamos que llegó.
0: Mentira.
3: Tenemos el audio de Lexi McAllister para Sorbo. ¡Ah!
0: ¿Puede salir al aire ese audio?
3: No sé, ni
0: no sabemos qué puede decir.
3: Que no lloró una mamá, ¿eh?
0: Silvina, gracias a Silvina.
3: Gracias a la madre,
2: claro.
0: La amamos,
2: claro.
1: Yo no escuché nada, ¿eh?
3: Nada,
1: no,
3: la chica,
2: no,
3: nada.
2: No, nada.
3: Hace como aventura, hace como aventura.
0: ¿Sabés qué?
2: ¡Tengo información!
0: El domingo vamos todos los de Silvina a festejar el Día de la Madre. Decile.
1: Pero por lástima, ¿vale?
2: Claro.
3: Obviamente que es de lástima.
2: De lástima. Vale, vale.
0: Mirá si ahora se escucha.
2: ¿Le mandamos,
3: al aire,
2: ¿le mandamos play de una?
0: No, no, no te la juegues.
2: No, play de una.
3: Le mandamos play de una. Bueno,
0: que sale
3: de
0: one. A ver, shh,
3: a ver, shh.
1: De una, ¿eh?
3: Sí, de una.
5: Hola, loco, ¿cómo estás? Todo bien, acá te habla Alexis. Ahí tengo una persona que está viendo tu programa y me está contando que no te creen que nos conocemos y demás. Si supieran cuántas botellas de agua y cuántos fernet juntos tenemos encima, mamita. Mando un saludo grande, amigo. Cuídense y un abrazo para todos.
3: Loco, nunca lo nombro.
1: No, no, tiene un genérico, tiene un genérico.
2: Es genérico.
3: Ese es para mí, para ver.
1: Dice,
2: reenviaron un audio que le mandó otro.
0: Está llegando.
2: Nunca lo nombro. Y si fuera Sorbo, lo llevó por el mal camino.
4: Estoy viendo tu programa. Primero que no tiene programa.
3: No, pero en YouTube
4: sale. YouTube no sale tu imagen.
1: ¿Y quién toma Fernet?
2: Perdón.
1: No, no. Es para Nelson Castro. No,
3: dice agua por las fiestas y Fernet.
0: Es un loco.
1: Dejen de, estuvimos con Anita, nos vieron con Anita hoy haciendo ejercicio.
0: Estuvimos haciendo ahí el
3: no, lo bueno es que, ¿qué madraza tiene Alexis? Porque le dijo,
0: Silvina le
3: lo
0: dijo,
3: que tenga grabado.
0: Que este pibe está quedando para el culo. ¿Tenés alguno grabado? Sí, tengo uno para el loco.
2: No, genérico. Tenés uno genérico.
3: Bueno, es un genérico grabado.
0: Sí, esos son los que mandan para los cumpleaños.
3: ¿Viste cuando te encontrás con alguien que decís, ¿cómo andemos? ¿Cómo se llama? Y decís, ¿cómo anda Fenómeno?
0: Sí.
1: Genio. Oh.
3: Capo.
1: Le mandó lo mismo a Carlos Pagni en La Nación el otro día.
2: Pero aparte es como, hay uno que dice loco, otro dice bestia, otro dice amigo.
1: Máquina.
3: No, no, no. Hay que vivir en Sorbo, chico. Ah, ¿tenemos otro audio, ¿ver?
1: Ahora sí,
6: Ah, sí, bueno, como compartimos varios años, es una gran persona, un jugador del cual yo aprendí mucho.
3: Claro.
6: Fuera de la cancha, sobre
3: Valencia.
6: Todo. Y bueno, me gusta que esté pasando por esta situación, que obviamente para ellos es una copa histórica y bueno, me pone contento.
2: Ay, Martín Fierro, la
1: Ahí dijo. Gracias.
0: Ahí
1: dijo Gonza. Gracias, gracias. ¿Viste? Se escuchó Gonza al final. Ay. Creo que se escuchó. Mándame uno de Dybala, vos.
0: Dijo, bueno, Silvina la amamos.
1: Sí, la amamos, vamos. Silvina.
3: Chicos, por lo que veo en las redes, no gustó mucho la canción.
0: Mira, nos matan.
3: Falta práctica.
0: ¿En serio? Estamos
3: 9:47 de esta mañana. Título, Fernando.
1: Una locura. Hoy juega el Pincha, juega Estudiantes, jornada de Copa Libertadores, ni más ni menos que semifinales del torneo continental. Se juega en La Plata, todo vendido. Durísimo va a ser el encuentro para el equipo argentino, que espera en el último momento. 21:30, Televisa Telefe. Por Telefe estamos.
3: Estudiante de mi vida.
1: Con Pablo Giral y con Juan Pablo Arski, frente al Flamengo, que se preparó para ser campeón, no solo de esta Libertadores, para ser campeón de todo, porque tiene un presupuesto superlativo, pero la mística del Pincha hoy querrá sacar una ventaja importante para viajar la semana próxima al Maracaná de Río de Janeiro, a la espera de la habilitación de Marcos Rojo, porque no tiene la dupla central, pero Estudiantes juega como local, se hace fuerte junto a su público, el Pincha en busca de una nueva final de la Libertadores, hoy jueves 21:30, frente al Flamengo de Brasil.

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0: Bueno, un día rarísimo hoy, ¿no, Costi?
5: Sí. Un día, Santi, que empezó con algunas precipitaciones y van a continuar luego del mediodía. La máxima, 18 grados por la tarde. Húmedo.
1: Yo pensé que decía un día rarísimo y yo te dije...
0: Y sí. Bueno, vamos con el horóscopo.
1: Vamos.
0: A ver qué dicen los astros en este día de hoy. Aries, propuesta, el número es el 62.
3: 62, la inundación.
0: Tauro, tiempo, el número es el 50.
3: 50, el pan.
0: Géminis, asuntos, el número es el 22.
3: 22, el loco.
0: Cáncer, cariño, el número es el 89.
3: 89, la rata.
0: Leo, oportunidad, el número es el 11.
3: 1-1, el minero.
0: Virgo, tranquilidad, el número es el 32.
3: 3-2, el dinero.
0: Libra, traición, el número es el 77.
3: 7-7, pierna de mujer.
0: Escorpio, alerta, el número es el 64.
3: 6-4, el llanto.
0: Sagitario, cambios, el número es el 92.
3: 9-2, el médico.
0: Capricornio, trabajo, el número es el 06.
3: 06, el perro.
0: Acuario, ideas, el número es el 09.
3: 09, el arroyo.
0: Y Piscis, búsqueda, el número es el 86.
3: 86, el humo.
0: Repasamos, Costi.
5: Decimos, Aries, propuesta 62, Tauro, tiempo 50, Géminis, asuntos 22, Cáncer, cariño 89, Leo, oportunidad 11, Virgo, tranquilidad 32, Libra, traición 77, Escorpio, alerta 64, Sagitario, cambios 92, Capricornio, trabajo 06, Acuario, idea 09, Piscis, búsqueda 86.
6: ¡Es tan buena!
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0: Quedó, ¿eh?
5: Niño 89, Leo, oportunidad 11, Virgo, tranquilidad 32, Libra, traición 77, Escorpio, alerta 64, Sagitario, cambios 92, Capricornio, trabajo 06, Acuario, idea 09, Piscis, búsqueda 86.

0: 72,
1: ojalá tuvieran todas.
2: Ahora
1: no
2: está en la medicación a todo.
3: No, pará, pero lo digo por todo, Marcela.
4: Sigan de espalda, chicas, sigan de espalda.
3: No, vos estás mejor ahora, Marcela, que cuando era joven.
1: Y sí.
3: ¿La han visto, Marcela?
1: Con la energía que tenemos, que todas las cosas que hacemos.
4: Sí, sí, es verdad.
3: Igual que mucha energía hoy, Marcela, no sé lo que era insoportable hacerlo.
5: A las 6 ya tiene un chiste.
3: ¿Puedo creer?
4: No te valoran.
3: Y se llega. No, la Katy tiene una energía. Viste que nosotros vamos ganando como a medida que pasa el tiempo, vamos, sí, como
6: nos vamos despertando.
3: Claro.
6: A las 6 de la mañana yo vengo. Y, igual. Y yo me. Pero yo a las 4 de la tarde estoy. Ya quiero echar una
3: siesta. Pero eres de tu personalidad, ya sí.
6: Ya.
3: Campanita.
5: Sí. Una polvorita.
6: Sí, yo soy polvorita.
4: Ya se baja del remis.
5: ¡Marita!
2: El enano polvorín.
3: Una diosa, Katy.
1: Ay,
3: y Marcela,
1: sí,
3: también. Tiene que ser una producción. ¿Por qué no hacer una producción hot juntas?
2: Ay,
3: hacer un espectáculo para Carlos Paz. Sí. Juntas.
1: Sí. Te viene una producción de abuelas. Muy linda.
3: ¿Yo?
1: Sí. Sí, te viene una foto con las.
6: Ay, con
1: una bañera.
6: Sí, con.
3: Dice,
1: bochis, con bochis.
6: Con bochis.
4: Ah, en tu Instagram.
6: Sí, no. Mi Instagram. Yo producción.
5: Ya ni se acuerda.
2: La lleva, la maquilla Mavi Autino y la sientan, no sabes.
4: La ponen ahí.
1: Hace tantas cosas que no se acuerda.
6: No, ya no me acuerdo.
2: Espectacular, hermosa la Katy. Le ponen.
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3: Bueno, 10 de la mañana, un minuto. Tengo una buena noticia.
4: ¿Cuál?
3: Mi amigo Guido Casca, que venía en el auto, dice que en el auto sonó bien lo que cantamos.
5: El auto sonaba bien.
3: Es para auto. Es para auto.
6: Bueno,
7: es un formato para autos.
3: Para autos.
7: Auto. Para el auto de él.
3: Y llegó Guido, sí, llegó Guido y salió el sol.
5: Ay, gracias.
7: Qué bueno. Porque él es del Canal 13.
3: Porque llegó Marcela y empezaron a reventar los auriculares.
7: Sí, reventó la técnica.
5: ¿En serio?
6: Sí, con más gente.
5: Vos estás cargada, Marcela.
3: No, de la
6: No, es un día sensible.
8: Sí. No puede ser, estoy cargada, puede ser.
3: Por acá, por un bar, no puedo pasar por la vereda porque se les tapan las birras.
5: Ahora, es verdad lo que te dijo.
3: Explota las birras.
5: Santiago, que estás espectacular, Marcela.
3: No, Marcela está mucho mejor ahora y año a año que está cada vez mejor.
5: ¿Y la que estaba con Lucho era la mamá de Marcela?
3: No.
8: Sí, era mi abuela.
3: Tiene que decir algo, pará.
8: Claro.
3: No. Y está impecable. Natural, sin nada, no es que está toda deformada, que no sabe quién ni quién es.
8: Bueno, no, porque alguna que voy a empezar a deformarme.
7: Deformada, tocada.
3: No, tocada es una cosa, otra cosa es gente que se cambia en la cara, que no sabe quién son.
8: ¿Quién te hizo la carita?
3: No, impecable.
5: Impecable.
3: ¿Y Costa ahora se va a hacer qué? La
7: papada.
3: La papada.
5: Ay, ¿en serio? Si te cortan ahí.
3: ¿Querés un poco?
5: Dos
3: clavos.
7: Me cortan, luego tengo televisión en vivo.
5: ¿Cómo en vivo?
7: Es un láser.
8: Un láser.
7: Doblo.
6: Es un ratito.
5: ¿Y no te duele? Guarda, porque
3: yo no creo que sea tan fácil.
5: Esas cosas,
3: duele,
5: yo escuché que dicen, vas y nada, dice. Son dos pinchacitos y después
3: no, te... No, pará, Guille puede hacerse una para los pelos.
6: Está tres días sin poder hablar.
3: Guille fue... Vos sabés que Guille tiene un problema.
5: ¿Guille?
3: Le brotan los pelos del cuerpo, pero de una manera...
7: No, de la cabeza.
5: No, y de la cabeza está bien ahora.
3: No, la cabeza le cayó todo, pero todo lo que cayó en la cabeza fue a la espalda.
6: Se le pegó en los hombros.
3: Y se fue a sacar...
5: No, lo doloroso que es, Dios.
3: Y se le escapó de la camilla a la doctora Julita.
5: No, ¿a dónde te dolía?
9: Dale, me dice.
6: No, es doloroso.
5: ¿Qué? ¿En la cabeza?
3: En los hombros.
7: No, depilación láser.
5: ¿Por qué te depilaste?
3: Tiene como algo.
5: No, pero te dejas las charreteras. Es como la estructura.
6: Sí, eso es un peinado más que la depilación.
3: Para las mujeres, ¿le gusta el hombre con pelo? Mucho pelo. ¿Pero pelo en la espalda?
7: Anita sí, le gustan los vikingos.
3: ¿Pelo en la espalda y todo eso?
6: Todo, nada.
7: Ponete en pareja con Anita.
3: Ay, por eso me encantaría la pareja.
6: Por favor.
3: Ay, me encantaría la pareja, Guille. Dale.
7: Un buen hombre, trabajador.
6: Para tener más hijos. Guille tiene dos chiquitos.
5: Anita, toca mi hombro a ver si este nivel de pelo está bien.
3: Ay, me da unas cosas.
6: Ay, Guido. No, pero tenés poquito.
5: Ay,
6: yo
5: quiero que
3: un pelo en los hombros.
5: No está mal. ¿Querés tocar?
7: A vos siempre te gusta.
5: No, Benita tengo. No,
3: para Marcela.
5: ¿Estaba bien o no?
3: Estás para esto.
5: Perfecto estaba.
3: Vos estás para otro cuerpo. No, otra cosa. No.
7: Marcela, sub 30. Sorbo ya es grande para Marcela.
8: No, tampoco sub 30.
5: Tengo apenita.
3: 28 para arriba.
6: No, chicos, más de 30 y 30 pico para arriba.
5: Katy, ¿querés tocar mi hombro?
3: No.
6: Sí, dale.
3: Mirá,
6: mirá.
3: Es un asco.
6: ¿Qué tiene pelo?
5: Mirá que ella toca el hombro de loba, ¿eh? Tengo apenitas, mirá. Ahí.
6: ¡Ay, pelito!
5: No, apenitas. Cara de Santiago.
3: Mucho ambiente para esto.
5: ¿Cómo va a ser mucho ambiente? Se queda conmigo.
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0: Mira, ahí está Benvenuti nominado para el Martín Fierro. Benvenuti está. Y Bidondo nominado para el Martín Fierro, ¿eh?
1: Vamos
0: a sí, sí. Estamos todos los nominados acá. Ale Salas nominado, yo nominado. El programa nominado. Marcela Tauro nominada.
1: Claro.
0: Qué bárbaro, ¿eh? Cuánto nominado. Ayer, y me puso contento ayer porque fue el Martín Fierro de la música.
1: Claro, sí.
0: Y escucha, lo ganó.
1: ¿De oro?
0: Sí, escucha, el de oro. Uy, papi. Entonces, yo no estaba nominado, evidentemente, con estos pollos. Pero ahí le escribí a Abel.
1: Abel Pinto.
0: Y sí, y también ganó Joaquín Levington, Ángela Leiva. Es mi sueño, estaba muy, muy, muy ganador. Escuchemos.
2: El Martín Fierro de Oro es para Abel Pinto.
0: Sí.
1: ¡Bravo, Abel!
0: ¡Qué grande!
3: Bueno, eso es un miedo. Muchas gracias. Estoy... Perdón que no paro de reírme, pero no puedo creerlo realmente. Ah, bueno, gracias. Se lo quiero dedicar a mi viejo, a mi vieja y a mis dos hermanos, Ariel y Andrés, que fueron las primeras cuatro personas del mundo que creyeron en mí. Y bueno, Dios es música, así que gracias a la música y gracias a Dios por tanto. Los quiero mucho, muchas gracias de todo corazón.
0: Qué bueno el Martín Fierro de la música ayer, ¿eh?
1: Muy bien.
0: Vi imágenes muy bien, bien Ventura también, y digo Yaptra, porque está bueno. Sí. Fue la primera edición.
1: Diego Suárez, que es el que lo organizó.
0: Ah, claro.
1: Diego Suárez,
0: sí. Y bueno, y el 9, ¿no?
1: El 9,
0: ¿no?
1: Todo, sí, la muy que... bien. Sí. Mucha gente, muchas figuras.
0: Muchas figuras.
1: Y
0: estaba contento, Abel, le escribí a las... Porque en realidad me enteré hoy, porque yo estaba durmiendo.
1: Claro.
0: Pero después vi unas imágenes... y le escribí a las 8 de la mañana y contestó a las 8 de la mañana.
1: Mirá.
0: Abel es como, dale, ¿entendés? No, está muy entero. Estaba chocho. ¿Qué? Y también le escribí a Joaquín Levington. ¿Y saben qué me contestó?
1: ¿Qué?
0: Nada, duerme ese chico.
1: Sí. Ah, no.

0: 10:10 de la mañana. Ale, ¿cómo está el tránsito en la calle?
1: Bransen y Ramón Carrillo, hay corte total por operativo de bomberos. Vallado en la zona del Congreso, hay corte total en Hipólito Yrigoyen, entre Sáenz Peñijo, San José, y hay demoras en Panamericana, Ramal Campana, esto es en el kilómetro 49, mano acaba.
0: Y la temperatura, salió solcito recién.
1: Sí, no lo vas a ver mucho, inestable todo el día de hoy.
0: Mala onda.
1: No, necesitamos el sol, ¿viste? Pues la energía, para hoy la máxima 19 grados, muchísima humedad, inestable, y mañana mínima de 12, máxima de 18, también lloviendo todo el día.
0: ¿Qué temazo es este, che? Hablando de música, por favor. Amy Winehouse. ¿Quién es, Gunda, tu enemigo de la mañana?
2: ¿El tránsito?
0: ¿Quién es tu enemigo de la tarde?
2: No tengo enemigos a la tarde, encanta la tarde.
0: ¿Quién es tu enemigo de la noche?
2: El insomnio.
0: El insomnio.
2: Sí.
0: ¿Vas a identificar tu enemigo de la mañana, tu enemigo de la tarde, tu enemigo de la noche? ¿Quién puede ser potencialmente tu enemigo de la mañana, de la tarde y de la noche?
1: Mi enemigo de la mañana es la inflamación de la cara. Porque me levanto muy inflamada, parece que me hubiesen dado dos golpes.
0: ¿A qué hora deshinchás, Ale?
1: Ahora estoy deshinchando. Imagínate cuando me levanto.
0: Pero no, pregunto porque se te va deshinchando. Imagínate, obvio, yo lo entiendo.
1: Me levanto a las 6:00 y pico, sí. Y mirá cómo estoy.
0: ¿Qué dormís, boca abajo?
1: Duermo boca abajo.
0: Oh, vos
1: también. Con mucha sal. Ella no. Le pone sal a la comida.
0: Justamente te dicen que si querés deshincharte, que duermas un poquito erguidito, como si fuera un sarcófago.
2: No, es horrible.
0: No, no, vos que dormís boca abajo.
1: Sí, prefiero dormir bien antes que deshinchada, ¿viste? Esa es la de la mañana. La de la tarde, mi enemigo es el sueño. Me agarra mucho sueño a la tarde.
0: ¿A qué hora te agarra sueño?
1: Tipo 5 de la tarde.
0: ¿Dormís siesta?
1: Se me duerme, muy pocas veces.
0: Cuando dormís siesta, ¿dormís boca abajo la siesta?
1: Boca abajo.
0: Claro, bueno, por eso.
1: Sí.
0: O sea, aumentás el enemigo de la mañana.
1: Sí.
0: ¿Y el enemigo de la noche?
1: El apetito.
0: O sea, mucha sal.
1: No, porque a las 12 de la noche me agarra ganas de algo dulce. Eso es lo que te inflama.
0: Claro, o sea, todo conspira contra la carota.
1: Bueno.
0: Y sí, la vida. Marrón, ¿tus enemigos?
3: Mi enemigo de la mañana, el cansancio. A la mañana es cansancio, si me levanto para ir a entrenar con mi profe, extremo cansancio.
0: ¿Hoy entrenaste?
3: No, mañana.
0: Ok.
3: Lunes, miércoles y viernes.
2: Oh.
3: Mi enemigo de la tarde, Poggi.
1: ¡Oh!
0: ¿Guillermo Poggi?
3: Guillermo Poggi, mi enemigo de la tarde.
0: ¿Por qué? ¿Ah, sí?
3: Mi enemigo de la tarde, del programa.
0: Cruces con él.
3: Cruces con él, puntos de vista totalmente opuestos.
0: Poggi es tu enemigo de la tarde.
3: Poggi es mi enemigo de la tarde. Puntos de vista opuestos, sentado enfrente.
0: Así, nada que ver.
3: Nada que ver, otra corriente futbolera.
0: Compartieron esta radio, esta
3: emisora. Exactamente.
0: Pero mira qué loco.
3: Sí.
0: ¿Y el enemigo de la noche?
3: Martín Souto.
0: Ah, o sea, otra persona más.
3: Colegas, exacto.
0: Personas. Ah, colegas, son los enemigos que tenés.
3: Exacto.
0: ¿Y Souto qué onda?
3: No, Souto bien, conductor.
0: Y ahora te pregunto, si tu enemigo de la tarde es Poggi y tu enemigo de la noche es Souto, ¿cómo se llevan entre Souto y Poggi?
3: Creo que no se llevan.
1: ¿Tampoco?
3: Cordial.
0: Ah, está bueno ESPN, ¿eh? No, pero en serio. Facu, ¿tus enemigos?
4: El de la mañana, el que me mea la tabla acá en el baño cuando voy a hacer a la mañana.
0: ¿Vos haces sentado?
4: Sí.
0: Claro.
4: Hay alguien que lo mea siempre. El segundo de la tarde...
0: ¿Sabés quién es el que lo mea?
4: No lo sé, pero siempre es el mismo baño.
0: Y bueno, por ahí son más de uno que mea la tabla.
4: Claro, bueno, los que mean,
2: no le invocan, querido.
0: No, lo que pasa es que hay gente que le empieza a salir tipo distinta.
2: Sí, por el tema de la varita.
4: El de la tarde...
0: Eso, cambia, ¿eh?
4: El de la tarde es el que transpira en el banco, en el gimnasio... Y no lo limpia.
2: Ay,
0: ¿en
2: no. qué?
0: ¿En el banco del gimnasio? ¿En las máquinas?
4: Sí, en las máquinas.
0: Tremendo cuando dejan el culo dibujado.
2: La cola dibujada. Que vos tratás de encantar. Vos decís,
0: ahora, ¿vos sabés
2: una
0: que,
2: marca
0: vos sabés que
2: para poder hacer bien?
0: Sudada, toda cola es buena, me doy cuenta. Porque a veces ves y está re bien dibujada. Y mirás al que se levantó y está re cachuzo.
2: Nada que ver.
0: Es increíble.
4: Y Cande Masi es la de la noche.
0: Tu novia.
4: Sí. Que me usa la agua caliente y me deja sin agua siempre.
0: O sea, es todo líquido el problema que tenés.
4: Sí.
0: La mañana, la tarde y a la noche.
4: Sí.
0: Guille, ¿cuáles son tus 3700-0100 el WhatsApp, tus enemigos de la mañana, de la tarde y de la noche?
5: De la mañana, la puesta en marcha, salir de esa cama, bajarme, uff, terrible.
0: ¿Te cuesta levantarte?
5: Sí, sí.
2: Pero vos tenés cama cucheta, que no podés, que tenés que bajar de la cama.
0: ¿Es esa gente que se queda en la habitación mirando la puerta de la habitación y diciendo, ¿qué hago? ¿Salgo por ahí o me quedo acá tirado?
5: Sí, sí, sí, y tengo la responsabilidad de levantarme, voy, cocino para la pequeña y todo, ¿no? La verdad,
0: la pequeña es tu hija, ¿no?
5: La pequeña es mi hija menor.
0: Bueno, empecé a incorporarla.
5: Sí,
0: porque
5: sí.
0: Vos decís la pequeña como que anda por ahí, ¿viste?
5: Emma, la pequeña Emma.
1: Sí. ¿Cuántos años tiene?
5: 12.
0: ¿Le pusiste por Emma Watson?
5: No.
0: Ok.
5: No, no, es con una sola M, inclusive. A la tarde el tránsito, esta cosa de ir a buscar, entre en medio de Belgrano, el caos, ir a buscarla a la escuela, a traerla.
2: Tu nena, me todos los temas de la nena.
5: Sí, vos sabés.
2: La pibita es. El problema es la pibita, Guillermo.
0: ¿Qué más? Y la noche, dormirla.
2: ¿Sí?
0: Me está jodiendo.
5: Y me voy a dormir.
0: No, no, tranquilo.

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1: Bien. 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
2: 10:18 de la mañana. Sí, mañana. ¿Tenés enemigos de la mañana? ¿Tenés enemigos de la tarde?
3: Sí.
2: ¿Tenés? ¿Ah, sí?
3: Sí, sí, a la mañana el tiempo. Es una cosa que me doy vuelta, pum, pasa una hora. Nunca.
4: Ay, se te pasa rápido.
3: Se me pasa muy rápido. Me puedo levantar a la hora que sea que no me alcanza el tiempo. A la tarde el colectivo viene, lo que le siga explotado, lleno, no entra un alfiler. Y a la noche, mi vecino tiene un bebé que llora.
4: Ay,
3: llora conmigo. Hace de cuenta que tengo un hijo a la noche.
4: Claro.
3: Sí, sí, sí, lo tengo entre ceja y ceja. Llora mucho.
5: Mi enemigo de la mañana es el despertador. Mi enemigo de la tarde es el sueño. Y mi enemigo de la noche es mi cachorrito de 60 días que se levanta 3 veces a la noche para hacer pica.
6: Es como el vecino de Copito.
3: Sí.
7: Cachorrito de 60 días y está como la pequeña de...
3: Nos vamos a mandar los tres juntos.
4: Y se rompe todo.
7: Sí, Emma, tremendo.
8: A la mañana mi enemigo soy yo, a la tarde el enemigo soy yo y a la noche el enemigo soy yo.
2: ¿Qué nos dijo Leo Poncio después del empate de River?
9: En cuanto a pelear con la tabla anual, bueno, se verá. La verdad hay que seguir sumando. Teníamos 6 finales, 5, ahora tenemos 4 finales, las cuales creo que son más que importantes seguir pensando en el hoy. Y sumar, a veces en cierto punto viene bien, pero bueno, siempre vamos a buscar los 3 puntos.
10: Hubo algunos cuestionamientos por esto de que sumar viene bien. River ayer enfrentó a un rival de los que está haciendo una buena campaña, un poco una revelación.
2: Sí.
10: Pero la verdad hace 31 partidos que no puede dar vuelta uno. Ayer una polémica muy grande. A mí me cuesta ver la mano de Fausto Vera antes del gol de Montiel. Me cuesta mucho. Siento que es un balón que apenas roza el puño y que ese brazo se eleva para sostener el equilibrio del cuerpo. Pero es una acción que detalla un análisis profundo. De hecho, estuvieron 6 minutos revisándola. River había encontrado el empate, después lo encontró por Montiel de nuevo, pero está en deuda. En líneas generales es un equipo que está en deuda, que no logra imponerse ante los rivales. Ayer enfrentó un rival serio, pero se alejó en la tabla anual, se aleja de clasificación en Libertadores, le cuesta meterse entre el top 8 y tiene 4 partidos fundamentales.
2: Matecito, café con leche todavía, ¿eh? Dale, dale, dale, que seguís desayunando. En un momento hay que cortar porque ya se pega con el almuerzo, ¿eh?
4: Sí.
2: Hasta las 2 te acompañamos, estamos juntos.
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0: mañana, 15 de octubre. Así estamos. Este jueves, que se celebra el Día Mundial del Lavado de Manos y que se celebra el Día Internacional de las Mujeres Rurales. Y algo lindo en esto de las llamadas efemérides, así le dicen. Que uno va poniendo en valor algunos temas, algunas cuestiones, y que la vuelve a pensar, sirve lo simbólico, digo, de ponerle un día a las cosas para eso, para volver a pensar, por ejemplo, en esto, en el Día Mundial del Lavado de Manos, ¿no? Y entonces uno reflexiona, ¿viste? ¿Cuánto me lavo las manos? Y estas historias.
1: Mi enemigo de la mañana es mi gato, que me reclama comida a las 6 de la mañana. Mi enemigo de la tarde es la modorra, que me agarra tipo 4:30, 5 de la tarde. Y mi enemigo de la noche, como Alejandra Salas, es la ansiedad por querer comer algo dulce.
2: Sí. Te da, ¿viste ese ataque?
3: El pico de glucemia.
2: Sí, sí, que necesitas algo dulce.
3: Chata dulce leche ahí.
0: Sí, juega. Pero, ¿viste? Una.
3: No, sí, la agarrás como si fuera un helado.
0: ¿Una chiquita o una sopera?
3: Como si fuese un helado.
4: Cucharón de servir salsa, uno de esos.
5: Y se come con la heladera, con la puerta abierta.
3: Con la puerta abierta.
0: Sí. Tremendo.
2: ¿Y si no estás en tu casa?
0: Si no estás en tu casa, alguien te tiene que dar la cucharita de dulce de leche.
3: ¿En la calle?
0: Sí, y cola.
3: Yo tenía un vecino que comía dulce de leche en la heladera o no sé qué cosas en cola. Y yo lo veía así. Y toda la luz en la heladera le iluminaba.
5: Ah, en cola.
3: Pudor.
0: Ah, o sea, te quedaba la silueta.
3: Claro.
5: Es sexy.
0: ¿Y cómo estaba?
3: Y porque se le veía a veces de adelante el campanario.
0: ¿Ah, tanto?
3: ¿Sabés lo que era? Era un
0: pero,
3: seno.
0: Pero el tipo parado de atrás, así, de cola, se le veía asomar por
3: era
0: debajo.
3: La ventana, la heladera abría así, se echaba en la heladera con el muñeco acá. Y agarraba cosas, qué sé yo.
0: Igual veo que
3: era una puerta.
0: Veo que la acción que describís es muy larga. No es que lo viste y te fuiste conmigo.
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0: ¿Cómo me señalas?
1: Porque sí. Ayer te dibujó la uña, te maquilló entera.
2: No, te sí. Digo,
0: tuvo una divina.
1: En su Instagram. Nos estamos preparando. Chicos, los socios que estén escuchando de Aptra, acá les habla un nominado, a Labor Conducción. Labor, me gusta la palabra labor, es la que más amo. Esto no es un trabajo, esto es una labor.
2: Total, sí, yo estoy en el programa, porque dice
1: programa Inmunda. Programa, obviamente, Canto. Estamos nominados. Sí. Está Ale Salas. Vamos,
2: mejor
1: vamos.
2: Mejor locutora.
1: Vamos, te hablo, socio, que estás escuchando.
2: Columnista de espectáculos, Marcela Tauro.
1: Ni hablar.

0: Listo. Contestó Levington.
1: Ah, le mandé a todos. Se levantó.
0: Joaquín Levington se levantó.
1: ¿Qué dijo?
0: 10:41.
2: Muy bien.
0: Me mandó un GIF de 6ix7ine.
1: ¿Cómo está más o menos?
0: Farmeando. No, más o menos no, como está contento.
1: Está farmeando. 6ix7ine no es más o menos.
0: Yo le mandé a todos por los Martín Fierro que ganaron. No, no, 6ix7ine es que está todo bien.
1: Ah.
3: Las peleas en la pareja, y dicen los que saben que para evitar las peleas, esto lo dice alguien que, no, yo no digo que tiene la razón, podemos discutirlo, que para no pelear con tu pareja tenés que compartir una actividad física. Sí, tenés que ir con el gimnasio juntos o algo así.
0: ¿Juntos al gimnasio, sí o no?
4: No.
1: No.
0: Sí.
3: Me peleo, si
1: yo he ido. Yo he ido.
3: ¿Y? Bien, bien, me llevé bien.
0: ¿Seguís con esa persona?
3: No, pero tuve 10 años. Tuve 10 años.
0: ¿Ibas al gimnasio y qué onda?
3: Íbamos los fines de semana, tampoco convivía. Re bien, porque.
0: Hay gente, los gimnasios, les aviso.
3: Pero re bien, porque.
0: Se hace, hay más cruces.
3: Mucho cruce.
0: No, pero gimnasio. O sea, es mucho más efectivo ir al gimnasio a conseguir relaciones. Que a Tinder.
1: Que a cualquier otro lugar. Fíjate lo que dijo la Tauro.
3: ¿Qué? Yo iba al gimnasio de mi casa.
0: No, no,
3: es otra cosa.
0: No.
3: Estoy
2: hablando del lugar público donde va un montón de gente que pasan el teléfono y hacen.
3: No, la única vez que fui a un gimnasio público fue cuando estuve en el Bailando, que tuve que entrenar en un gimnasio muy público.
0: El Bailando también.
3: Y fue un. Era un caretaje, porque en realidad era. Todos te miraban.
0: Sos fifadero.
2: Sos fifadero, Bailando, dale, Tauro.
3: ¿Qué cosa? ¿El Bailando? No me tocó a mí eso, ¿eh?
5: Bueno, pero
2: se pegaban contra el caño, que es casi la misma.
0: No. Fifando por un sueño.
2: Confianza.
3: Se tocaba mucho.
2: Es muy confianzudo el compañero o compañera de gimnasio.
1: ¿Cómo que se cree que...?
0: No, y ojo,
2: el gym bro es tremendo.
0: Y hay gimnasios, les aviso, que todos dicen... No, voy a un gimnasio re familiar.
3: Ay, chicos.
0: Lo que se dan en los gimnasios esos que llamados familiares. Tremendo. Destapás una olla ahí y las señoras... Los señores.
2: Se dan todos.
0: Señoras con. Hay muchas diferencias de edades muy, muy. Ahí para tener diferencia de edad, digo, 20 a 60, sí. Gimnasio.
2: Y la profe sex.
0: 25
2: a. La profe sex con la calza esa que te divide las aguas.
0: ¿Qué calza divide las aguas?
2: Hay una calza que te divide las aguas.
5: La de atrás, la que está fruncida, decís.
2: El frunce
5: sí,
2: ese.
5: Te levanta la.
2: Aparece
1: te separa los cachetes.
0: Y tienen dos. Ahora veo como dos circunferencias.
2: Eso. Esa. O sea, viene más flojita en la parte de la cola.
5: Sí.
2: Y tiene un frunce en el medio. Entonces, claro, los cachetes quedan atrapados. En esas dos hueveras, no sé cómo llamarlo.
0: Historias de gimnasios.
2: Sí.
0: Son tremendas. 3700-0100 el WhatsApp. ¿Conoces alguna historia de gimnasio? ¿Estás viviendo alguna historia de gimnasio, de actividad? ¿Qué pasa, Eduardo, que mirás así?
4: Porque me acordé cuando iba yo al Aserradero en Ituzaingó, era divertido ir.
0: Por eso. Pero además son historias. A ver, mucha gente transpirada. Obviamente.
2: Mucho.
0: Y mucho. No. Son unas historias fugitivas. Fugitivas. Historias de gym. El FIFA gym.
2: El FIFA gym.
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0: 10:49 de la mañana. Muchas gracias, los mensajes que llegan. Estás como todos los días en la 100, en tu radio. Varias sorpresas, ¿eh? Que se vienen estos días, que se vienen estos meses. Nosotros estamos festejando los 39 y ya llegando a los 40 de la 100, así que hay de todo.
1: Con tu pareja no podés ni jugar al tenis ni ir al gimnasio. Mi mujer me corrige cuando vamos a jugar al tenis juntos y me caga pedo y terminamos siempre peleados. Sí. Y cuando voy al gimnasio, que voy desde los 12 años, me corrige todo lo que hago. Hoy tengo 47 años y me sigue corrigiendo todo lo que hago. Lo mejor que hay es ir solo a esas actividades.
2: Parece mal igual, ¿eh? Hay que ver el tono y el modo, pero una sugerencia para enriquecer su entrenamiento.
3: Pero ahí entiende que no le gusta que le estén corrigiendo.
2: ¿Y el profe entonces tampoco lo puede corregir?
3: El profe sí.
2: ¿Y si la mujer sabe?
0: No, es molesto, molesto.
3: Es molesto. No, bueno. Estás haciendo mal esa sentadilla, no, te vas a lastimar la
0: rodilla. La otra vez discutía dónde dolía, en qué parte del cuerpo dolía un ejercicio y era... Las discusiones, como que ella me decía, le dolía atrás de las piernas y yo decía, no, el hombro.
3: Lo estás haciendo mal.
0: Todo, y estábamos discutiendo y en un momento realmente se puso picante y por ahí ya estábamos a punto de explicarle a los chicos que la cosa no iba más. Porque se pone muy difícil.
4: Hay una señora vecina, yo fui al gimnasio y estaba por tener, veía salir del baño, del vestuario, de hombres, a la mañana muy temprano. Nunca me saludó, siempre se ha portado muy mal conmigo. Después de que yo la vi, es... pura amabilidad. Una vecina excelente.
0: El baño.
3: Vestuario de hombres salió.
0: Muy temprano no hay nadie. Entonces llega la gente suele... hay gente que engaña de noche, pero hay algunos que engañan de madrugada. Y o sea, están a las 7 de la mañana en la puerta del gimnasio, sí, para encontrarse y se dan contra los lockers.
5: Yo a mi marido lo conocí en el gimnasio.
0: Sí.
5: Bueno, íbamos a las clases, charlábamos, nos distraíamos.
0: Sí.
5: De la clase.
0: No, no.
5: Yo le tenía que decir que se calle. Charlábamos cuando salíamos, hasta que, bueno, salimos. Y igual nos tirábamos onda, yo le tiraba onda. Y bueno, hasta que un día salimos y bueno, y pasó y se dio la onda. Pero la conocí en el gimnasio y al día y hoy estoy casada.
0: Bueno,
3: se dio la onda. Terminó bien, qué Macho. Lindo.
0: Pasa que cuando se dio en el gimnasio, después esa persona va al gimnasio. Y ya después que es el marido, que ya es marido, ya no es
3: claro,
0: participante del gimnasio.
3: Estás mirando vos, porque estás mirando para allá vos.
0: Al gimnasio.
6: Yo vivo en un gimnasio que es bien de barrio,
0: sí,
6: y hay una piba que va siempre con la misma calza. Siempre con la misma calza.
3: ¿En la que digo yo? ¿La que se mete?
0: ¿Pero qué pasa? Pero no sé, ¿pero cómo va siempre con la misma calza?
3: La bala.
0: ¿Qué, Facu?
2: Y tiene olor ya.
0: No, ¿qué tiene que ver?
7: La lava.
2: ¿Y la humedad?
3: Te
2: la pones
3: la humedad te mata.
8: Cinco iguales puede tener igual.
3: Sí, claro, puede tener
0: igual. Por ahí tiene lo mismo.
3: También.
0: Tiene la misma calza.
2: Compras una oferta, 3x2.
0: Sí.
3: A veces te gusta tanto como te queda que te compras.
2: Sí,
3: yo tengo la misma. Sí.
6: Bien de barrio.
0: Sí.
6: Y hay una piba que va siempre con la misma calza. Siempre con la misma calza.
3: ¿En la que digo yo? ¿La que se mete?
0: ¿Pero qué pasa? Pero no sé. ¿Pero cómo va siempre con la misma calza?
3: La bala.
0: ¿Qué, Facu?
2: Y tiene olor ya.
0: No, ¿qué tiene que ver?
7: La lava.
2: ¿Y la humedad?
7: Te
2: la pones
3: la humedad te mata.
8: Cinco iguales.

0: Es muy sexy.
1: No puede estar haciendo ese ejercicio de ese modo.
0: Y los chicos también hacen.
1: Y los chicos. Y los chicos. Los chicos se.
0: Está haciendo la señor.
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2: Tigre, sí, Tigre, sí. Santa María, San Francisco de Asís, Hurlingham, Ángel Echeverri, Bellavista, San José, Lomas del Mirador, Lanús Este, Lanús Oeste, Pablo Nogués.

0: ¿Cómo se llama esa? Chip y Dale.
1: ¿Cuál es Chip?
2: No, el ratón.
1: Pues son iguales.
2: Este chabón. Escúchame, me regalaron la máquina para hacer helados, dice esta chica.
0: Qué bueno.
2: Estoy a nada de hacer uno de salame.

0: de casa por la mañana y es otoño. Por la tarde es verano furioso. En el Carrefour es Navidad. Sí. Y en los negocios de cercanía es Halloween.
1: Ay, total.
0: ¿En qué multiverso vivo?

0: Dice que las expensas de los edificios deberían venir con una foto del encargado disfrutando de la vida. Necesito darle un sentido emocional a lo que pago, dice esta persona. No, pero no es culpa. Bueno, los encargados está bien, si ganan bien es genial, además hacen un laburo, los porteros, todos. Pero ¿cómo está el tema de las expensas?
1: Está tremendo.
0: Claro. Está bravo todo, porque si vivís en casa tenés los gastos de los problemas de una casa, todo.

0: levanté a la mañana completamente preocupada, dice. No podía dejar de pensar, tenía una mancha rara en la pantorrilla, fui al dermatólogo, desesperado, pedí urgencia. Me revisa, agarra una toallita húmeda y me dice, eres sucio.
1: ¡Ay, no!

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1: Bueno, te voy a contar varias cositas, entre ellas, ayer en los Martín Fierro de la Música, no todo fue alegría, porque pasan cosas, uno se encuentra en los Martín Fierro. Sí. ¿Y qué se encontraron? El polaco y Dalila.
0: ¿El polaco y Dalila?
1: El polaco casado, bueno, en nupcias, no sé, no se casó, pero no importa, en pareja con Barbie Silenzi.
2: Sí,
1: en el años. Medio, tuvieron una crisis.
3: ¿Con Silenzi?
1: Con Silenzi, ponele. Y se encontró con Dalila.
2: Mm. En Silenzi.
1: Y sí. Tuvieron algo. Mm. Cositas, tuvieron cositas. Dalila casada. Esto.
3: ¿Dalila casada?
1: Sí.
3: Ah, muy
1: pero
3: en
1: no
3: silencio.
1: No castrada.
2: Muy en silencio.
1: Tú. Muy en silencio. Pero ellos, esto lo digo porque lo admitió Dalila en una nota.
2: Sí.
1: Tan honesta fue que se terminó separando.
3: Hubiera convenido hacer silencio ahí.
1: Claro, el marido escuchó la nota y se separó.
3: Y sí, lo mínimo que puede hacer el marido es
2: Que vos vas ahí a intrusos. No, si no voy a decir.
1: No, era
2: no
1: infama,
2: decir,
1: era infama.
2: No voy a decir,
1: importa,
2: infama.
3: Bueno, claro, infama. De infama ni me hables.
2: Ni me hables.
1: Y entonces, bueno, cargas ella todo. Se fue de boca. Mm, entonces, sí. Ella pensó, porque parece que macharon mucho. Pensó que él sí iba a dejar a Barbie sin
3: el romance con el polaco, porque yo tuve uno con él. Son muy fuertes.
1: Son muy fuertes, sí.
3: Son muy fuertes. No, no igual, te despegás fácil del polaco. Todavía no, lo recuerdo.
2: Es muy seductor. Es muy
3: todavía
2: seductor.
3: Lo recuerdo con
1: ni
3: su
1: hablar
3: cariño.
1: Ahora. Ahora que se hizo evangelista y que está entrenando, que tiene un
2: lomazo.
1: Bueno, está con Barbie Silenzi y no quiere. O sea, que el polaco la vio Dalila y huyó para el otro lado.
2: Sí, sí.
1: Ayer. No se la quiso cruzar.
2: ¿Y Dalila con quién está? Nadie.
1: No, está con el marido, va y viene.
3: Volvió con el marido.
1: Volvió con el marido. En el medio, ayer, otra disputa fue no dejaron entrar a Pepe Ochoa.
2: Oh.
1: Pepe Ochoa de LAM.
3: La suricata.
2: ¿Por qué no lo dejó?
3: ¿Cómo?
1: Él acusa a Pilar Smith, su compañera Pilar Smith, y a Diego Suárez, que eran los organizadores del Martín Fierro de la Música, sí. Él lo acusa a ellos que no dejaron entrar.
3: Ah, mal.
1: Ya hay
3: ganó
1: otro.
3: Cortina musical, LAM.
1: Sí, cortina musical. Y después te iba a decir también hay más, porque la bomba tucumana también no le gustó que Dalila le ganara el Martín Fierro de la Música, estaba con cara mal. De cola.
2: Claro.
1: Y protestó, se fue
3: y no
1: mal.
3: No le gusta la bomba.
1: Sí,
3: la
1: aparte yo no sabía
3: todos.
1: Si llevaba mal. Yo no sabía.
3: ¿Con quién? ¿Con Dalila?
1: Sí.
3: No, pero ese baño, Dalila se que lo ganó a Karina la princesita y a Ángela.
1: Y a Ángela, bueno, pero no sé por qué.
2: No
1: la bomba,
2: levantan.
1: Justo
3: sí.
1: Poncharon
3: no
1: a la bomba.
3: ¿No la bomba o sí? Yo
1: la bomba, no sé.
3: Otra cosa.
1: Fue, hizo una nota y estaba como loca porque sí. Ganó Dalila.
3: Bueno, tiró la bomba.
1: Sí, no le gustó y puso cara de cola. Y tengo el romance.
3: Bueno, espera, déjalo ahí. Déjalo ahí.
2: Incógnito.
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2: Tengo 2.500.000 en Cetrogar. La pista es, puede ser de plástico.
3: La pista.
2: Puede ser de plástico.
4: Puede ser de plástico. Puede ser de plástico.
2: Okay. ¿Qué cosas pueden ser de plástico?
3: Puede ser de plástico. Las botellitas estas para poner el alcohol.
4: Es el plato.
3: Una, casi todo de
4: plástico. Una cara.
3: Esto, sí.
4: No, una cara de.
3: Hizo la carita.
4: No, cara de papa, digo. El señor cara de papa.
3: Cara de papa. El loco López. Sí.
2: ¿En qué andas, Guille Hernández?
5: El fin de semana que estuvo lluvioso, que daba para estar adentro de casa,
2: sí.
5: Tuve unas varias horas por la tarde de tranquilidad.
2: ¿Hiciste un risotto?
5: No. No, me hice unos fideos a la boloñesa, muy ricos. Y
2: qué
5: con
2: bien.
5: La panza explotada y la botella de vino al lado,
2: mirá.
5: Dije, necesito ver algo que sea lo más tonto posible y que me
3: para
5: entretenga.
3: Dormirte.
5: Sí, no me dejó dormir, pero sí me mantuvo muy relajadito. Se llama Bajo la Superficie, está en Netflix y es una serie, una miniserie en realidad, corta, que cuenta la historia de un pequeño poblado en Terranova, la isla que pertenece a Canadá, en el cual todos los habitantes parecen tener una vida tranquila, están tratando que sea un lugar que se promocione, donde llegue la gente, donde haya actividades, y aparece algo abajo del agua.
2: Mm.
5: Algo que se convierte en una amenaza.
3: Creo que es un anfibio.
5: Es lo más simple que podés encontrar en las historias de en otra época llamadas de terror, ahora ya son cuasi cómicas.
3: Pero como porque, la cosa.
5: Sí, como algo que está ahí abajo del agua, que tiene sus motivos por el cual está y por el cual amenazar a toda la gente que está en el poblado. Y la verdad que la realización no es increíble, los efectos no son los mejores, pero en el momento en el que estaba, que necesitaba eso, inclusive pegar una cabeceada en algún momento.
2: De ver esto es con un botella de vino.
5: También van con porciones de pizza y cerveza. No hay nada mejor que eso.
2: ¿Cómo se llama?
5: Bajo la Superficie.
2: Y además es muy alusivo.
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3: De octubre, 11:30 de la mañana. Miki Coño. Bueno, Marcela, ¿qué romance te quedó?
4: Bueno, en MasterChef resulta que empezaron
3: a
4: hablar sobre que había onda entre Edith Hermida y Sebastián Presta. Entonces le fueron a preguntar y dijo, mira, a mí él no me gusta. Él gusta de mí. Yo me doy cuenta que me desea. Dijo Edith.
5: Así. Si él quería tenerlo.
4: Me doy cuenta que me desea, pero bueno, no, viste, yo estoy en otra, no quiero tener pareja. Pero además juega a dos puntas, dice, porque como me desea a mí, desea a otra. ¿Cómo a otra? Sí. Bueno, resulta que la otra es Maritza Valle.
6: Ah, porque ella va a cubrir las notas ahí.
4: Claro.
7: Sí, pasa mucho a la tarde.
4: Toma mucho cafecito.
6: Sí, demás. Sí. Y como es Maritza, aparte, que es una espléndida.
4: El colón.
6: No, claro.
4: Pero además, mi memoria, que a veces me funciona y a veces no, ellas ya tuvieron otro...
6: ¿Encuentro?
4: Edith otro que Maritza. Compartieron. Claro.
3: ¿Quién?
4: El señor Beto Casella.
3: Ah, bueno, pará.
4: Yo bueno. También, pará, pero yo no estoy en esta.
3: Pues sabes que si hay algo que hago es respetarte, pero también me la dejás explicando. Así como, no andes.
4: En esta no estoy.
3: Ahora, Beto Casella muy querendón,
4: Parece, yo pensé que no me acuerdo nada.
3: ¿No te acordás nada?
4: No, hace tantos años, éramos
3: chicos. Pero él debe ser lo que más recuerda tu
6: para mí sí.
3: Sí, porque a veces lo dice.
6: Pudo borrar.
4: Yo lo pero porque joden.
6: No, lo joder, dice ¿no? Siempre. Podría nombrar a tanta, mi amor. Ahora, siempre te nombra a vos.
4: Yo me enteré después lo de Maritza, pero él salió antes con Maritza, parece.
3: Ah, no, no con creo. Maritza Valle.
4: Sí, no sé, yo salí en la época
3: Maritza
4: Valle,
3: Edith Hermida y vos.
4: Pero Edith...
3: Hay un patrón, ¿eh?
6: Hay un patrón,
3: no sé si
6: hay
3: un patrón, hay un patrón, hay un patrón.
8: ¿Salió con Beto Casella?
3: Ah, no sé, ¿eh? Ay, ¿dije algo mal?
4: No lo dijiste. Sana.
3: Ok.
4: Porque no sabemos si lo admitió.
6: Lo pensaste, no lo dijiste.
3: No, pero yo no sé. Recién...
4: Sí, dijimos eso.
3: ¿Salió o no? No se sabe, ¿no? Edith dice que no.
6: Mira, Marcela.
3: Si Edith dice que no, es que no.
4: No mal.
3: ¿Qué dice Edith?
4: Ale.
8: Edith dice que no.
3: No. Ah,
4: Saumedio,
3: no,
4: Marcel Saumedio. Ese hombre en el nombre del Padre, del Hijo y del Espíritu Santo. Amén.
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2: Zanga, zanga, zanga. ¿De qué vamos a hablar, Marrón, en un ratito nomás?
3: Vamos a hablar del plan que está preparando Boca para que Leandro Paredes juegue la revancha con Vasco da Gama. Para mí, arriesgadísimo. Pero vamos a hablarlo en un rato, qué es lo que pretende Boca y qué es lo que piensa el jugador.
2: ¿Para que juegue así como está?
3: Sí. Con lo que serían apenas 11 días de recuperación, cuando se recomiendan siempre en estos casos 21 de mínima.
2: Opa.
3: Pero bueno, evidentemente va evolucionando más rápido de lo que se piensa.
2: Uy, qué bárbaro, ahora me contás. Escuchate qué curiosidad es estas. Parece que Uruguay insiste que Carlos Gardel, el señor Carlos Gardel, nació en Tacuarembó y declaró el 11 de diciembre como el día de su natalicio, el día que nació. Entonces yo ahora pongo en Google cuándo nació Carlos Gardel.
4: Mi Buenos Aires querido.
2: Bueno, hay diferentes fechas.
5: Mira,
2: hay una hipótesis francesa que dice que nació en 1890. Y hay una hipótesis uruguaya que dice que nació entre 1883 y 1887. Es esta de Tacuarembó.
6: Oh, qué diferencia.
2: Sí. La ciudadanía argentina la tramitó en 1923. Entonces, en ese momento dijo lo de Tacuarembó. Pero, por otro lado, en 1890, la hipótesis francesa sostiene que nació en Toulouse y fue registrado como Charles Romuald Gardés. Así que los uruguayos aprobaron esto en el Senado. ¿De qué te reí?
7: No, me parece buenísimo que uno tira uno y la prueba. Está bien.
2: Y bueno, dice no.
7: Está muy bien.
5: Debe tener alguna cosita, algún registro.
2: Ahora, dice también un legislador del Partido Colorado, dice, esta ley no pretende desconocer que fue en Buenos Aires donde Gardel se hizo Gardel.
5: Sí.
2: Porque al final, el tema de dónde naciste, bueno, sí.
5: Y más en ese momento, que por ahí nacían, iban al barco.
2: No, soy muy argentino, porque cuando hablamos de Gardel, yo tendría tendencia a decir, chicos, no importa dónde nació. Gardel es argentino, respira. Bueno, ahora, si hablamos de Messi y decimos, ¿dónde se hizo un jugadorazo?
8: En España.
2: No,
6: es
2: porque
6: acá
2: nació en Argentina.
5: Claro. Depende del corazón.
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0: 9 minutos para las 12 del mediodía. Y estamos en octubre y es 15. La niña bonita. Como la niña bonita es Ale.
1: Ay, qué gracia.
0: Mi niña bonita, mi reina y princesa. 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

0: la pareja te lleva a hacer cosas ridículas. Sí. O sea, estar en pareja, estar enamorado es... El enamoramiento es ridículo en sí mismo, ¿no? Vos depositás todo en una persona. Además, vos pensás que podés tener algún tipo de control, como que vos podés hacer algo para que el amor ocurra. No es verdad. O sea, no, la cosa sucede o no sucede. Y van dos personas en lo mismo y en una está bárbaro y el otro es un tarambana. ¿Entendés? O sea, y por lo mismo que eras un fenómeno, después pasás a ser un plétzale. ¿Se entiende? Y entonces, acá por ejemplo, acá dice, una chica dice que una vez hizo una escena de celos por Dua Lipa. Ay, hizo una escena de celos. Sí. Y realmente llegamos casi a un divorcio por eso. Sí. Y el amor tiene eso de ser ridículo. Dice acá, nos peleamos porque eligió salvar a Messi en antes que a mí, si nos ahogábamos. Sí. Dice que le tiraba primero el salvavidas a Messi.
1: Ah, y sí. Sí.
0: Que y a la mujer no le puede decir eso.
1: No, ahí estoy con ella.
0: No, ¿cómo? Claro, sí, no le puede. ¿Cómo le va a salvar a Messi en vez de salvarse tú? Pasa bueno, que también, güey.
1: No sé.
0: Y realmente llegamos casi a un divorcio por eso. Sí. Y el amor tiene eso de ser ridículo. Dice acá, nos peleamos porque eligió salvar a Messi en antes que a mí, si nos ahogábamos. Sí. Dice que le tiraba primero el salvavidas a Messi.
1: Ah, y sí.

0: con él porque le dijo, le dijo reina a la del kiosco. Sí, mi reina, le dijo.
1: Sí, sí, sí.
0: Eso te enojaría.
1: Nada, no me gusta, qué reina.
2: Claro, qué reina.
1: Maestro.
0: Me enojé porque me dijo que se casaría con Susana Jiménez por plata.
1: ¡No!
2: Claro, porque se desnudan actitudes.
0: ¿Entendés?
2: Potenciales actitudes.
0: Sí, pará, mi mujer se puso celosa porque dice que me caliento con la voz del GPS.
3: Ay, no,
2: un ojo rebuscado.
0: Dice que él se calienta, que se elige la voz de la mina, que él se podría elegir la voz del chabón.
1: Claro,
2: salir ahí, amigo,
3: ya dale.
0: Le hice una escena de celos porque se sabía el cumpleaños de Pampita.
1: No, cualquiera.
3: Sí, pues si no sabe el de ella y el de Pampita sí, ahí sí.
2: Bueno, puede ser.
3: Claro.
0: Nos peleamos porque le dijo, ay, lo amo al técnico del aire acondicionado. Chabón se enojó.
2: Por ahí es un poco fuerte, ¿eh?
0: Me puse celosa porque me dijo que el perfume de mi hermana era riquísimo. Me enojé porque dijo que prefería dormir abrazado al perro. Uh-huh. Estuvo mal ahí. Le hice una escena porque se puso nervioso cuando lo saludó la farmacéutica. Discutimos porque dijo que Floricienta fue su primer amor. Me enojé porque le puso un corazón al mensaje de la dentista. Me puse celosa de la profesora de Pilates de YouTube.
3: No.

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0: Busca Bachata Rosa de Juan Luis Guerra.
1: Temazo.
0: Sí. Vamos a intentar cantar los temas.
2: Pero difícil la letra. Difícil la letra.
3: No, yo me la sé. A mí me sale la del otro. La del otro.
0: La de Coldplay
3: me sale.
0: No, a ver, escucha, Facu, cántate esta.

0: letargo de azul, un eclipse de mar. Hasta ahí, hasta ahí. Poné desde ay, ay, ay, amor. Poné desde ay, ay, ay, amor. A ver.
1: Muy bueno.
0: Ay. A ver.
2: Si alguna vez fue amada.
0: No, no, a ver. Sí, espera un poquito. Desde acá, marcale un punto.

0: ay, amor, punto, punto ahí, pone de nuevo.
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0: A ver, hace, una vez más, la practicamos una vez más.
2: Sí, por favor.
0: Espera, esto es por premio, ¿eh? Mm. 3700-100 el WhatsApp, tenés que hacer esta parte de la canción, el que mejor la haga, va a ganar. Va.

0: punto. Dale, marrón. Ay, ay, ay, ay, amor. 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
1: No. Está afuera. Está afuera. A ver, Guille.
2: Estoy imposibilitado.
1: ¿No podés?
2: No, estoy imposibilitado.
1: A ver, Gunda.
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1: Tonada total.
4: Muy bien.
1: Impresionante. O sea, tonada total le queda muy alta, pero no importa. La rema. Y no importa, como diría Abel, no importa esas caladitas y todo, porque ella se manda, ella hace lo que Abel dice. Dice, no te tenés que achicar igual. Andá a la nota, aunque cales un poquito. Yo ya estoy aprendiendo mucho,
3: capo,
1: chicos.
3: Mucho
1: yerga, no, la. Él dice que vos te mandes. ¿Qué es peor, achicarse?
3: Que una
1: caladita.
2: Aunque sí, falle.
1: Está casado.
4: Siempre
1: muy
4: te arrasa.
3: No, pero que está cada día más buen modo.
4: Quiere dar el pin.
3: Por mis amigos.
1: A ver, va de nuevo 3700-100 el WhatsApp. Te tenés que mandar. Escuchá.

0: amor.
1: 3700-0100 en el WhatsApp. Dejas esta parte. El que mejor lo haga tiene premio.
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0: 12:18 y hay premio, ¿eh? Todavía no dijimos el premio, lo está buscando la producción. Hola.
1: Ay, ay, ay, ay, amor.
0: Sí.
1: Eres la rosa que me da calor.
0: Sí, bien.
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0: Eres la rosa que me da calor. Eres el sueño de mi soledad.
1: Bien.
0: Un letargo de azul, un eclipse de mar. Pero ay, ay, ay, ay, amor.
1: Esa es voz mixta.
2: Eclipse
1: cuando sale un poquito con aire y un poquito sale con tono completo.
3: ¿Cómo
1: voz mixta. Y que querés tú todos los días.
3: Claro.
1: Sí.
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1: ¿Vos decís que la dificultad está en eclipse de mar?
2: Eclipse de mar está difícil, porque
1: está difícil.
2: No sabes si para abajo o para el medio. Pero esta última chica muy bien, porque se remandó.
1: Bueno, acá estamos, somos como el jurado.
2: Sí, yo
1: todo
2: me siento
1: mal.
2: Re jurado.
1: Como el jurado.
2: A mí me gustó mucho como lo hiciste.
1: Bueno, está bien. A mí me gustó.
2: Me gustó mucho como lo hiciste.
1: Hay algunas desafinaciones.
2: No, pero esta última tenía mucha personalidad.
1: Fíjate, yo pienso. Yo pienso distinto que mi compañera del jurado.
2: Pero que tú pienses lo que tú quieres pensar.
1: Porque ¿quién sos? ¿Cati o el Puma?
2: El Puma.
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0: señoras, señores, llegan los números con Marcela Tauro.
1: Vamos,
2: Para que me estoy posesionando ahora.
1: Sí, Marcela, vamos.
0: ¿Sabes qué? Me parece que los números que des lo vamos a decir de a uno esta vez. Y cada uno va a reflejar la energía que tiene.
2: Bueno, perfecto.
0: Diciendo el número por el timbre de voz, por cómo lo dice.
2: ¿Todo el número, toda la secuencia o cada uno un número?
0: No, ¿es muy largo?
3: Es muy largo.
2: Es largo.
3: No,
2: es muy largo.
0: Entonces lo decimos todos juntos para ver qué energía tenemos.
2: Es muy largo este. Es
0: ¿Para qué es?
2: Encontrar trabajo.
1: Ah,
2: o el trabajo de tus sueños. Para la gente que no tiene trabajo.
1: Sí.
0: ¿No es para conservar el que tenés?
2: Podés también.
0: Puede conservar. Ser para
2: sí,
0: eso.
2: Sí, sí, claro. Para que te asciendan si querés.
3: Para ir evolucionándolo, para ir darle de alguna forma crecimiento.
0: ¿Qué quiere, maestro?
2: Él quiere tu puesto, conducir el...
0: Marrón gran conductor.
2: Muy bueno, sí.
0: Un tipo que relata los partidos como lo hace Marrón.
2: Puede ser cualquier cosa.
0: No, es eso verdad. Es. Dale con un gol.
4: Pelota que viene para Guido Casca en cara. Toca para Marcela Tauro. El pase viene para Claudia Fontán. Ahí está Alejandra Salas para definir. ¡Tiro!
0: Relajémonos.
2: Ahora sí, la música teta.
1: Ay, sí.
2: Y los números.
1: Las ondas teta.
2: Ahí está.
1: A mí debe ser por eso que me creció.
0: Sí,
1: por las
0: ondas. Y a mí también.
2: Claro.
5: Tiene mucha onda, por eso.
2: Claro.
1: Por el pollo.
2: Por eso, pasamos tanto
0: las ondas con el pollo.
2: Por las hormonas, decís. Ahora va el número.
1: Sí.
2: Para conseguir trabajo.
1: Trabajo.
2: 4, 9, 3, 1, 5, 1. 8, 6, 4, 1, 4, 9, 1. Es largo. Lo repito. 4, 9, 3, 1, 5, 1. 8, 6, 4, 1, 4, 9, 1.
0: ¿De dónde sale estos números, Marcela?
1: Grabó
2: de un ruso.
0: ¿Es que los va dando el ruso todo el tiempo?
2: No, tiene un montón. Lo que pasa es que yo voy buscando para no repetir siempre el mismo.
0: Ah, pero ya los tiene hechos.
2: Sí, es como que le baja, canaliza.
0: Qué bárbaro.
2: Sí, sí.
0: Pero vos sabés que hay muchos casos, yo lo leo acá, que cuando das estos números, ocurren un montón de cosas.
2: Escriben, Marcela, me depositaron
0: me
2: el sueldo.
0: No es solo...
2: es la intención también, las ganas.
0: Es la red en la que estamos
2: energía, viviendo. Es la energía, chicos. Todo, el dinero es energía. Y si vos pones energía positiva y que te va a llegar...
0: ¿Cómo es el número?
2: 4, 9, 3, 1, 5, 1... 8, 6, 4, 1, 4, 9, 1.
0: Decilo, Ale, con tu energía a ver cómo suena.
2: 4, 9, 3, 1, 5, 1. 8, 6, 4, 1, 4, 9, 1.
0: ¿Copito?
5: 4, 9, 3, 1, 5, 1.
0: Menos.
5: 8, 6, 4, 1, 4, 9, 1.
0: Estás triste.
1: Con todo fuerza.
0: Sí, no, es tremendo.
1: Sí. Yo te dije cómo tenías que. Te dije que tenés que hacer así.
0: A ver, vos, ¿tenés los números?
1: 4, 9, 3, 1, 5, 1.
0: Sí.
1: 8, 6, 4, 1, 4, 9, 1.
0: A ver, ahora de nuevo. Copito, ¿cómo te dijo la bunda con la
5: 4,
0: energía?
5: 4, 1, 9, 3.
1: Sí, no, bueno. Andarse la tarea, ¿no? Basta.
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0: Ahí andamos. Ya repasado el mediodía, señoras y señores. Juntos acá en la 100. Hasta las 2 nos acompañamos. Si uno se diera cuenta lo importante de las palabras en el caso, sobre todo, de ser padre, si uno supiera el impacto que tiene sobre los demás las cosas que uno dice. Escuché esta chica. Pero es importante escucharlo y darse cuenta de lo que su papá le dijo a la chica después de haber desaprobado un parcial. Y en este momento, más que nunca, te quiero decir algo, le dice el papá a la chica. Mirá, me emociona por lo que estoy aprendiendo en esta etapa de mi vida. El papá le dice: yo estoy muy orgulloso de vos. ¿Sabés por qué? Porque vos sos lo que yo siempre quise ser. Y yo no pude. Y vos podés.
1: Uf.
0: Que te diga eso un padre.
1: Por favor.
0: Porque a todos nos hubiera gustado escuchar eso. Por ahí, de algún modo, nos lo dijeron, pero la verdad que así yo no lo escuché.
2: No.
0: Así no lo escuché, ¿no? Con esa honestidad.
1: Sí.
0: Porque además este padre se sabe a sí mismo lo que no pudo, pero mirá, reconociendo lo que no pudo, mirá todo lo que puede. Porque ese padre puede un montón al final, ¿viste?
1: Sí.
0: Porque con lo que no pudo, puede decirle a su hijo, a su hija en este caso, pero es un acto fallido. Porque
1: ¿y en
0: lo
1: qué
0: pasamos...
1: momento se lo dijo también?
0: También.
1: ¿Viste? Cuando ella rinde mal, ahí se lo dijo.
0: Mirá, dice alguien acá: segundo año de enfermería, tercero de artes plásticas, 23 horas volviendo a casa en el micro, dormida en el hombro de mi viejo, cuenta esta chica, ¿no? Porque le escriben a esto que cuenta. El papá le dice: ¿estás cansada? Te voy a buscar. Siempre me bancó y me exigió también. Cosas que pueden hacer los papás en serio. Otra, le sacó la presión, dice otro comentario. Se vuelve a intentar una y otra vez. Felicitaciones a ese papá que entiende todo. Pasé por la misma situación en algún momento de mi carrera y mi papá me apoyó tan lindo que me dio fuerzas para seguir. Definitivamente agradecida con Dios de tener padres presentes. Otra, dice: me hiciste acordar a mi papá cuando pensé en dejar mi carrera, literal, dice. Me volví a mi pueblo llorando porque una profesora me gritó de todo. Y era mi primer año y tenía apenas 16, 17 años. Mi papá estaba trabajando en la feria y me vio y me abrazó porque llegué llorando. Y me escribió en un papel: no te des por vencida ni aún vencida, para poder ser.
1: Claro.
0: Historias con los papás.
2: También. Tan importante, viste, poder transmitir eso. A veces uno como padre también, viste, cuando ves que, ay, le fue mal en tal materia,
0: no
2: te dan ganas de decir, sí. Ay, bueno, pero la verdad, a mí me decían, bueno, si te hubieses esforzado un poquito más, viste, también.
0: El promedio, hay mucha tendencia a eso, claro. Y todos tenemos, porque todos tenemos las dos cosas adentro.
2: Sí.
0: El tema es, ¿qué es lo que sale? Porque muchas veces vos tenés esto mismo para decirle a tus hijos, pero no podés acceder a ese sentimiento y no lo transmitís.
1: Uh-huh.
0: ¿Sabés lo importante, lo grosso de transmitir eso?
3: Total.
0: Historias con papá, con mamá, cosas que te dijeron o que dijiste. ¿Te pasó? Qué lindo si te ocurrió. Contanos.
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0: Ahí están todos los mensajes al 51670100. Hola.
1: Tengo 56 años, mi viejo ya no lo tengo hace bastante, pero él siempre vivía cada una de las cosas que yo hacía, que fui bastante aventurero y bastante de hacer todo lo que yo tenía ganas. Él las vivía con una intensidad, una alegría y una euforia, como si las estuviera viviendo él.
2: Tuve algo parecido, una frase parecida con una de mis hijas, y siempre fue de viajar. Y una vez le dije, vos sos lo que yo hubiese soñado ser y no pude porque no tuve las herramientas ni el apoyo.
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21: Seis minutos pasaron de la una de la tarde.
22: ¡Pelotas a la tribuna!
21: Bueno, para nada.
22: No puedo dejar de decirlo cuando se trata de
23: recuerdos. Eso pasaba en el 91.
22: Mirá.
24: Chicos, acá hay un inconveniente que. A priori lo vamos a tomar como un chiste, como en gracia, pero esto es la vida, nos pasa a todos, pasa en tu empresa, pasa en tu trabajo, pasa en tu pyme, pasa en tu casa. Sí, también. Hay una chica que está trabajando y tiene un inconveniente. Fue al baño en su trabajo.
22: Sí.
24: Lo taponó todo.
22: Uy, bueno, pasa.
24: Ella, claro, y como tú.
25: Ella, se hace fría y se hace eterna. Su suspiro. Ahí está, mira que está llorando.
24: Ahí está, claro.
25: A ver.
24: Porque pobrecita. No, claro, porque ella sube su foto saliendo del baño y diciendo: tapé todo.
22: ¡Que lo publicó!
24: ¡Tapé todo el baño de la empresa!
22: ¿Por qué?
24: Y entonces el compañero.
25: No, la filmó el compañero.
24: Que la tiene que consolar. ¿Me entendés? Es como que Guido acá en el baño de la empresa. No. Él tiene que consolar.
25: Tenemos distintas actitudes, porque. A ver, y me pasa eso. No me pongo a llorar. Trato de solucionarlo. Agarro un cuchillito.
24: ¿Pero cómo vas a ir con un tramontín al baño? Por favor. No, por favor. Igual para ti.
25: No, uno de plástico.
24: Te quiero bancar en una.
25: Y empezás a cortar.
24: Muchas veces, ahora me hiciste acordar, muchas veces he ido a casa de familia que detrás del inodoro.
25: No, yo tengo unas historias.
24: Tiene un tramontina.
25: No, ¿por qué? ¿En serio?
22: ¿Es para eso?
25: No, no es para eso.
22: ¿Para cortar?
24: ¿Y para qué vas a hacer? ¿Para comer unos fideos con tú con el baño?
25: No, pero no es para cortar.
22: ¿Y para qué vas a hacer?
24: Es un tramontina de inodoro.
22: Suicidarte.
25: Si lo cortás, no sé cómo es.
22: Dios mío, por Dios.
26: Hay un momento donde no llegás. Porque queda.
25: No, basta.
22: Basta, bueno.
25: Ahí.
22: Lo que hay que rescatar de esta chica. Juicio. Se hizo cargo que fue ella. Porque
26: es que se hizo seguro.
22: La mayoría sale del baño y digo, ay, está tapado el baño.
25: Prefiero al que sale del baño y no dice.
22: Yo me hago la sombra.
25: Te digo la verdad. Si es una empresa, debe haber gente que se. De mantenimiento. ¿Qué haces con el de mantenimiento? ¿Le decís?
22: Sí, che, disculpame,
26: un accidente.
25: Hoy tenés un día de laburo intenso.
22: Sí.
24: ¿Cómo arrancaste el lunes?
25: No,
22: a mí me parece perfecto que se haya hecho cargo.
25: No podés,
24: ¿cómo se le vas a decir?
22: ¿Y cómo querés?
25: No podés decir marcas.
22: No, bueno, tenés razón.
25: No se puede. Ahora, qué tremendo que es el tema del baño, chicos. Y sí. Una cosa que quiero preguntarles. Lo pregunto, y el que sabe que hable, y el que que opina. ¿Viste que ahora todos opinan?
26: De todo.
25: Si opinen, si saben, contéstenme.
26: Okay,
25: si alguien sabe, que levante la mano, o si alguien sabe del otro lado.
26: Perfecto.
25: Insisto, no, cuando lo vaya a mencionar, no se tiren de cabeza a hablar, ¿eh? No. Mantengan, aguántensela. Está el inodoro y al lado hay un tacho.
26: Sí.
25: ¿Ves? Que todos empiezan a desesperar. El tacho, dos puntos. 3700-0100 el WhatsApp. El tacho de al lado del inodoro. ¿Para qué?
19: Llegamos con muchísimas más preguntas que respuestas. Por suerte, nadie nos corre para contestar. No está todo dicho. Hasta las 14 en la 100.

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2: Bastante.
1: Bueno, se están agendando unos shows. Te vamos a presentar a lo largo de los 365 días del año, cumpliendo los 40. Tenemos el primero confirmado.
3: ¡Wow! ¡Apa!
1: ¡Ay! Es una banda que, mamita, forma parte de tu alma. 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
3: ¡Oh! ¡Por favor!
1: Casi una década que U2 no viene a la Argentina, así que vuelve, regresa. 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
3: Pero Dios mío.
1: Dos shows en el estadio River Plate. Sí. El 23 y el 25 de marzo.
3: Mirá,
1: de 2027. Sí. Claro. Marco, su gira mundial. Una verdadera fiesta en el Monumental, pero además lo que está la cancha de River para los shows es una cosa impresionante.
2: No, es de Europa, ¿eh?
3: Ay, los shows de YouTube que son...
1: Esta banda irlandesa que va a estar presentando canciones de su nuevo álbum, Carnaval de Luz. 23 y 25 de marzo en el estadio de River. Ale, ¿cuándo salen las entradas?
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1: Qué banda enorme, gigantesca.
3: Impresionante.
1: Y qué banda cercana a la vez, ¿no? Quizá debe ser el espíritu de Bono, su manera, el carácter de los integrantes de la banda. Sí. Así que vuelve a la Argentina, esto es una alegría enorme.
3: Impresionante.
1: Y por supuesto que dijiste los tickets en allaccess.com.ar.
3: Sí, únicamente.
1: Únicamente, pero además te invita la 100 festejando los 40 años YouTube en Argentina. Y no solo vas a ver este gran show internacional histórico único, también vas a poder disfrutar de la música de Beck.
3: ¡Opa!
1: Invitado especial para ese gran momento del año. 5 décadas de trayectoria, 50 años.
3: Claro.
1: U2, una maravilla, ¿eh?
3: Qué banda, por favor.
1: Banda que convoca desde una influencia mundial enorme. Cada gira es un acontecimiento que trasciende, por supuesto, lo musical, lo que decías, los shows.
3: Los shows, ¿no? Los shows de U2.
1: La potencia, las puestas ambiciosas en el escenario.
3: Total.
1: Bueno, una maravilla. Marzo 2027 y una historia que suma un capítulo de nuevo importante para la banda, pero para Argentina, ¿no? Porque van a estar en River dos noches que van a ser uno de los grandes acontecimientos del año. U2 en este país te presenta la 100, que es la radio más escuchada.
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0: 33. Tema lindo si los hay. Y suena en la 100 encima. Acá que hay buena reunión de almas y eso forma un buen espíritu. Este, el de la radio que escuchás todos los días. El de la radio que escuchás con tus compañeros de trabajo, que escucha a tu mamá y que escuchás vos, que escucha a tu papá y también lo hace tu tío. Que escucha a la familia. La radio que te acompaña cuando estás con otros y cuando estás solo, aunque nunca te dejas solo. ¿Alguien se acuerda? Porque le hice hace un ratito ya. ¿Qué pregunta había hecho yo?
1: Sí, claro.
0: Ah, se quedaron pensando.
1: Sí, claro.
0: ¿Cómo era la pregunta?
1: La pregunta era, ¿qué hace el tacho al lado del inodoro?
0: Pero había que contestar si uno técnicamente lo sabía.
2: Sí. El tacho que está al lado del inodoro es para limpiar el cuchillo que está ahí atrás del inodoro.
3: Solo respuestas incorrectas, ¿no?
0: No es para limpiar. No hay un cuchillo atrás. ¿Por qué dejan el cuchillo atrás? ¿Hay un cuchillo?
3: Sí,
0: no,
3: hay un tramontín atrás. Es para que si vos vas al baño, que tenés que hacer la comida, pelas papas.
0: No.
1: Mientras haces multitasking.
0: ¿Y dónde la tira la cáscara de la papa?
3: ¿En el tacho? Ah, con el cuchillo tramontino.
0: Para eso es el tacho.
3: Claro.
0: Okay.
4: Y el tacho es para los desechos femeninos, que no se pueden tirar por el inodoro justamente para evitar que se tapen.
0: Ok, el tacho es nada más que para la mujer.
3: No porque yo he visto bollitos de chocolate.
0: No. ¿Cómo de chocolate? ¿Para los rollés?
3: Bueno, ¿qué querés que diga?
1: De chocolate bombón.
5: El tacho es para tirar los residuos de los papeles higiénicos a los que se limpian el poto.
0: No,
1: pero entonces queda al aire eso.
0: No es para eso.
6: No, pero hay lugares en donde no quieres que tires el papel porque supuestamente se tapa.
1: Se tapa el inodoro, es tremendo.
0: Pero podés no querer que yo tire el papel. Pero, ¿cómo y cómo? Hombre.
3: No hay tapa a veces. A veces no hay tapa y te encontrás con todas las guirnaldas de Navidad.
0: No.
1: Con todas las papitas no sé.
3: Te encontrás de Navidad con las cosas que se le dejan a los camellos del Rey Magos.
0: No.
1: Excelente.
3: Con los desechos de los camellos.
0: ¿Alguien, ¿alguien alguna vez arrojó uno de sus papeles en ese tacho?
1: Nunca.
0: ¿Y alguien? ¿Cómo?
1: A veces hay carteles.
0: Están desbordados esos tachos.
1: Sí, que tienen los papeles manchados.
0: No digas manchado.
3: Mal de papeles. Mal de papeles los baños.
1: Exacto.
3: Que no tienen tapa al
1: impacta
3: tacho.
1: Un poco que es la mancha de otro cuando vas a dejar la tuya.
0: No,
3: y el tacho.
1: Es una descripción de la realidad.
0: No.
3: Y el tacho tiene que tener pedalera porque no puedes estar tocando ahí.
0: Está bien, pero ojo, porque a veces querés acelerar con la pedalera y no.
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0: 8:43. Tardecita en Argentina. Bueno, no, tardecita usted dice que es más tarde. Para mí es la tardecita.
1: Me quedo recalculando cuando decís.
0: Porque para ustedes la tardecita es el atardecer, ¿no?
1: Claro.
0: Y para mí es ahora.
2: La tardecita.
0: Las tardecitas de Buenos Aires tienen ese, qué sé yo, ¿viste?
3: Ay, espera, vamos a sacarlo de ahí.
2: La tardecita. Por la luna,
4: Cuando de repente detrás de un árbol me aparezco yo.
0: Mezcla.
4: Rara.
0: Pará, ahora lo vamos a buscar bien la letra, a ver qué tardecita a qué se lo atribuye. O lo vamos a buscar en el diccionario. Pero hagamos algo que le aporte a la sociedad, porque no puede ser quedarnos en estas cosas. Habilitemos jueves de cine.
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6: En lo que va del día, todavía no resolvimos ningún problema. Pero qué bien la estamos pasando. ¿O no? No está todo dicho.
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0: Zona Sarasa, pero tengo noticias para ustedes.
1: A ver. ¿Noticias buenas o malas?
0: Hola, voz velada.
1: O medianas.
0: Tardecita.
1: Ah, a ver.
0: Ahora van a ver, ¿eh?
1: Ay, ¿cómo
0: ahora
1: te
0: van a
1: gané?
0: Ver. Ahora
1: ay,
0: van a ver.
1: ¿Cómo te gané?
0: No, ¿cómo te gané?
1: Y mirá que tenemos una apuesta, vos y yo, que no se puede ni decir.
0: ¿Cuál es?
1: Ah.
0: ¿Ah, sí?
1: Sí.
0: Perfecto.
1: Escucha. Era esa.
0: Escucha. Escucha.
1: A ver. Del, a, de, ver
0: a ver.
1: ¿Cómo te gané?
0: Del dim.de tarde punto, dice arriba esos que no
1: está bien,
0: no
1: está bien, lee todo, no F te comas nada.
0: 1 FPUS.
1: Bien.
0: ¿Pero qué me las falta? Porque acá me dio, los... pero me dio.
1: No le vas a preguntar a tu ChatGPT que está siempre de tu lado.
0: Pasa que acá se termina un capítulo de esta serie.
1: A ver.
0: Bueno.
1: Tardecita. ¿A qué se le llama tardecita?
0: Es el diminutivo de tarde.
1: Sí. Cuando la tarde va cayendo, cuando la tarde se refiere, va achicando.
0: Y se refiere. A ver. Uso en América Latina, ¿querés saber?
2: Sí. Sí, estamos
0: en países como Argentina, Uruguay, Paraguay, Perú o Bolivia. Se utiliza. ¿Querés saber la carga afectiva?
1: Dale.
0: Al ser un diminutivo. Suele evocar un tono cálido, relajado o nostálgico.
1: Ese, vale.
0: Asociado a momentos como tomar mate, salir a caminar o reunirse con amigos sin prisa.
1: Estamos en Sarasa, pero pará con la Sarasa, dale, dale.
0: Momento.
1: Sí.
0: Del
1: día.
0: Día cercano.
1: A la noche.
0: Al.
1: La noche.
0: Al. A.
1: ¡Sí!
0: Momento del día cercano. Momento del día cercano al anochecer. O a la caída del sol.
1: ¿Y
0: pero
1: sí?
0: Para, pero
1: ¿y
0: para
1: sí?
0: No me pides. Bueno, ¿sabes qué es lo bueno? Porque vos, a diferencia.

0: herencia.
1: Ay, ahora me debes una prenda.
0: Aprendí algo. Aprendí algo.
2: ¿Qué? Y confía más en lo que te dice.
1: Tapa.
0: 3700100 el WhatsApp. ¿Qué vas a hacer a la tardecita de hoy? Este chabón cambia. Chau, hasta mañana viernes.
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2: Bienvenidos, hola. Arrancamos nuestro jueves, che, bienvenidos todos.
3: Qué bien, bienvenidos a Zaraz hasta las 5, esto es una fiesta,
2: exactamente,
3: chicos.
2: Sí. Hasta las 5 juntos acá, divirtiéndonos, pasándola lindo, pasándola bien, y hablando de gente linda, de gente con buena vibra, de gente que te hace sentir bien, que te levanta el ánimo, el día, el espíritu, nada, gente... Ese tipo de personas, vos decís, che, me gusta este tipo de personas.
3: A mí me gusta la gente que no es envidiosa.
2: Bien,
3: que
2: bien.
3: Es muy poca, por eso me gusta poca gente.
2: Bien.
3: Pero es cierto que la detectás y...
4: ¿Cuánta envidia que hay, eh?
2: Sí.
4: ¿Cuánta envidia?
3: Mucha.
2: Mucha.
4: Qué loco.
3: Cuando te das cuenta que alguien no es envidioso, dices, qué bien.
5: Qué puro, ¿no?
3: Sí.
2: Me gusta mucho y mi persona favorita es la persona... Que vos te das cuenta que genuinamente se alegra con tus logros.
3: Qué lindo, también, bueno.
2: De corazón, ¿eh? Sí. Dice, qué bueno eso. ¿Viste? Vos te das cuenta que está contenta esa persona. Sí, sí, me encanta.
5: A mí me va muy bien la gente que se sabe reír de sí mismo y de todo. Pero digo todo, humor negro, todo. Hay que ponerle humor.
2: Hay que ponerle humor en la vida.
5: Los problemas van a seguir ahí, reíte. Sí. Reíte mientras no ofendas, ¿no? De
2: claro, claro.
5: Feo,
2: claro,
5: sí. Pero riámonos más.
4: Me gusta y me cae bien las personas que siempre tiene un chisme para contar. Porque sé que te alegra la tarde, ¿me entendés?
2: Sí, y que si vos le decís, no, pero no sé quién es, te cuenta dos chismes antes para ponerte en contexto.
4: Porque todo esto arrancó.
5: Te muestra el Instagram.
4: Claro, vos decís, pero ¿quién es este? Bueno, te cuento.
2: Mira,
4: te cuento.
2: Este es el Instagram, ¿eh? Sí, no, claro. Ojo, no le des like, boludo. Este
4: claro.
2: Bueno, claro, y te lo muestro. Le peinás un poquito la red y ahí te enterás quién es.
4: Claro.
2: Dices, este era el que era amigo de Coso, el que jugó con otra. Y ahora, y ahí ya te pone en contexto, ¿entendés?
4: Porque si no, la tarde en la oficina o la mañana en la empresa,
2: no,
4: es como que no se pasa nada.
5: Se larga.
4: Ahora con el chisme.
2: Aparte, es el chisme y en realidad esto es el chisme ampliado.
4: Claro.
2: Chisme.
5: Y si encima decís... Tengo un chisme, pero alguien dice, para que preparamos unos mates. Y nos dedicamos al chisme.
4: Porque el chisme hay que prepararlo.
5: Claro.
4: Para.
2: Te tiene que durar mínimo tres ruedas de mate.
4: Claro. ¿Vamos a cortar un budín?
5: Sí.
4: Vamos a cortar un budín
2: y lo charlemos.
4: Y lo charlamos.
2: Y lo charlamos.
4: Y lo va a desarrollar.
5: Aguante esa gente.
2: Perfecto. Zaraceros, arrancamos nuestro jueves y les preguntamos, ¿tipo de persona favorita de ustedes? A ver, cuéntenos, vamos.
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1: Bueno, che, acá seguimos en Sarasa, 2:15 de la tarde, ¿eh? Y sí, te escuchamos. A ver.
2: Una persona favorita es esa persona que llega a un lugar y todo se contagia de buena energía.
1: Es verdad. Esa es una persona que uno siempre quiere tener cerca.
3: Qué lindo eso, las, ¿eh?
4: Irradia luz.
1: Mis personas fab.
3: Sí, sí.
5: Hola, chicos. Mi persona favorita es la que van directo al grano. Ya sea para pedirte un favor, para criticarte o para decirte algo, que te lo dicen directamente y lo más simple posible. No andan con vueltas.
4: Es importante lo que dice, ¿no? El voltero, el que te va envolviendo. Y vos te das cuenta que te envuelve. Porque
3: no da vueltas.
1: Hay algo que tenemos que saber. Chico, la gente no es boluda, ¿eh?
3: No.
1: La gente se da cuenta. Que no te diga nada es otra cosa.
3: Tema, tal cual.
4: En general te das cuenta.
1: Pero sí. La gente es todo, la gente se da cuenta.
6: Hola, chicos. Mi persona favorita es la que siempre sí. ¿Vamos a tomar unos mates? Sí. ¿Salimos a comer unos sanguchitos? Sí. ¿Vamos a dar una vuelta? Sí. ¿Vamos a bailar? Sí. Este. ¿Hacemos un asado? Sí.
4: Ella es caprichosa también, me parece, ¿no? Porque...
1: tiene mucho plan.
4: Hay que decirle todo que sí.
1: Tiene mucho plan y le gusta a la gente... No tanto la que le dice que sí, le gusta la que no le dice que no.
4: Por eso.
7: Mi persona favorita es el que siempre te invita a una birra. Te pasa algo malo y te dice, bueno, ya está, vamos a tomar una birra. O si te pasa algo bueno, un logro o algo, uy, qué bueno, se pone.
1: Vamos a tomar una birra. Dice,
7: para festejar, vamos a tomar una birra. Siempre la birra es el buen plan.
4: La terapia de la birra.
1: La birra resuelve, para bien o para mal, lo bueno o lo malo. Siempre lo resuelve. Bueno, che, hay personas favoritas, ¿eh? Cada uno tiene las suyas y tiene los motivos y el porqué de esa condición de ser persona favorita. Así que en esta tarde, Saracera, te escuchamos a vos en el 11-3700-100 y nos contás tu persona favorita, qué condición tiene que es que la transforma en favorita. A ver.
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1: Bueno, seguimos juntos en Sarasa, 2:30 de la tarde, ¿eh? Y persona favorita, de eso hablamos, che. ¿Cuál es tu persona favorita? A ver.
2: Para mí, las personas favoritas tienen que ser como yo. Filósofos de la vida, con mucha gracia y mucho humor.
1: Bien, bien, bien. Metió descripción.
3: Autoestima también allá, terraza.
1: Arriba, ¿eh?
4: Bien.
1: Terraza siempre.
5: Siempre. La gente que se mide a sí misma con la misma vara que mide a los demás. Porque no vale hacer cosas y que después cuando ves que las hacen los demás, las críticas. Así que esa gente que es consecuente con lo que dice y con lo que hace, me encanta.
1: Bien. La gente consecuente con lo que dice y lo que hace, ¿eh? Coherencia se llama eso, ¿eh? Que no es nada fácil alinear el sentir, el pensar, el hacer.
4: Todo junto.
1: Cuanto más alineado está, más coherente sos. Cuanto más desalineado está eso, más incoherente.
3: Y además
1: sos.
3: Cuando lo ves en el otro, lo ves con claridad. Cuando claro. Te toca hacerlo a vos, no te
1: es
3: sale.
1: Más difícil.
6: Mi persona favorita tiene la cara bonita. Hola, Saracero.
1: Hola.
6: Mi persona favorita es aquella que cuando te ve se da cuenta cómo estás y de ahí en más sabe si tiene que hablar, tiene que acompañar o quedarse en silencio.
1: Bien, buena descripción de la persona favorita. Te sabe leer.
3: Sí.
1: Ese es el tema.
3: Sí.
7: Mi persona favorita es mi esposa. Cuando se pone la 10, me acompaña a ver a Boca. Y la veo saltar y alentar y gritar los goles al lado mío. Se convierte en mi persona favorita.
4: Qué lindo.
1: Mirá
4: bien. Qué lindo.
3: Bien.
1: Juntos en la bombonera.
8: Hola, mi persona favorita es mi marido, que me hace mimos y me rasca la espalda antes de dormir.
1: Bueno, bueno.
3: Es a Valentín hoy, están todos enamorados.
9: Mi persona favorita no es la que me ayuda, sino la que no me molesta. La persona que no jode.
3: Claro, no hace falta, no le des una mano en nada.
1: Yo me arreglo, te dice ella. Escucha, no necesito nada de vos, yo me arreglo. Solo no me rompas las pelotas.
4: Nada más.
1: Con eso soy re feliz. Y listo. Mi persona fab.
4: Sí.
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1: Seguimos haciendo juntos hasta las 5, no paramos, nos queda un montón para compartir.
2: Sí.
1: Sobre todo zaraza nos queda.
2: Sobre todo zaraza, esto no es zaraza, che.
1: ¿No?
2: ¿Qué pasa cuando alguien estornuda? ¿Qué le decimos?
1: Salud.
2: Salud, bien. ¿De dónde viene esa costumbre? Esto es por un fenómeno que se remonta a la antigüedad, cuando griegos y romanos consideraban el estornudo algo cargado de simbolismo, porque creían que podía ser una advertencia de los dioses o el anuncio de un infortunio.
1: Ajá.
2: Entonces, utilizaban la expresión salve como una forma de pedir protección y prevenir el mal. Esta expresión empezó a mutar y a tener mayor fuerza hacia fines del siglo VI en Roma, cuando empezaron las pestes.
1: Claro.
2: Para las que no había cura.
1: Obvio.
2: No había antibióticos todavía. Entonces, cada peste de resfrío, de gripe, causaba cientos o miles de muertes.
1: Sí, claro.
2: Entonces, llegó a una pequeña oración a la que el Papa Gregorio Magno instó a la población a rezar por quienes estornudaban, pues podía ser una señal de un contagio inminente.
1: Mirá.
2: Entonces, la palabra era salud, deseándole a quien estornudaba,
1: claro,
2: que tuviera salud y que no
1: Qué
2: le
1: bien.
2: Faltara la salud por si venía la peste que se lo iba a... Bien.
3: Se marchó.
2: Se empezó a usar esta expresión socialmente. Continúa siendo utilizada por muchas personas. Todos decimos salud, en inglés se dicen bless you.
1: Bless you.
2: Como te ven, una bendición,
1: sí,
2: si estornudaste, para que ojalá la cosa no escale. Así que el salud viene de ahí, che.
3: Mirá vos, no sabía.
1: Sí.
2: Es
1: no.
2: una especie de protección o de deseo de cuidado para quien estornuda, por si ese estornudo esconde algo un
1: sí.
2: poquitito más heavy. Bueno, está bueno saberlo.
1: ¿Sí?
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3: Y sí, esta musiquita del bien, porque vos necesitás escucharla, es la Sarasa señal para que dejes tu mensaje de audio o texto para claro. que nosotros debatamos acá ese lore que te tiene mal.
4: Que te tiene angustiado, oye, largalo, sácalo.
3: Sí.
4: No te lo quedes.
5: Sí. Es una carga acá en el pecho que no tenés que llevar.
3: No va a cargar
4: no podés vivir.
5: Mándanos el lore escrito como un mensajito o si querés un audio de WhatsApp, si querés te cambiamos un poquito la voz para cuidarte, cambia datos, cambia protagonistas, igual lo analizamos, ¿eh?
3: Sí.
5: Alto lore habilitado.
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2: Ajá, 3 de la tarde, arrancamos la segunda hora de Sarasa, ¿eh? Bienvenidos todos, che, los que se suman a la segunda hora saracera, porque llegó el Lore.
3: Exactamente.
2: No la Lore, el Lore.
3: El Lore. El Lore. Y dice lo siguiente. Buenas tardes, saraceros.
4: ¿Cómo
2: están? Tardes. Buenas tardes.
3: Empecé a salir con una piba divina.
2: Una pebeta.
3: Sí, hace unos meses. Y díganme si estoy mal. Resulta que siempre que la invito a salir, ella se pide cosas retranquis o ensaladas o algo más tranquilo. Yo como hamburguesas con papas fritas, esas cosas. O sea, no se está cuidando él.
2: No, claro.
3: Pero siempre me está metiendo la mano en el plato. Siempre está robándome alguna papa frita, un traguito, algo. Bueno, hasta ahí no le veo el...
2: No, está muy bien.
3: Una papa frita.
2: Si después se dan unos besos. Y después terminan durmiendo juntos. Y después le...
3: No hace falta más detalles.
2: Ya está. Una papa frita te vas a hacer problema.
3: Siempre me está metiendo la mano en el plato. Y le dije que se pida para ella. Pero se hace la que no. No, yo estoy bien con mi ensalada. Que se llena rápido y me miente en la cara. Pero ya me está molestando. ¿Le digo algo o la estoy cagando? No, anda a terapia, digo yo.
5: ¿Él?
2: ¡Claro!
3: ¡Él! No, no, para él. Tanto. ¿Cómo le va a decir? ¿Cómo le va a decir algo? Porque la piba le agarra una papita.
5: ¿A terapia o lo tiene que constelar?
3: O constelarlo, lo que vos quieras.
4: Pero es molesto.
3: No.
4: Es molesto.
3: Él ya le dijo, ¿pediste una hamburguesa vos, sí, un plato vos?
4: Sí, no. Es molesto porque...
2: No, Santiago.
4: Porque no se puede compartir... Cuando pedís el post... Vale, Mariano.
3: Molesto
2: es que alguien te esté hablando y entra al baño a mear y te sigue hablando mientras mea. Eso es molesto. Una papita del plato.
5: Pero viste, cuando te pedís papas fritas, a mí me gustan, por ejemplo, las crocantes.
2: Un poquito de empatía.
5: Las identifico y me gustan las crocantes. Y si el pibe me saca la papita, o la chica, quien sea, me saca la papa crocante... ¡Ay!
3: Anda a constelarlo, Anita, no puede ser, no tiene cinco años, como... no le come media hamburguesa, le saca una papita.
4: ¿Sabes lo que te dicen? No, yo hoy no voy a comer nada porque yo comí antes de venir para acá. Bueno, listo. Llega el plato y empiezan, hay una papita, hay una cocina.
3: No es el caso de este chico. Este chico dice, ella se pide algo tranquilo y después me roba, que como yo como algo que es mucho más calórico, ella se debe estar cuidando, le saca una papita para darse el gusto.
2: Y que por ahí ella dice, no estoy para una porción de papa, Ramiro.
3: O un traguito, dice, una papita o un traguito.
5: Es más que el día de mañana, ¿entendés?, cuando convivan, es la que te saca el pan, te saca la mitad de la media luna. Porque claro, ella tiene intenciones de vida saludable.
3: Y con Belén y con Anita, no estoy
4: termina,
3: de acuerdo.
4: ¿Y cómo termina? Que te termina robando la billetera.
3: Ahora, cada vez que vengas con tu vianda, te voy a robar una papita.
2: A ver qué opinan los saraceros.
3: Pelu, que dice, ella también está de lado.
5: Se involucró gente al Lore.
2: Terminamos
5: todos peleados.
2: Vamos a 20 segundos de poner una cámara del otro lado del vidrio y que esta gente participe.
3: Obvio.
2: Porque del otro lado del vidrio no pueden con esta impunidad hablar así. A ver qué opina la comunidad saracera. 11-3700-0100. ¿Qué hacemos con este Lore? Dale.
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1: Pa, pa, pa, pa, pa. Buenas, buenas, buenas. ¿Quién anda por ahí? Hola.
2: Hola. ¿Cómo
1: Hola.
2: Están?
1: Bien. Bien. ¿Quién habla?
2: Marcela.
1: Hola, Marce. ¿Cómo estás vos?
2: Yo muy bien, espectacularmente bien.
1: ¡Qué grande!
2: Feliz.
1: Che, ¿no será contagioso? ¿Querés?
2: Ay, ojalá.
1: Ojalá, ojalá. Mandanos un poco de eso.
2: Yo me contagio de ustedes siempre.
3: ¡Qué grande! Es un ida y vuelta, entonces.
2: Obvio, claro que sí.
1: ¿De dónde sos, Marce? Contanos.
2: Compañeros míos desde toda la vida, desde el secundario.
1: No, ¿y cuánto hace que terminaste el secundario, si se
2: no,
1: puede?
2: No, no, no, no hablemos de eso, no hablemos, no hablemos.
3: No, no te
1: pará, porque pará, esta zaraza, la zaraza con esta formación habitual, está en las cuatro voces, tenemos igual una de las voces que hoy está... Está sí, hace siete sí, años. Sí. Hace siete años.
3: Siete años.
2: No, no.
1: Sí, no, esta. Pará. Esta zaraza. Prandi Pelufo Di Francesco Calzarotto empezó cuando empezó la pandemia.
4: Es
1: 2020.
4: Es verdad. Sí.
1: Haga la cuenta conmigo. 2020, 2021, 2022, 2023, 2024, 2025, 2026 es la séptima temporada. Pero después hay otra zaraza de 10 años
3: claro.
1: antes.
3: Claro.
1: Vos desde ahí venís.
2: No, yo vengo de la 100 en general, digamos.
1: Bien, perfecto.
4: Muy bien,
2: la
4: muy bien.
2: La 100 en general, desde la mañana, con Santi, después seguimos con
1: Guido, la Bunda, bien.
3: Todo. Para que no pregunten
2: lo que
3: más.
2: Venga, en cada momento, en el auto está la 100.
3: Siempre.
2: No saben cómo llueve.
1: Para, ¿y dónde estás vos? ¿En qué parte?
2: Diluviando, estoy arriba del auto que no veo para afuera, directamente estoy paré, ¿no?
1: En sí.
3: ¿Dónde?
2: Obviamente. Pero no se ve para afuera, en Ramos Mejía.
3: Ah, en el oeste.
4: Acá está lloviendo,
2: pero
4: un poquito menos.
3: Había alerta por tormentas fuertes.
1: Bueno, vamos a aprovechar que sos usuaria full de la 100, que sos zaracera, que estás parada por debajo de la lluvia, y te vamos a dar una notición. Son las semifinalistas del día de tu casa con zaraza.
2: ¡Ay, lo sé!
1: Sí, ya lo sabés.
2: No saben qué feliz que estoy.
1: ¡Qué lindo!
2: ¡Qué feliz que estoy!
1: ¿Y dónde sería esa casa?
2: Tengo una inyección de felicidad hoy, porque... Salí del médico a medio bajón, viste, con los anales,
1: claro.
2: Un poquito mal, qué sé yo. Y bueno, me mandó a caminar, pero no me dijo que me llamara la 100. Apenas subo al auto, la 100 está puesta siempre en el auto, no es mentira.
1: ¡Qué grande!
2: ¿Y qué suenan ustedes? Dice, comunicate. Y dije, bueno, voy a ver.
1: Y ahí llamó, perfecto, la semifinalista del día.
2: Llamó un montón de veces, pero nunca me puedo comunicar.
3: Y
2: a mí me contestaron, dije, no la puedo creer, es mi día.
1: Es tu día, es tu día. ¿Dónde sería esa casa?
2: Los adoro, chicos, ¿cómo?
1: ¿Dónde sería la casa? ¿Dónde sería la casa?
2: Y la casa sería, no sé, en un lugar soñado. Puede ser, qué sé yo, en Cañuela.
1: En Cañuela.
2: Algún hermoso lugar que haya aire libre lindo, ¿viste? Algo
1: vos
2: que
1: soñalo, vos que... soñalo y va a ocurrir.
2: Obvio, claro que sí.
1: Y soñá también, si tenés un ratito ahora, soñá que dejé de llover. Dale.
2: Ay, no importa, que llueva, que así riega las plantas, que está bueno.
1: Un beso enorme, buena tarde.
2: Nada, todo bien, chicos.
1: Un besote.
2: Con el alma.
1: Gracias, igualmente a vos. Un besote, gracias por estar. Chau, chau.
2: Éxitos.
1: Besos,
2: éxito.
1: Chau, chau.
2: Gracias.
1: Ahí va la semifinalista del día, tu casa con zaraza, con Vivienda Roca.
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0: es Arasa. 4:04 PM esperando las lluvias. Y como es Arasa, no te vamos a defraudar nunca.
1: Jamás.
0: Estamos a la altura, ¿no?
1: Creo que sí. Mira, directamente le vamos a hablar, ¿sabes a quién?
0: ¿A quién?
1: A los estafadores virtuales argentinos.
0: Uy, te metes en un tema.
1: Directamente le vamos a hablar a los estafadores virtuales argentinos. ¿Sabes por qué?
0: ¿Por qué?
1: Porque me vas a estafar. Ponele voluntad, hermano. Yo no tengo problema.
2: ¿Cómo es eso?
1: ¿Me vas a estafar?
2: Sí.
1: No tengo drama, pero ponele voluntad. Laburale un poquito. No me venga con cualquier pavadita que armaste. No. Armame el guión.
0: Sé creíble.
1: Concentrate, sé creíble, actuámelo. Entonces yo convencido...
2: Le voy a dar un consejo a todos los que piensen en esto. Porque en definitiva se trata de armar algo creíble. Y después de tantos realities...
1: Mm. Sí.
2: Una vez alguien dijo, para que un reality funcione vos tenés que definir un universo que tenga reglas claras,
1: sí,
2: y que sea creíble.
1: Claro.
2: ¿No? Y ahí funciona. Entonces Masterchef es un universo, Gran Hermano es un universo.
1: Claro.
2: Son universos. Expedición Robinson es un universo.
1: Claro.
2: Super M, que era otro formato, es otro universo. Popstar es otro universo.
1: Otro.
2: Ahí, entonces, ahí este tiene que ser, el universo de las estafas tiene que tener reglas claras.
1: Claro.
2: Y ser creíble.
1: Porque bien, si no, no es... Ah, lo agarro a este Gil y con este me salvo todo el año.
2: Claro.
1: No.
0: ¿Te guarda que esto no es una apología?
2: No, ni mucho menos.
1: Estamos poniendo las reglas.
0: Sí.
1: ¿Cómo es? ¿Se entiende?
0: Sí, más
1: perfecto,
0: o menos.
1: Perfecto,
0: más o menos,
1: caballero.
0: No soy especialista en el tema.
1: Perfecto, bien, caballero. Vamos a escuchar ahora lo que hay que hacer. ¿Se entiende? Perfecto,
2: sí.
1: Perfecto, caballero. Escucha.
3: Hola. Hola, caballero. Lo estamos llamando de Madonna, ¿viste?
2: Sí.
3: Caballero, ¿a usted le gusta la hamburguesa?
2: Sí, me encanta.
3: Perfecto, caballero. ¿Por gustarle la hamburguesa?
2: Sí.
3: Coso usted
2: ¿cómo?
3: Ganó poder venir a comer acá, ¿viste?
2: Buenísimo.
3: Coso, por todo un año, ¿viste?
2: Qué bueno.
3: ¿Estás contento, caballero?
2: No, estoy feliz, qué bueno, che.
3: Perfecto, caballero.
2: Perfecto.
3: Para poder usted venir acá,
2: sí,
3: a comer hamburguesa,
2: sí,
3: usted tiene que pagar.
2: ¿Cuánto?
3: $20,000, ¿sí?
2: Sí, también.
3: Es para poder pagar el coso, para que nosotros le demos la cosa, ¿viste?
2: Sí, claro.
3: Y la hamburguesa ya es tuya.
2: Raro el concepto.
3: Poder venir, comer y todo, ¿sí?
0: Todo.
2: Sí, buenísimo.
1: Sí.
3: Perfecto, caballero.
1: Un segundo, pero me perdí. O sea, vamos a repasar. Yo, para poder comer hamburguesas gratis todo el año,
2: sí,
1: tengo que pagar a él $20,000.
3: Perfecto, caballero.
1: A ver, ¿lo entendí bien? ¿Es así?
3: Perfecto,
0: ahí come la hamburguesa, el coso, te lleva la caja.
2: Pero escuchame una cosa, para. Dejame hacer la cuenta. El dólar está a 1.500, más o menos, peso más, peso menos. O sea que vos estás hablando de 20.000.
1: Sí.
2: Por 1.500 tenés que pagar, tenés que transferir 30 palos. 30
3: millones. Perfecto, caballero.
2: Ahora, sí, yo no me como 30 palos de hamburguesa en un año.
1: ¿Ah, no?
0: No, pero si te las ofrecen gratis, vos te las comés. Porque él le dijo que era gratis.
2: No, $20,000 me sale la joda.
1: Claro.
0: Era gratis, chico.
1: Pero no entendí nada. Yo lo único que digo es, estafame. Pero ponele voluntad, hermano. Porque vos no podés. Aparte, otra cosa, ¿qué? ¿Te querés llamar? ¿Te querés salvar al primer llamado?
2: Claro, eso es lo que pasó.
0: Armá una piramidal, algo, ¿viste?
2: Yo te digo algo.
1: Claro.
2: Si le dice 20 lucas.
1: A Marino 20 lucas.
2: 30 lucas. Y por ahí hace la cuenta y decís, mira, una vez que llevo a los pibes a comer hamburguesa, me gasto 30 lucas. Si una vez pago 30 lucas y como todo el año,
0: ponele perfecto,
2: caballero, entro. Y vos decís, bueno, me junté de eso, varios. Pero este quería en un tiro.
1: Este quería hacer one shot. Entonces no funciona así. Estafar a Mariano. Después estafas a Santiago. Después estafas a Anita. Y entre los tres te haces un número.
3: Perfecto, caballero.
1: Si querés venir de una conmigo y me querés sacar $20,000, que no lo tengo, pero ponle que lo tengo.
2: Aparte, ¿cómo?
1: ¡Pará!
2: Aparte, digamos, otra cosa. En un universo real y creíble, como diría un reality, un producto de un reality, 20,000 pesos, vos se lo transferís por Mercado Pago.
1: Sí.
2: 20 lucas gringa, primero no las tenés. Si las tenés, las tenés guardadas en el cajón de las medias, clavado el cajón al fondo.
1: Claro.
2: No las tenés en un... Dale, pasame un área, papito.
1: Claro.
2: No es así.
1: Dale, te paso. Es Santiago. Punto arro...
0: No, claro, no. Nos podemos quedar con la alegría de él cuando le dijo, ¿te gustan las hamburguesas? Sí. Y él... La felicidad.
2: ¿Sabes por qué se entusiasma? porque en un momento lo ve posible. Lo ve ahí, lo ve. Lo, huele la, le ve la cara a Washington, huele los billetes. En un momento
1: huele
2: lo ve.
1: Éxito.
2: Huele el éxito, en un momento lo ve posible.
1: Perfecto, caballero.
3: Perfecto, perfecto, caballero.
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5: Bueno, vamos a jugar a las 4 de las 4. ¿Quién está ahí del otro lado? Hola.
6: Hola.
5: Hola, sí, ¿quién habla?
6: ¿Cómo estás, Mayra? Un gusto, chicos.
5: Hola, Mayra, ¿cómo estás?
6: Todo bien acá, contenta de escucharlo.
5: Qué bueno, Mayra. ¿De dónde sos, Mayra?
6: De Bursaco, conurbano zona sur.
5: Sí, ubico, perfecto. Bursaco es partido Almirante Brown.
6: Sí, correcto.
5: Claro, tenés ahí varias localidades, Bursaco, Adrogué,
6: Mármol
5: y Leo, Solano también creo que partido Almirante Brown.
7: Perfecto, caballero.
5: Claro. Bueno, Mayra, ¿cómo está el clima por ahí? Porque en Ramos Mejía hace un rato hablamos con un oyente y llovía fuerte, ¿eh?
6: Se acaba de largar otro chaparrón, estuvo todo el día así, paraba.
5: ¿Viste? Mira, y acá en la radio también se largó con Tuti, che, ¿eh?
6: Sí, se largó con todo recién.
5: Con todo. Bueno, vamos a jugar. Hay una moto eléctrica espectacular de los amigos de UNFRM Sportivo, la nueva forma económica de moverte en la ciudad. Vos sabés que la enchufás a la pared 8 horas con un cargador.
8: Perfecto.
5: Y anda 40 kilómetros el otro día. Es tremendo, claro. Es tremendo. 40 kilómetros de autonomía. Buenísima. ¿Qué frase es la que te habilita? ¿La tenés? ¿Te la acordás?
6: Sí, es de vení, sana mi dolor, tienes la cura de este amor.
5: Lo recitaste.
6: No me animé a cantarlo.
5: Pero alguna vez lo bailaste.
6: Pero por supuesto.
5: Ah, ¿viste?
6: La adolescencia pura fue todo esto.
5: Está bien, está
8: fue
5: muy bien.
8: Un temazo en la época.
5: Sí.
8: Sonaban todos.
5: Hago este llamado para que tú vuelvas.
8: Por supuesto, sí. Llamado de emergencia.
5: Porque Daddy era muy de salir, mamarse a la noche.
8: Claro.
5: Y los amigos le sacaban el teléfono porque mandaba mensajito a las ex.
8: Sí.
5: Mandaba te extraño. Hacía lo que no hay que hacer.
8: Y el video de este tema es él en ambulancia.
5: Claro, es verdad.
8: Claro.
5: Es verdad. ¿Cuántas vidas en una vida, Daddy Yankee, eh?
8: Sí.
5: Bueno, Mayra, vamos a jugar. Martín hizo 3 en 30, Raúl hizo 2 en 27, ¿sí?
6: Bueno.
5: ¿Cultura general, cine y series, historia o deportes?
6: Cultura general.
5: Cultura general. Bien, vamos con cultura general. Tiene opciones. Preparada, tiempo en el aire ya. ¿Cuántos colores tiene el arco iris? ¿7, 8 o 9?
6: 7.
5: Bien, ¿cuál es el animal que figura en la bandera de España? ¿Un león, un dragón o un águila?
6: Un león.
5: Sí, ¿cuántos eran en total los Backstreet Boys? ¿4, 5 o 6?
6: 5.
5: Sí, ¿qué órgano del cuerpo humano filtra la sangre? ¿El hígado, el estómago o el riñón?
6: El riñón.
5: Sí, tiempo. 4 en 20. Tenemos primer puesto para Mayra. 4 en 20. Te digo, se ve que al equipo de guionistas ayer miércoles le fue muy bien en la cena. Debían tener alguna cita o algo, y porque que la primera pregunta hacía cuántos colores tiene el arco iris.
6: Sí, igual es engañoso, porque viste que algunos dicen más, menos. Igual los escucho siempre y juego, y te digo, la verdad me viene yendo muy bien.
5: Ah, bien.
6: Me animé a llamar.
5: Bueno, fuiste consecuente al aire entonces. 4 sí. En 20, quedaste súper primero. Un beso grande, toda la
6: bueno,
5: suerte.
6: Gracias.
5: Dale, chao, chao. Seguimos jugando a las 4 de las 4 por una moto eléctrica de UNFRM Sportivo, la nueva forma de moverte en la ciudad.

0: Bueno, ¿qué tenemos, Anita, este jueves, siendo las 4:05, último ratito?
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0: Llegamos al final de Sarasa, el momento de aterrizar esta nave preciosa.
1: Sí, hermosa, che.
0: Desordenada, pero preciosa igual, ¿eh?
1: Olvídate, mira, habla yo te digo. Bajamos los vasitos.
0: Este lado de la mesa es siempre caótico.
1: No, pero escucha, bajamos los vasitos de café de la nave. Sacamos la botellita de agua, juntamos un poquito los papeles, las cariñas, porque Anita estuvo llorando, y ya está. Y dejamos la nave para que Lape y Maru entren impecables, casi sin tener ni que aspirar.
0: Perfecto, les dejamos el libro de horóscopo chino también.
1: Sí, dejales. ¿Qué es el de Ludovica?
2: Nunca está de más.
1: Dejalo que nunca
2: viene. Cubierto, Santi, no te olvides.
3: ¿Cómo lloraste, Garita? No sé qué te pasó.
2: No, fue una mezcla de emociones.
3: Estás muy angustiado.
2: Pero no, pero a veces también lloras de risa.
3: También.
1: Son sensaciones que se mezclan.
3: Exactamente.
2: La alergia también.
1: Claro, es un poco de todo.
2: Y ustedes, estar con ustedes es fuerte.
0: ¿Cómo? ¡Epa! ¿Para bien o para mal?
2: En todos los sentidos.
0: Ay, Dios mío.
2: Es un viaje.
1: Es un viaje con.
0: Mejor no preguntes si no querés escuchar la respuesta.
1: Hablando de viaje, mañana tenemos otro, ¿eh? Y arrancamos. Vamos a las 14 en punto.
0: Claro que sí, se quedan con Lape y Maru, la tercera de agitado, y nos reencontramos mañana a las 2 de la tarde para Saraceras.
1: Los esperamos mañana, Saraceros y Saraceras, que tenemos un programón listo para ustedes.
0: Chau, chau.
4: Un besote. Chau.

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1: Señoras y señores, buenas tardes para todos. Bienvenidos a este atardecer de un día agitado por la 100. Aquí estamos juntos, disfrutando de la vuelta a casa. Voy a saludar a Camilo Agüero, que cumple años en el día de hoy. Nuestro querido operador, fuerte el aplauso para él. 29, ¿no? O 28, 29 añitos. Bueno, querida Maru, ¿cómo te va?
2: Hola, Lape, ¿cómo va? Buen jueves, previernes para cada uno de nosotros. Feliz cumple acá para nuestro compañero Lape, Camilo Agüero. Vos sos Lape, güey.
1: Yo soy Lape. Podemos ir hoy a tomar algo, ¿no?
2: ¿Por qué no? ¿Por qué no? A celebrar.
1: Hay que... Ah, bueno, celebramos en los Martín Fierro.
2: Ahí va, me gusta, me gusta.
1: ¿Cómo no? Claro, porque aprovecha que hay comida, ¿viste? Entonces no paga. Lo paga el mar de Aptra, lo paga.
2: Claro, ponele.
1: Ponele. Ah, ahí está, mira, hoy, y atardecer de un día agitado.
2: Qué lindo.
1: Qué lindo, ¿no? Ya escuchar la música es buenísimo. Bueno, se van a quedar con nosotros hasta las 8 de la noche. Hacemos compañía en este programa que es nuestro atardecer. 17 años, ¿eh? Liderando la franja de las tardes de las FM, así que estamos felices. Ya, esto es el Martín Fierro.
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28: 5 de la tarde, 21 minutos. Seguimos juntos, como siempre, en este regreso a casa, compartiendo muy buena música aquí en La 100.

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1: Bueno, a ver, costumbres raras que tenés y defendés.
2: Sí, por ejemplo.
1: Yo tengo una costumbre rara que es, me gusta separar la comida en varios tramos, en varios platos, ¿viste?
2: Sí.
1: O sea, por lo menos en dos. O sea, la misma comida
2: la separas en dos platos. Mirá,
1: y la voy comiendo
2: qué
1: de a poco. Eso es raro, ¿no?
2: Sí.
1: Y la caliento varias veces. Después, cuando termino el primer plato, hago una pausa de 20, 30 minutos.
2: Mirá.
1: Qué locura, ¿no?
2: Yo me acostumbré a dormir con música de cuencos tibetanos de fondo.
1: Mentira.
2: Necesito esos ruiditos así, o los pajaritos, o una lluvia caer.
1: Y si la persona que duerme con vos le molesta esos cuencos tibetanos, ¿qué hacemos? Ay, Dios mío.
2: Lo negociamos.
1: Bueno, mi mujer a veces se duerme con el chupete electrónico, ¿viste? Que es la tele prendida.
2: La tele de fondo, sí.
1: Sí, yo digo, apagá. ¿Para qué pones eso ahí?
2: Por
1: eso dormimos en una habitación separada, ¿no? ¿Qué sé yo? Ver la hora sin motivo. A cada rato mirás la hora. Ver el celular sin motivo.
2: Sí.
1: ¿Por qué? Estoy todo el tiempo mirando el celular. Son costumbres raras,
2: costumbres,
1: ¿no?
2: Raras.
1: Y las defiendo porque, digo, ¿por qué no lo voy a hacer?
2: Después probar el mate antes de darlo. Si me toca cebar, pruebo varias veces el mate antes de pasarlo. Tiene que estar rico.
1: Eso es cierto. Y después uso ropa solo para estar en mi casa, que es ropa...
2: También,
1: que
2: ropa
1: no sé si es una costumbre rara, pero está buena.
2: Pero son costumbres que tenemos. Ropa
1: yo le pongo café
2: casa.
1: Al mate, por ejemplo.
2: También.
1: Una costumbre
2: yo lo hago
1: rara,
2: a veces.
1: Café al mate. Bueno, a ver, ¿ustedes qué costumbres raras tienen? 11-3700-0100 nos llaman y nos dicen, dale.
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0: A ver. Llamaste al 11-3700-0100 y nos decís qué costumbres raras tenés y defendés, ¿no? Hola.
1: El ape, las ramitas para el asado. Si no hay ramitas para el asado, es como que no es asado todo de carbón. Tiene que tener leña cirugía de la calle, obviamente. ¿Ah? Las que se caen, las sequitas.
2: Mirá. Son costumbres, la de ir juntando ramitas por ahí en la semana la calle, para hacer el fuego el fin.
0: Si estás en Pinamar, está bien, porque viste que...
2: es más fácil.
0: ¿Dónde encuentro? Claro, cuesta, pero está bueno lo que dice, tiene razón. Es lo más rico. Hola.
3: Que una costumbre rara mía es comer las galletitas que tienen el membrillo en el medio, de como todo el borde. Y después, el último bocado es el que tiene el membrillo.
2: Mira,
0: bueno, eso es raro, habría que ir a un psicólogo, amigo. Sí, claro, es raro eso. Comen todos juntos, lleva todo al... Pero bueno, puede ser, hay gente que come el borde de la pizza.
2: O deja lo más rico, lo que considera más rico para el final.
0: Exactamente. Hola.
4: Lape, Maru, yo tengo la costumbre todos los días de leer los avisos fúnebres. Desde chiquito, no sé por qué, pero tengo esa costumbre.
2: Qué costumbre rara, pero bueno. Costumbre no, al fin, es, ¿no?
0: Antes se hacía... en los pueblos, generalmente, porque vos sabías, uy, mirá, se murió Don, ¿me entendés? Pero ahora ya es medio raro eso, pero bueno, puede ser, está muy bien, amigo. A todos gracias, tenemos una costumbre, somos medio raros todos, pero cada uno, muy particular.
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años. Talking Heads suena a las 100, 6 de la tarde, 2 minutos. Volvemos juntos a casa. Está lloviendo en algunas zonas. Tranquilo, sin prisa, pero sin pausa. Con prudencia vamos regresando a casa. Piano, piano, con calma. Lo importante es que lo hagas escuchando buena música. Y que vayas tranquilo, que vayas tranquila, porque ya pronto estás en el lugar que...

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1: Marcha universitaria. Se registraron incidentes entre la policía y los manifestantes. Hay un gran operativo en la zona del Congreso para contener la movilización de estudiantes, gremios y organizaciones sociales. Los oficiales utilizaron el camión hidrante y gases lacrimógenos para dispersar la protesta.
2: Cayó una red de servicios médicos ilegales con base en Florencio Varela. Hay 29 detenidos. La investigación apunta a una organización que ejercía la medicina usando matrículas ajenas y con ambulancias acondicionadas de forma irregular. Durante los allanamientos se secuestraron vehículos, sellos, recetarios y equipos vinculados a prestaciones de salud.
1: La oposición no consiguió quórum y se cayó la sesión en la que buscaba rechazar el DNU sobre la desregulación económica. El kirchnerismo y los aliados consiguieron 121 votos, no alcanzó, necesitaban 129 legisladores para abrir el debate en diputados. También proponían tratar proyectos sobre discapacidad y endeudamiento familiar. Pronóstico del tiempo.
2: 16 grados 8 décimas la actual, con cielo nublado con tormenta débil. Para esta noche, chaparrones y una temperatura de 16 grados. 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
1: Volvemos despacio, tranquilos, sin prisa. Ya estamos informados y estamos en la 100.
3: Víctima de la...

escuchas a Madonna, Bug. Atención con que el subte está limitado entre Carlos Pellegrini y Juan Manuel de Rosas, y es importante lo del Congreso, obviamente, te enteraste, ¿no? Todos los incidentes todavía continúan, lamentablemente, así que evita el Congreso en lo posible, porque está todo muy mal, ¿no? Un poco de paz, amigos. 6:12 PM, un poco de tranquilidad, por favor. Que haya equilibrio, ¿no? De un lado y del otro, protesten, pero no golpeen. Porque si no, pasa lo que está pasando ahora, y es muy triste la imagen que estamos mostrando al mundo. Tratemos de escuchar buena música, levantar el volumen de la radio, olvídate de todo esto y viví tu vida, disfrutá tu vida. Apurate ahora, porque más tarde el café se enfría, la comida pierde el sabor, el día se acaba y te queda esto que es tan feo. Por eso, disfrutemos ahora, abracémonos con los seres queridos y vivamos nuestro momento feliz.

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14: 6 de la tarde, 24 minutos. Seguimos juntos en el regreso a casa compartiendo buena música aquí en La Ciudad.

0: tiempo cambiamos las sábanas, ¿no?
1: ¿Cada cuánto? A ver, ¿cada cuánto se cambian? ¿Una vez por semana?
0: Exactamente. Vos sabés que esto lo dicen los especialistas, que dicen una vez por semana porque la noche vos transpirás.
1: Claro.
0: ¿No? Y transpiramos y hay como células muertas de la piel que quedan en la sábana. Claro. No nos damos cuenta, obviamente.
1: No, que no lo notemos.
0: Y esto puede favorecer la presencia de ácaros.
1: Ok.
0: Del mismo polvo. Y después estornudás a la noche, ¿no?
1: Claro, te agarran alergias.
0: Exactamente.
1: En muchos casos, ¿no? En muchos casos.
0: Bueno, nos pasa. Pero no solo importa la frecuencia, sino también cómo las lavamos. Hay un estudio que ha comprobado que lavar a 60 grados o utilizar determinado tratamiento con vapor eliminó todos los ácaros en las condiciones del experimento.
1: Sí.
0: Y las temperaturas más bajas fueron menos eficaces. O sea,
1: claro,
0: tenés que lavar la ropa con alta temperatura, que esté bien caliente el agua.
1: Sábanas y toallones. Después la otra, hay ropa delicada que la estropeás con agua caliente. Pero sábanas y toallones,
0: claro,
1: o jeans, viste, podés hacerlo.
0: No, eso no lo sé, pero esto te estoy diciendo de la solo de la sábana.
1: Para matar los bichitos, para decirlo de alguna manera.
0: Para matar los bichitos, está muy bien. Y dice, otro consejo es no hacer la cama inmediatamente después de levantarte.
1: Hay que ventilar.
0: Ventilar, muy bien. Dejarla destapada, abrir la ventana, que entre un poco de aire
1: bien
0: y de oxígeno. Nada, un buen consejito.
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1: Vamos a hablar un poquito de deporte. Estudiante de La Plata al final confirmó que Marcos Rojo no puede jugar la Copa Libertadores. Se transfirió desde Racing. Qué raro esto, ¿no? Al final no va a estar hoy a la noche frente a Estudiante de La Plata al Flamengo de Brasil, ¿no? Por la Copa Libertadores Rojo no va a estar.
2: Ok.
1: Y atención con la lesión del Toro Lautaro Martínez en el Inter. Metió dos golazos ayer y se lesionó, ¿no? Hay alarma en la selección argentina. Va a quedar marginado en las canchas por varias semanas, con la ventana internacional de noviembre en riesgo, porque jugamos ahora en noviembre, ¿no? Y después ayer River no pudo con Sarmiento, Sarmiento mereció ganar, River no está jugando bien por el torneo clausura, y la verdad que apenas ganó un punto River, y queda fuera de la Libertadores. Por ahora llega rozando por un punto,
2: está ahí jugado.
1: Exactamente, por un punto llega a la Sudamericana. Pero no están las Libertadores, si tiene que, son cuatro finales las que tiene River. Si no, se pierde la oportunidad de estar en las Libertadores, pero para el año que viene.
2: Claro.
1: Bueno, un poquito de deporte para estar informados y no deformados.
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0: más, amigos. En vivo, carnaval toda la vida. Y la vida es un carnaval, ¿no? No habría que vivirla en carnaval.
1: Y sí, claro que sí.
0: Disfrutarla.
1: Tener el lado positivo de las cosas. Siempre. Agradecer lo que hay, lo que se tiene.
0: Y abrazarnos. Y reírnos a carcajada. El carnaval, toda la vida en vivo. Los Fabulosos Cadillac. Me encanta. ¿Qué día es hoy?
1: Hoy es 15 de octubre,
0: Merde. Mitad de octubre. Ya.
1: Justo, mitad. Año, pues.
0: Bueno, notalo, clásico.
1: Apaga,
0: de Cetrogar.
1: Palito y medio hay, ¿eh?
0: Un millón y medio que se va el 29 de octubre. Carnaval toda la vida. Sí. En vivo, Los Fabulosos Cadillacs.
1: Anotado.
0: Muy bien. Y el millón y medio de pesos.
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0: 7:02 PM, continúa el grave enfrentamiento entre policías y manifestantes, hay 25 heridos, las fuerzas de seguridad tiraron gases lacrimógenos y camiones hidrantes se hicieron presente en la movilización que reclama la aplicación de la ley de financiamiento universitario.
4: El Vaticano mantiene cautela sobre el viaje del Papa León XIV a la Argentina. El cardenal Pietro Parolin dijo que el sumo pontífice se recupera, pero que aún hay preocupación por su salud. Si es necesario, reorganizará el pontificado, afirmó.
0: Detuvieron en Salta dos hombres que viajaban con 35 kilos de cocaína escondidos en una camioneta. Los arrestados fueron interceptados por Gendarmería Nacional en el cruce de las rutas 52 y ruta 11. Pronóstico del tiempo.
4: 15 grados 9 décimas la actual, cielo nublado con tormenta. Para mañana, viernes, tormentas y chaparrones aislados con algunas lloviznas. La mínima 12, la máxima.

0: 18 grados.
1: Bueno, nos puedes seguir en X también, ¿eh? Y nos puedes ver en vivo a través de la aplicación X o ex Twitter. Amigos, llegan a casa a las 7 de la tarde, 3 minutos, abren la puerta, saludan a todos y gritan fuerte: "Lape, llegué". Así nos quedamos tranquilos que estás en el mejor lugar donde vos podés estar. Dale, estás en la 100, estás informado.
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0: casa en este atardecer de un día agitado por la 100. 7:16 PM. Desde aquí te deseamos que te pasen cosas buenas en las próximas horas. Que algo se acomode en tu vida. Que si tenés una preocupación, esa preocupación desaparezca. Que si estás esperando esa respuesta, que esa respuesta llegue. O que a lo mejor esa respuesta no haga falta, ¿no? Por eso vamos juntos. Nuestro desafío es acompañarte, parando un poquito la pelota, bajando un cambio, deseándote calma donde algún momento hubo velocidad y poniendo claridad donde algún...
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6: 7 de la tarde, 24 minutos. Seguimos juntos en el regreso a casa compartiendo buena música aquí en La 100.
7: Las cosas no se dicen, se hacen. Porque al hacerlas, se dicen solas.

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1: Esto que te voy a contar, que está relacionado con los gestos, lo vamos a mostrar ahora en X, así que si estás con el celu, puedes ponerte en X y mirarlo. Es un repartidor que se acerca a entregarle el delivery, ¿no? La comida a una persona, se llama Manu. Es muy emocionante porque Manu le dice, bueno, gracias, ¿cuánto es tanto? Y cuando hizo el pedido, en lugar de encargar dos hamburguesas, pidió tres. Entonces le dice, ¿pero cuántas hamburguesas trajiste? Y tres, pediste tres. No, pero somos dos acá. Somos dos. Pero entonces, ¿cómo pediste tres? Porque una es para vos, le dijo. Y al delivery se le iluminaron los ojos porque no había comido durante todo el día. Sos crack, le dice. ¿Sabes que no comí durante todo el día? Me estaba muriendo de hambre. Estoy haciendo horas y horas de entregas. Y el joven, bueno, esto se hizo viral, ¿no? En las redes, ahora lo estás viendo en X, si nos estás viendo en vivo. Pequeño detalle, ¿no? Pequeño gesto que hizo este chico, se llama Manu, que no lo conocemos, pero lo felicitamos, porque estos gestos, la verdad que él pensó, dijo, voy a comer, está bien, estoy acá, no hace frío, estoy en mi casa, estaba lloviendo afuera, y el chico que vino con el delivery, con las hamburguesas, se terminó comiendo una, porque él se la regaló. La verdad que son pequeños gestos que nos demuestran que no todo está perdido en este país, ¿no? Que siempre hay buenas voluntades y que está bueno no mirar todo el tiempo nuestro propio ombligo, mirar un poquito alrededor, porque a alguien le podemos dar una mano. Aplauso para vos, querido Gastón. Felicitaciones. Y para el amigo del delivery, seguramente habrá sido mucho más placentero ese día de trabajo. Te lo dice un amigo.
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1: Y a las 7 de la tarde, 48 minutos. ¿Qué curiosidades tiene Maru?
2: A ver. Vamos a hablar de Illumi Maeda. Tiene 6 años nada más y se convirtió en la DJ más joven del mundo. Esto está certificado por el libro Guinness. Es conocida como DJ Ilu y logró esta marca después de tocar durante más de una hora en un club de Yokohama ahí en Japón. Empezó a los 3 años porque los amigos de la mamá eran muchos DJs, iban a su casa y le empezaban a enseñar a cómo mover y cómo mezclar con las bandejas.
1: Muy chiquita, 6 años, che,
2: muy chiquitita.
1: Que toque la matiné.
2: Muy chiquitita, pero bueno.
1: 6 añitos, pobrecita.
2: 6 años ahí anda batiendo récords y ahora iría por uno nuevo, ¿no? Para superarse a ella misma.
1: A ella misma, claro. Sí, mí son los padres lo que le dicen.
2: Incentivan, algo.
1: Y claro, vamos.
2: O presionan a veces, ¿no?
1: Y lo presionan, sí, exactamente. Bueno, pero cada loco con.
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0: Hola, Lape, llegué. Desde trabajar soy de Bahía Blanca.
1: Abrazo.
2: Abrazo grande, amigo querido Bahía Blanca. Bendiciones para vos y tu familia. Gracias por avisarnos que llegaste a casa. 8:01. Sigan escuchando Lapeván, @Lapeván. Nos seguís en Instagram o en cualquier plataforma digital. Dale.

0: La P, llegué.
1: Ay, qué hermoso. ¿A dónde llegó mami? Llegó a la casa, contenta, tranquila, feliz está ella, como nuestra rubia María Fernández.
2: Beso, la pecera, hasta mañana.
1: Como Camilo Agüero, José Bojanich y Caro Moyo.
3: Me vine de la guiada.
1: ¿Qué dijo? No entendí nada. Chao, María, hasta mañana.

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cuando pasaron 5 minutos de las 20 horas con INXS, haciendo Never Tear Us Apart. Así abrimos el lado romántico de la 100 de este jueves 15 de octubre con 15 grados 8 décimas de temperatura, lloviznas sobre la ciudad de Buenos Aires. Y te invitamos a vos que todavía estás trabajando, vos que estás volviendo a casa. Sean todos bienvenidos a compartir 4 horas de buenas canciones. Nos vamos a conectar a través de la música aquí en Románticos. Ahora llega Seal. Crazy.

romántico de la 100 suena Alanis Morissette, Hand in My Pocket. Y con este gran hit de los 90 íbamos transitando juntos esta noche de jueves. Te invitamos a sumarte desde tu casa, el auto, el trabajo, hasta la medianoche, compartiendo las mejores canciones aquí en Románticos. Horas y 20 minutos, 15 grados 2 la temperatura en la ciudad de Buenos Aires. El cielo se encuentra nublado. Más música aquí en la 100 con The Cars. You are the girl.

Estás escuchando Románticos aquí en la 100. Bad English. When I See You Smile. Hay una gran balada interpretada por John Waite. Suena a las 20 horas y 34 minutos. Y te cuento cómo está la calle. A esta hora cerrada la zona de Congreso. Ya está habilitado en Plaza de Mayo. Cantito normal en su conexión con la Avenida General Paz. Y a tener en cuenta que el subte línea A no se detiene en la estación Congreso. Nosotros hasta la medianoche te acompañamos con buenas canciones aquí en la 100.

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0: En la 100 suenan toda la noche esas canciones que son parte de tu vida. Mike and the Mechanics, Silent Running. Y con esta gran canción de la banda británica, de a poco vamos llegando al cierre de la primera hora de aquí de Románticos. Te acompañamos con buenas canciones hasta la medianoche. Estará sonando Elton John, Robbie Williams, Lenny Kravitz y muchos más.
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